Ya son las 6 de la tarde, señoras y señores. Gracias por escucharnos. Soy Leo Lozán y están ustedes iniciando esta ruta universal con nosotros. Hoy lunes 14 de septiembre, en un programa que, bueno, no se van a arrepentir de estar escuchando porque tenemos buenísima música programada durante toda la semana, pero arrancando hoy con muy buenas canciones como esta de Steve Miller Band, Take the Money and Run, de 1976, que elegimos para iniciar la semana. Y esta ruta universal, bueno, obviamente, como saben, pues estamos en semana de celebración de la independencia mexicana, entonces vamos a tener en toda la semana, y hoy no es la excepción, pues artistas mexicoamericanos, o chicanos, si les quieren decir más comúnmente. Pero no todo va a ser mexicoamericano, porque luego no me explico bien y se confunden. Como en el mundial que tuvimos la semana de Australia y de Suecia, porque tocamos música de Australia y de Suecia y de Escocia y tal, y luego tocábamos a Queen y decían, no hagan, pero ¿qué tiene que ver Queen con Suecia? No, bueno, no todo lo que vamos a tocar va a ser México-americano. También tenemos como Steve Miller Band, que acabamos de tocar, o Billy Idol. Luego van a decir, ¿qué tiene Billy Idol de México-América? Oh, bueno, no todo, no todo, ¿ok? Que quede claro. Luego ya amigos me decían, sí, oye, ¿que Elton John es australiano? No, no, no, espérate. No. Imagínate, digo eso al aire y me corren ese mismo día. Pero no, no toda la música. Es decir, vamos a programar de todo en el programa como siempre, pero va a haber tintes, digamos, de artistas mexicoamericanos, como por ejemplo en Descubre los Clásicos más adelante en el programa, pues tenemos a Santana, Carlos Santana, originario de Jalisco, pero pues con una gran carrera en los Estados Unidos, un artista, yo creo que de los más importantes mexicoamericanos de todos los tiempos y por supuesto el número uno del rock. Y tenemos a un cover, ya en unos minutos más, que es también una sección que nos gusta mucho en el programa y sabemos que ustedes también. Y hoy también tenemos a Santana con un cover que hizo en 1969. De hecho, es de sus más grandes hits, llamada Oye Cómo Va. ¿Y qué creen? Es un cover. Y aquí lo vamos a revelar y vamos a escuchar la versión original de 1963. Así es que eso y mucho más, pero lo más importante siempre es la música que tocamos aquí, como esta de Billy Idol, Cradle of Love. Me encanta esta canción de 1990. Estás en la ruta universal.

Fake Plastic Trees de 1995 es Radiohead, que me fascina esta banda. A todos los músicos nos gustan los álbumes de Radiohead. Qué canciones y qué voz y qué arreglo y qué buen gusto. Luego ya se pusieron muy densos. A mí me cuesta mucho trabajo escuchar algunos discos de Radiohead porque son muy depresivos. Tienes que estar de muy buen humor en un día despejado, ¿no? Y para echarte un álbum entero. Como el, bueno, Lucky Computer todavía es mi favorito, pero híjole, ya los otros ya son un poco densos, pero qué buena banda, y esta me encanta, Fake Plastic Trees, de mis canciones favoritas de Radiohead. Y bueno, vamos ahora a Uncover. Ya les había comentado al iniciar el programa que tenemos una canción de Carlos Santana, porque estamos en semana del México Independiente, así es que estamos celebrando algunos de los más importantes artistas mexicoamericanos. Repito, no todo lo que vamos a tocar es de artistas, pero ahora sí, en esta sección sí, y ya lo estamos oyendo ahí de fondo, es esta canción famosísima que se llama Oye Cómo Va, que inmediatamente nos pone a bailar y es buenísima. De 1969, o al menos en este año, la sacó Carlos Santana, con muy buen arreglo. ¿Y qué creen? Mucha gente no sabe que es un cover. Es un cover de 1963 del gran Tito Puente. Y la vamos a escuchar aquí en Uncover, en su versión original, y estás en la Ruta Universal.

Esa fue la versión original de Oye, ¿cómo va? 1963 de Tito Puente, que en paz descanse ya, pero pues qué buenos mambos nos dejó. Y estas grabaciones de los 60s, qué buenas son, ¿no? Son muy reales, muy orgánicas, con chiflidos, aplausos, las flautas, todos tocando al mismo tiempo. Muy, muy lindas grabaciones, muy únicas y auténticas. Pero también tengo que decir que la del 69 de Carlos Santana tiene un gran arreglo, tiene un gran groove. Y pues sin duda la guitarra de Carlos Santana, que es inconfundible, pues le da un toque muy especial. A mí me gustan las dos versiones. Vamos a declarar un empate. Aquí no son competencias, pero bueno, tenemos que hablar de las dos versiones. Y ustedes nos pueden comentar, ya saben, en redes sociales qué opinan del cover, cuál les gustó más, qué otro cover quieren que toquemos aquí en el programa, o lo que ustedes quieran comentar. Ya saben que somos @universal881FM en todas las redes sociales. A mí me gustan las dos versiones, pero ustedes nos pueden comentar lo que ustedes quieran. Ahora, mientras tanto, aquí continuamos con más música en la Ruta Universal.

0: porque estamos en la semana de independencia festejando aquí en México. Así es que bueno, pues qué mejor que el gran Carlos Santana, que es un artista mexicoamericano, para Descubre los Clásicos el día de hoy. Así es que no se vayan, regresamos con eso.
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0: Ya estamos de regreso aquí en la Ruta Universal y vamos a nuestra sección de Descubre los Clásicos, que el día de hoy pues tenemos un mega clásico mexamericano llamado Carlos Santana, una verdadera leyenda

mundial de la guitarra y pues todo un ídolo aquí en México porque pues hizo su carrera con muchísimo éxito desde un principio allá en Estados Unidos y muy pocos artistas mexicanos han logrado lo que el gran Carlos Santana, tanto como compositor como como músico. Y bueno, pues aquí tengo un poco de información antes de irnos con música. Carlos, mucha gente cree que es de Guadalajara, ¿no? Mucha gente dice, ah, sí es de Guadalajara. Pues no. Carlos nació el 20 de julio de 1947 en Autlán de Navarro, Jalisco. Sin duda uno de los guitarristas, como ya dije, más influyentes del rock y una figura fundamental, no nada más del rock, también del blues, del jazz y ritmos afrolatinos, que es en lo que realmente se especializó con el paso de los años. Su papá, fíjense, José Santana, era violinista de mariachi y Carlos comenzó precisamente tocando el violín, pero pues terminó inclinándose más hacia la guitarra y pasó gran parte de su juventud en Tijuana, también por eso hay confusión de su lugar de origen, pero en realidad es jalisciense. Y luego ya se mudó a San Francisco y bueno, pues el resto es historia. Lo más importante, digamos un momento crucial en la carrera de Carlos Santana pues fue Woodstock, ¿no? El famosísimo festival de 1969, donde su interpretación de Soul Sacrifice pues fue legendaria y además ese mismo año sacó su primer álbum con Evil Ways. Así es que bueno, pues fue un año importantísimo para Carlos Santana y de ahí fue completamente en ascenso su carrera. Pero bueno, vamos a platicar más al rato de él. Vamos con música, que es lo más importante. Y justo vamos a escuchar esa, de la que estoy hablando. Evil Ways, de Santana, 1969. Estás en Descubre los Clásicos de la Ruta Universal.

Primero escuchamos Evil Ways y esta, que es inconfundible, Black Magic Woman de 1968. Perdón, es de 70s, me estoy confundiendo con el original. 1970 del álbum Abraxas, y lo que pasa es que les voy a platicar que en 1968 la grabó Peter Green con Fleetwood Mac. Es un cover esta canción, en realidad ya la habíamos puesto en Uncover. Pero bueno, la gente que no lo escuchó, aquí les cuento que es un cover de Santana, excelente cover y maravillosa canción, mágica, un clásico del rock. Pero sí, originalmente en 68 se grabó con Fleetwood Mac. Y ahora, bueno, ¿qué más les cuento de Carlos Santana? Ah, pues la siguiente es muy buena. Vamos a escuchar esta que se llama Everything's Coming Our Way, que viene en el Santana 3. Y hay una anécdota buena. La guitarra de esta canción es interpretada por Neil Sean, guitarrista de Journey, que originalmente venía de Santana, de la banda de Carlos Santana. Así que vamos a escucharla. Everything's Coming Our Way. Entonces, Descubre los clásicos de la Ruta Universal con Carlos Santana.

Escuchamos primero Everything's Coming Our Way y esta que es buenísima, Winning, del álbum Z-Bop de 1981. Ya un poco más pop el sonido, como todo mundo, ¿no? En los 80s se inclinaron un poco más, si no por el hard rock, por el pop. Pero bueno, muy buena esta canción, Winning. Estamos, les recuerdo, en Descubre los Clásicos con Carlos Santana. Y bueno, después les cuento un poco más de la carrera a grandes rasgos de Carlos Santana, que ha sido siempre importante y ascendente. Pero bueno, hubo una época, digamos en los 70s, donde empezó a mezclar un poco más de jazz, se clavó un poco más en fusionar, y también él se volvió más espiritual, ¿no? Ahora lo ves y es como un gurú, ¿no? Como un viejo gurú de la fusión musical. Es un personaje muy simpático, pero sí es muy profundo. Él cuando lo escuchas hablar en entrevistas se nota que tiene un trabajo espiritual y creencias pues profundas, ¿no? No estoy seguro a qué tipo de espiritualidad practica, pero sí es una persona profunda. Y entonces se empezó a notar esto en su trabajo, obviamente, en discos como Caravan, ¿cómo se llama este? Caravanserai, sí, ¿no? De 72. Y ahí es importante mencionar que pues ya como que se alejó un poco de lo que estaba haciendo, digamos, de lo más comercial, y se volvió un poquito más, pues, autocomplaciente el trabajo de Santana. Pero luego hizo un regreso verdaderamente notable en 1999, con más de 50 años, publicó Supernatural, un disco pues extraordinario que vendió muchísimo. Ahorita les voy a decir cuánto porque aquí lo debo tener por ahí, pero bueno, álbum del año en los Grammys, una cosa, fíjense, 100 millones de discos vendidos. No, perdónenme, esto es de toda su trayectoria. Ahorita les doy la información de Supernatural, pero vamos a escuchar Smooth, por supuesto, featuring Rob Thomas, de 1999. Es un súper éxito para cerrar este Descubre los Clásicos con el gran Carlos Santana.

0: Ahí está Smooth, featuring Rob Thomas del Supernatural, 1999, un álbum mega exitoso. En realidad es un álbum de colaboraciones. Tiene, bueno, platicábamos aquí en cabina que hasta con Fer de Maná, Corazón Espinado, que es buena rola también. Muy del estilo de esta y muchas otras colaboraciones muy buenas. Fíjense que este disco ganó 10 Grammys y fue incorporado junto con Santana al Rock and Roll Hall of Fame en 1998. Y bueno, no sé, no tengo aquí el dato de cuánto vendió, pero en toda su carrera ha vendido más de 100 millones de discos. O sea, es un fenómeno total, el gran Carlos Santana. Y bueno, para cerrar, algo muy importante que es el sonido de su guitarra. O sea, porque es muy peculiar esto. El sonido de su guitarra no es precisamente característico porque toque millones de notas y tenga una destreza tremenda, sino que su sello se basa más como en el sustain, como en el largo de sus notas, el vibrato, los bends, que es cuando jalan la cuerda, que como que se estira la nota, son muy expresivos, y un tono grueso y vocal que viene de su amplificador y bueno, de los dedos, ¿no? Ahora sí que dicen, es el indio, no las flechas, ¿no? Es como lo toca uno, no el equipo necesariamente. Pero sí tiene una manera muy peculiar de tocar, muy expresiva y muy profunda, se siente como si hablara con la guitarra y además tiene un sonido muy bueno y muy potente que combina muy bien con todo esto. Y bueno, pues eso fue nuestro Descubre los Clásicos el día de hoy con el gran Carlos Santana, porque esta semana pues estamos todos los días festejando la independencia mexicana y vamos a tener algunos de los mejores artistas mexicoamericanos o chicanos, como se les dice comúnmente. Así es que bueno, con esto terminamos nuestro Descubre los Clásicos del día de hoy y también nuestro programa. Muchas gracias por escucharnos aquí en La Ruta Universal. Yo soy Leo Lozán y les agradezco mucho que todos los días a las 6 de la tarde nos sintonicen en todas las plataformas y en la radio en todas las ciudades donde nos escuchan. Y ya saben que en @universal881FM nos pueden escribir y comentar lo que quieran en redes. Y también en la página universal881.com nos pueden escuchar, comentar y enterarse de todas las promociones y todo lo que pasa, no nada más en Universal, sino en el universo de Radio Centro, vamos a decirlo así. Gracias y nos escuchamos mañana a las 6 de la tarde. ¡Chao!
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0: Gracias por estar con nosotros en este lunes previo a todas las festividades patrióticas de 15 y 16 de esta semana. Y gracias por estar con nosotros en la frecuencia correcta. Mi querido Lalo Chávez está en la producción. Está también mi querido Fabricio en los controles y Paola González al micrófono. Les damos la más cordial bienvenida a esta última hora de Clásicos de la Tarde en este lunes, inicio de semana, 14 de septiembre. Despedimos a YouTube con Sunday, Bloody Sunday, de Billy Joel con Just the Way You Are, Boston More Than a Feeling, Duran Duran con Save a Prayer, Paul Simon con You Can Call Me Al, y de Maroon 5, She Will Be Loved. Esta es una canción que se inspira en una pareja con una relación muy problemática que el propio Adam Levine estaba viviendo desde afuera. Escribe esta letra aproximadamente, dicen que en una hora, siendo una de las canciones que más rápido compuso para el álbum Songs About Jane, y que el vocalista contó que se basó en una chica y un chico conocidos suyos. El joven parecía neutralizar a la mujer, quien era una gran persona, pero sufría por esa dinámica. Y así el deseo de proteger a alguien herido y hacerle saber que alguien la quiere incondicionalmente se convertiría entonces en el pretexto perfecto para dedicar esta canción a esa amiga en la cual pues vivía una relación muy complicada. Este es el inicio de los Clásicos de la Tarde. Como sabemos, a las 8 de la noche daremos el salto hacia universalstereoonline.com, en línea contigo, y hago una pausa. No sin antes recordarte que nos puedes escuchar en línea y de forma simultánea también a través desde nuestra página oficial en universal881.com, en línea contigo, con toda la información de Universal. Y por supuesto también te invito a que formes parte de la comunidad VIP en esta página oficial, donde pues es uno de los requisitos, si no es que el más, para poder participar en cualquiera de nuestras promociones. Y te recuerdo que nos escuchas desde cualquier dispositivo a través de nuestra app oficial. Y por supuesto en las redes sociales estamos como @universal881fm, ya sea en Instagram, en Facebook, en TikTok, en X o en YouTube. Así iniciamos la última hora de Clásicos de la Tarde. Quédate con nosotros.
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0: Gracias por haber estado con nosotros. Rápido se va esta hora de clásicos de la tarde. Ya es la noche de este lunes 14 de septiembre y despedimos uno de los grupos emblemáticos, que es Zombies, del año de 1969, que por demás con Time of the Seasons, escrita por Rod Argent y lanzada por la banda inglesa de Zombies como parte del álbum Odyssey and the Oracle, pues hace una composición a última hora buscando un sonido comercial inspirado pues levemente en el clásico de Summertime de George Gershwin. Es así como esta grabación en agosto del 67 en los estudios Abbey Road se lleva a cabo, y así, después de esta, debido a tensiones internas, se disuelve la banda. ¿Cómo ves? Y entonces, bueno, pues la falta de éxito inmediato antes de haber publicado su segundo disco hace que un año después de su separación, la canción se convierte en un éxito rotundo en Estados Unidos. Así a comienzos del 69, llegando al número 3 del Billboard Hot 100. Al no existir el grupo original activo, una promotora estadounidense creó grupos falsos que giraban por el país haciéndose pasar por The Zombies. Total, pues decían, y es como son zombies, pues nadie se va a dar cuenta, ¿no? Y ante un público que desconocía el rostro de los músicos reales, pues imagínense lo que ocurrió. Qué lamentable, ¿no? Ay, sí. O sea, como dicen, bueno, pues es zombie, nadie los vio. Bueno, pues ahí, vente, ¿no? Como... Pero lo que está cañón es cómo emulas las mismas voces, ¿no? Está grueso. En fin, son de esas historias que sí dan miedo, ¿no? Del mundo de la música, como la de Billy Manili. 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Señores, llegamos al final de los clásicos de esta tarde, noche ya, y es momento de trasladarnos a universalstereoonline.com, en línea contigo, 60 minutos para posteriormente aquí, si lo deseas, de 9 a 10, poder disfrutar de la segunda edición del Club de los Beatles, y a las 10 de la noche de la presencia de Adolfo Fernández Cepeda, la voz universal. Hoy y siempre seguiremos celebrando el Día del Locutor. Hoy y siempre seguiremos agradeciendo tu preferencia. Hoy y siempre agradeceremos tener un espacio donde la conexión humana y la música sean el mejor pretexto para estar reunidos. Gracias a mis compañeros en cabina que hacen posible la magia de esta transmisión, y a ustedes, gracias siempre. Muy buenas noches, soy Paola González, hasta mañana.
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0: Bienvenidos. Muy buenas noches. Esto es La Octava, una producción de Radio Centro Noticias. Y este lunes 14 de septiembre del 2026 arrancamos escuchando Radio Nowhere de Bruce Springsteen, un tema de rock enérgico que retrata a la radio como un faro de conexión humana y un refugio contra la soledad. Y es que hoy es el Día Nacional del Locutor en México. Se celebra cada 14 de septiembre para reconocer la labor social, cultural y profesional de los comunicadores que informan, educan y entretienen a través del micrófono. La fecha fue instituida en el año de 1957 por Francisco Neri Cano, fundador de la Asociación Nacional de Locutores de México. En la década de 1960, el presidente Adolfo López Mateo la decretó de manera oficial como festividad nacional. Por eso hoy vamos a dedicar nuestros espacios musicales a celebrar con canciones el acto de escuchar la radio. Pero para entrar en materia, esta noche vamos a hablar precisamente de las elecciones. Ya estamos arrancando precisamente las elecciones, bueno, no las elecciones, un proceso electoral que va a culminar el año próximo cuando vayamos todos a las urnas a elegir, dependiendo en dónde nos encontremos, desde gobernador, presidente municipal o diputados locales, pero también diputados federales y senadores. Es decir, vamos a tener unas elecciones intermedias muy importantes, y en diferentes entidades de la República Mexicana los procesos electorales están comenzando. Es el caso de que el día de hoy comenzó el proceso electoral en el Estado de México. De eso hablaremos un poquito más adelante. Yo soy Carlos Castellanos, y a nombre de mis colegas, gracias a ellos, gracias a mis compañeros profesionales de la comunicación y las comunicaciones, son ellos los que hacen posible que lleguemos hasta donde usted se encuentra, siempre con el mejor contenido. Así que para entrar en materia, le platico que el Consejo General del Instituto Nacional Electoral, el Instituto Electoral, este no es nacional, este es uno local, por supuesto, ¿verdad? No podría ser nacional. Es el Consejo General del Instituto Electoral del Estado de México, ya me andaba yendo yo en fila, fue el que realizó la declaratoria formal del inicio del proceso comicial local 2027. En este caso, en el Estado de México, habrán de elegirse las 125 presidencias municipales y las 75 diputaciones que integran el Congreso local. El proceso comenzó con reclamos de algunas fuerzas políticas, las cuales señalan que desde hace semanas, es más, apuntan que incluso meses, desde hace meses, dicen, hay campañas de promoción anticipada de actores políticos que buscan la postulación a algún cargo de elección popular, y eso evidentemente vulnera la equidad de los comicios. Al arranque de estos, han sido invitados la gobernadora Delfina Gómez Álvarez, la gobernadora del Estado de México, acompañada de miembros de su gabinete, quienes acudieron a las instalaciones del Instituto Electoral del Estado de México y para coincidir con dirigentes y con representantes de partidos políticos. Si bien la gobernadora solamente asistió al izamiento de bandera en la explanada del instituto, durante la sesión protocolaria del arranque de las elecciones, los partidos de oposición aprovecharon la presencia de miembros del gabinete para pedirles de manera abierta que no se entrometan en los comicios y que no usen los recursos públicos para favorecer al partido en el gobierno. ¿Qué le parece si profundizamos en el asunto? Para hacerlo, nos vamos a nuestra entrevista.
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0: Y esta noche le damos la bienvenida en este espacio a Karina Vaquera Montoya, consejera electoral del Instituto Electoral del Estado de México. Consejera, bienvenida, muy buenas noches y gracias por platicar con nosotros en este espacio.
2: Carlos, buena noche a ti y por supuesto a toda la audiencia. Un gusto para mí estar con ustedes el día de hoy.
0: Al contrario, nosotros los agradecidos, por supuesto, por toda la información que nos pueda dar, consejera, en torno pues a este proceso electoral que ya da comienzo en el Estado de México el día de hoy. Se van a elegir a todos los presidentes municipales y también a todos los legisladores del Congreso local. Sin embargo, entiendo yo que ya desde el inicio de este proceso electoral hay algunos actores políticos que no ven las cosas como que muy parejas, consejera. ¿Cómo vemos nosotros de manera particular en el Consejo General del Instituto Electoral del Estado de México este inicio de un proceso electoral que concluirá en el 2027? ¿Cómo lo vemos?
2: Bueno, Carlos, hay que recordar que el Instituto Electoral del Estado de México, en efecto, hoy dio el arranque formal a través de las reformas en materia electoral que se dieron recientemente. Fue homologado nuestro calendario con el federal. Sí. El proceso electoral en el Estado de México generalmente se llevaba a cabo, iniciaba en enero, y ahora con este cambio, pues la ley establece que son los primeros 15 días, por eso hoy, 14 de septiembre, fue la ceremonia solemne para dar inicio a los trabajos formales del Instituto Electoral. Esto no significa que iniciemos hoy. Ya hay trabajos que se han iniciado con antelación. Hay que decir también que el Instituto Electoral del Estado de México es el instituto que tiene la lista y el padrón nominal más grande de todo el país. Somos 13 millones de mexiquenses los que habremos de poder ejercer nuestro derecho a votar el próximo 6 de junio. Y en efecto, tenemos 10 partidos políticos en la herradura de la democracia mexiquense. Hay dos partidos políticos federales que se han incorporado y un partido político local que logró recientemente también su registro en el Instituto Electoral. Otro más que lo tenía ya de meses atrás, que es uno de los partidos que perdió el registro a nivel federal y finalmente lo obtuvo a nivel local. Entonces, por supuesto que las visiones de 10 partidos son distintas. Esto nos habla de la pluralidad que existe en la entidad, en el propio país. Y el árbitro electoral creo que tiene una tarea fundamental con desafíos muy claros que tenemos ya a la vista. Lo referías tú hace un momento. Hay un tema que pues a muchos no les gusta hablar del mismo, pero la ciudadanía constantemente pasa por vías públicas, constantemente pues está viendo lo que ocurre en su entorno inmediato cuando te trasladas de un lado a otro, y evidentemente a veces se ven este tipo de muestras en donde hay personas que, sin pedir el voto, también lo decía yo en mi posicionamiento el día de hoy, sin pedir el voto finalmente pues están mostrándose a la ciudadanía lo que puede ser indebidamente un acto anticipado de campaña. Entonces, otro de los temas que es un desafío importante para las autoridades electorales locales y por supuesto también federales es el tema de la inteligencia artificial, que no está regulado aún, que hay un vacío importante y que pues evidentemente la forma en la que la ciudadanía hoy en día se informa, se mantiene en contacto con información diversa, pues es a través de las redes digitales. Así que tenemos un proceso en el que tendremos que estar muy atentos y muy alertas para poder crear mecanismos y que la inteligencia artificial, que tiene un vacío legal, no genere ningún tipo de distorsión de la realidad y de lo que va aconteciendo día a día.
0: Esto es un riesgo añadido, consejera, porque la verdad es que no lo teníamos en el radar, efectivamente, el asunto de la inteligencia artificial. Sin embargo, ya sin necesidad de ese riesgo añadido, ya de por sí siempre que hablamos de elecciones, siempre entendemos que los órganos electorales tienen como desafío, pues, el identificar en materia de seguridad los financiamientos ilícitos durante las campañas, y es algo que tanto se ha exigido. Sí tienen las herramientas necesarias para ser eficientes en ese tipo de fiscalizaciones, consejera?
2: Pues mucho se ha dicho, Carlos, a propósito de estos intentos de reforma electoral que se hicieron meses atrás, con el ánimo de incluso regular la inteligencia artificial, donde se tendría que, la propuesta era pues que se identificara con una marca de agua. Otro de los temas es que no se puede fiscalizar de manera adecuada. Y ahí es donde está rebasada la autoridad electoral en el sentido de estos vacíos normativos, porque recientemente se conoció este hecho de las granjas de bots, de las granjas de trolls, de las cuentas automatizadas en gran escala de X e Instagram, que lo que generan es una percepción de la realidad distinta y que el riesgo no solamente es que influyan en las elecciones, sino que también influyan para poder generar posicionamientos extremistas. Posicionamientos radicales. Entonces, esto sí es un tema que finalmente para la autoridad electoral, tanto administrativa como jurisdiccional, es un tema que tenemos que abordar y del que se tiene que hablar. Hay que también recordar, Carlos, que el diseño constitucional que tenemos del sistema electoral en este híbrido que se generó y que tampoco se modificó, en donde el Instituto Nacional Electoral mantiene una rectoría importante, sí, de las elecciones, y los organismos públicos electorales locales con autonomía, finalmente también nos regimos bajo este mismo sistema, pues es importante mencionarlo porque la fiscalización la lleva a cabo el Instituto Nacional Electoral. En el caso de los institutos electorales locales, el Instituto Electoral del Estado de México lleva a cabo un monitoreo que, por supuesto, sirve para poder generar este tema de la fiscalización, pero la realidad, también hay que decirlo, ¿cómo se puede acreditar que existe la compra o la inversión o que se utilizó dinero para este tipo de compras de granjas de bots? Eso no es algo que esté ahora al alcance de las posibilidades de poder revisarlo, porque no vamos a encontrar, en este caso el Instituto Electoral difícilmente encontrará facturas o encontrará conceptos que tengan que ver con este tipo de situaciones como son estas granjas de trolls, que además generan en muchas ocasiones no solamente guerras sucias digitales, sino que también pueden generar incluso algunas características que no lleguen a tener también los propios contendientes. La ciudadanía tiene una tarea muy importante y creo que difícil, porque no solamente tendrá que informarse y tener a la mano información del proceso electoral, sino habrá que revisar que la información que se le presente sea información veraz. Y ahí es donde los institutos electorales tenemos una tarea muy importante, Carlos. Ahí es donde tenemos que, a pesar del diseño que tenemos en donde no está regulado, tenemos que informar de manera muy efectiva, de manera muy asertiva, muy corta, qué es lo que está haciendo el Instituto Electoral del Estado de México, cómo es que está organizando la elección, cuáles son cada una de las etapas paso a paso, y ahí tenemos que ser, insisto, muy asertivos, las áreas de comunicación sobre todo, porque finalmente un boletín de prensa jamás va a poder competir con 15 segundos de un video de TikTok, que es la forma en la que no solamente los jóvenes de hoy en día se están informando, sino gran parte de la ciudadanía.
0: Interesante, sin lugar a dudas, y sin embargo pareciera, consejera, que pues ya da uno por hecho que contra este tipo de herramientas o de trampas o herramientas, incluso porque la inteligencia artificial, si bien puede servir para que se hagan trampas, pues habrá quienes la utilicen como una herramienta para beneficio particular en el contexto, por supuesto, de las elecciones. Pero sin embargo, como no está regulado el asunto, ¿qué le va a quedar en este caso en particular al Instituto Electoral del Estado de México cuando lleguen quejas de algún partido político? Ya ni siquiera pensemos en Ciudadanos. Sabemos que son de entrada siempre los partidos políticos los que denuncian a sus propios contendientes contra los que están compitiendo. En ese sentido, ¿qué le queda al Instituto Electoral del Estado de México cuando la ley todavía ni siquiera ha llegado al respecto, consejera?
2: Bueno, creo que es muy importante hacer un llamado a la ética, al uso ético de la inteligencia artificial, porque finalmente puede generar daños importantes en la democracia a todas las partes que contienden. Y creo que lo que se necesita son espacios de contienda en equidad y que la ciudadanía pueda emitir su sufragio de manera libre. La inteligencia artificial pone incluso en riesgo esta parte del voto libre e informado, porque si hay una distorsión de la realidad, pues evidentemente estamos teniendo información que no es la correcta. Yo creo que el instituto tendrá que procesar las quejas que se presenten, ya que estamos en proceso electoral, Carlos, tenemos un procedimiento especial sancionador para poder tramitarlas. Si bien es cierto, los partidos políticos también pueden hacer y denunciar este tipo de circunstancias, creo que es muy importante que el instituto se mantenga atento y sobre todo en algún momento se puedan considerar, primero estar muy atentos a si existe algún tipo de normatividad, algún tipo de lineamiento que pueda generarse desde el Consejo del Instituto Nacional Electoral y a partir de ahí también poder generar los propios lineamientos. Pero más allá de eso, sí tenemos que estar muy atentos al incluso el propio monitoreo que se hace, que tiene que ver con este insumo para la fiscalización. Si se llegara a detectar alguna situación de alguna cuenta que tenga algún evento en el que haya una sobreexposición o exista algo que se comience a generar que es viral, pues habrá que ver si la información que se está comentando ahí es falsa, y si es así, de manera inmediata tenemos que explicar que no es así. Lo que sí corresponde, lo que sí está haciendo el instituto, y por supuesto mantenernos muy abiertos y decirle a la ciudadanía que para ese y todos los demás casos, en el caso de los actos anticipados de campaña como se encuentran actualmente regulados, pues el instituto tiene la facultad de investigar cada vez que se hace una denuncia por parte de la ciudadanía. Hay cerca de 96 procedimientos que están ya actualmente en marcha, que se han comenzado okay. a generar estas quejas y denuncias, 95 previos al arranque formal del proceso electoral. Entonces seguramente vendrán muchos más, que es lo que se tiene que hacer, y creo que es algo bien importante, las mujeres que contiendan, pues que denuncien, porque también bien. El hecho de la inteligencia artificial tiene elementos que pueden utilizarse para poder ayudar y abonar a los procesos electorales, pero en la otra parte puede generar no solamente narrativas falsas, no solamente este tipo de expresiones que se puedan ir a estos extremos maximalistas, sino que también puede generar violencia política de manera digital contra las mujeres que están contendiendo. Así que hay un procedimiento especial sancionador. Habrá que estar muy atentos a las determinaciones que puedan darse del Instituto Nacional Electoral, desde los propios tribunales electorales, en donde seguramente llegarán estas quejas, y confiar en que podamos tener un proceso en donde los partidos políticos puedan conducirse a la altura de la exigencia ciudadana y sobre todo con mucha ética y responsabilidad. Hemos visto que la inteligencia artificial está desbordada en diferentes sentidos, y en materia electoral es importante generar veracidad de la información y comunicar de la mejor forma.
0: Muy bien, sin lugar a dudas, eso es lo que se necesita, un actuar ético también de los actores políticos, efectivamente, porque si bien hay un árbitro electoral, bueno, hay varios árbitros electorales, el federal y los locales, pero a final de cuentas, pues es en el proceder ético de los candidatos y de los partidos en donde tendría que estar pues la clave de todo el asunto, porque los mexicanos vamos a elegir a personas para que nos representen. Evidentemente, pues tenemos que buscar elegir a los que sean más honestos, a los que tengan mejores reglas éticas, morales y valores incluso. Pero pues si los vemos que desde que están en campaña empiezan a cometer algún cierto tipo de trampas, pues eso nos da de alguna de otra manera alguna señal a los ciudadanos para saber por dónde sí, por dónde no votar. En fin, vamos arrancando apenas, consejera. Se va a poner bueno el asunto. Si le parece bien, lo seguimos platicando en el transcurso de los siguientes meses. Por lo pronto, muchas gracias por haber estado con nosotros en este espacio.
2: Carlos, gracias a ti y a toda la audiencia. Con mucho gusto estoy a la orden. Buenas noches.
0: Hasta la próxima. Muy buenas noches. Es la consejera Karina Vaquera Montoya, consejera electoral del Estado de México. Ahora conozcamos qué es noticia desde las calles del Valle de México.
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0: Voy contigo. Octavio Ojeda, buenas noches. Infórmanos, por favor.
3: Hola, ¿qué tal, Carlos? Un gusto en saludarte. Buena noche para todos. Estamos ubicados en la colonia Minas de Cristo, donde el viernes pasado hubo una explosión en un inmueble y que dejó lamentablemente dos personas fallecidas y por lo menos 12 heridas más, por lo que hasta este momento sigue resguardado lo que es la calle Jacintos entre la avenida Santa Lucía y el eje 5 Poniente, porque han colocado vallas metálicas para que este inmueble, entre otros, sean demolidos. Esto es de acuerdo con autoridades tanto de la alcaldía Álvaro Obregón como del gobierno de la Ciudad de México, por lo que aún prevalece algunas carpas por parte de algunos inquilinos de estas casas que lamentablemente han quedado dañadas. Pero Carlos, vamos a escuchar a uno de los afectados de este lugar que habla al respecto en relación a su situación personal.
4: Adelante. Yo soy una de las afectadas, mi casa está a punto de derrumbarse, mañana hacen una demolización y pues todo está perdido. Pues ahorita ya tenemos el apoyo de la delegación que nos está apoyando con desayunos, comidas y cenas, y la gente que nos está apoyando con ropa y algunos víveres. Pues qué le puedo decir, que pues, todo perdido.
5: tiene dónde vivir al momento?
4: Pues ahorita estoy resguardada en una casa con una hermana que tengo, y ella es la que me está apoyando, a mí y a mi mamá, que somos las que vivíamos ahí, a mis hijos.
3: Carlos, ante esta situación, mañana alrededor de las 8 de la mañana se prevé que empiece la demolición de este inmueble, por lo que la avenida Alta Tensión, el eje 5 Poniente, está cerrado en los carriles laterales a partir de Rosa de Castilla con dirección a la avenida Observatorio o a la avenida Vasco de Quiroga y también una parte de la avenida Santa Lucía, por lo que hay que evitar esta parte de la alcaldía Álvaro Obregón. De momento la información desde este lugar donde al momento no hay reporte de lluvia. Carlos, hasta aquí mi reporte.
0: Esa es la buena noticia, por lo menos, mi estimado Octavio Ojeda, que no está lloviendo en esa zona. Lamentable, por supuesto, la situación por la que están atravesando estas familias que de un momento a otro lo perdieron todo, como lo dijo la señora. Gracias, Octavio Ojeda.
3: Hasta luego, buena noche.
0: Buenas noches también para ti. Vamos a hacer un paréntesis en la información. Vámonos al corte escuchando a Roger Waters con Radio Waves. Estamos celebrando el Día Nacional del Locutor. Quédese.
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0: Ya estamos de regreso, escuchando R.E.M., Radio Song. Así se llama la canción, porque estamos celebrando el Día Nacional del Locutor. Y en lo que tenemos preparado para todos ustedes esta noche, lista nuestra buena noticia del día de hoy. Ya sabe que hay una buena noticia para usted en este espacio todos los días. Como mínimo información amable, siempre habrá datos útiles para toda nuestra audiencia. Y en esta ocasión, pues ya que estamos en el mes de septiembre, prácticamente el ambiente patrio ya está a la vuelta de la esquina. Ya hoy es día 14, así de fácil. Mañana en la noche todos a dar el grito con toda seguridad en la plaza pública que usted prefiera, o desde casa, o con la familia, o como usted acostumbre, pasar la noche del 15 de septiembre. Lo que sí es un hecho es que le voy a presentar una información muy importante, interesante en este contexto. Todos sabemos y todos ondeamos banderas, las famosas banderas nacionales. En algunas ocasiones hay algunos que hasta le ponen banderitas a sus coches. Esas son chiquititas, esas pues son fáciles de hacer. Pero las banderas monumentales, como la que hay en el Zócalo, por ejemplo, o la que hay en el asta bandera de San Jerónimo, allá en el sur de la capital del país. Bueno, pues en esta ocasión y entrando en el ambiente patrio, vamos a presentarle esta información de cómo se confecciona ni en dónde las banderas mexicanas oficiales. Es mi colega Jesús Velázquez quien nos platica sobre el asunto. Adelante, Jesús, bienvenido, muy buenas noches, te escuchamos.
1: Carlos, auditorio, muy buenas noches. Comentarles que la bandera de México, que representa la historia del país y es uno de los símbolos más importantes de la nación, todo en ella es elaborada de manera artesanal desde la Dirección General de Fábricas de Vestuario y Equipo de la Secretaría de la Defensa Nacional, ubicada en la colonia El Vergel, en Iztapalapa.

0: la teniente ingeniero industrial Evelyn Denise Díaz, quien es jefa de la fábrica de chamarras de Ejército y Bandera, explicó que utilizan un material especial antirrasgaduras producidas por las fuertes ráfagas de viento y también por su peso. Destacó que la elaboración de la bandera no es a través de una producción masiva, ya que cada pieza requiere un trabajo específico, como la más grande del país que se encuentra en Piedras Negras, Coahuila. Escuchemos a Denise Díaz.
1: La más grande que hemos elaborado es una bandera para hasta de 110 metros, está en Piedras Negras, Coahuila. Por ejemplo, dicen que la de Guerrero es la más grande, esta es una para hasta de 100 metros, que es igual a la que tenemos en San Jerónimo, una para asta de 100 metros. La de Zócalo Capitalino, esa es más pequeña, esa es para una asta de 50 metros. Y estas banderas grandes, comento, pesan aproximadamente más de 250 kilos. Por ejemplo, la del Zócalo Capitalino, poquito más de 160 kilos. Y el personal que elabora entre esta elaboración de banderas, sí, son más de 15, entre 15 y 20 personas.
0: El escudo que rinde un homenaje y simboliza la fuerza, la valentía, el poder y soberanía de la nación es pintado a mano a través de 16 colores, 11 son de base y 5 para matices de luz. Un trabajo que pocos tienen el privilegio de realizar y que llena de orgullo a quien lo realiza, como a la soldado Aileen Galicia. Escuchemos.
2: Pues la verdad para mí es una gran satisfacción de poder participar en el pintado del escudo nacional. Es un honor, un sentimiento que no podía describir, la verdad. Es amar a la bandera para poder pintarla.
0: Desde las fábricas de vestuario, no solo confeccionan las banderas, también es la encargada de elaborar la indumentaria de todo el personal del Ejército y Fuerza Aérea mexicanos. Escuchemos a Evelyn.
1: A veces pasamos y no nos damos cuenta, pero realmente es un esfuerzo. Ellos aman su trabajo. Cada uno del personal que está aquí en las fábricas de vestuario y equipo, amamos nuestro trabajo. Y, por ejemplo, verlo reflejado en estos desfiles, por ejemplo, del Cívico Militar del 16 de septiembre, pues es un amor. Y ver nuestro trabajo por el cual nos dedicamos estos meses, para que ellos vayan con gallardía. Entonces, por eso siempre los invitamos, porque sentimos ese amor y nos llama, en verdad, la atención que a los niños, a las familias se acerquen y motiven al personal.
0: Carlos Auditorio, la información que les tengo. Muy buenas noches.
3: Pues esta definitivamente es nuestra buena noticia de esta noche. Gracias, Jesús Velázquez. Información amable, por supuesto. Y retomando el inicio del proceso electoral, este acaparó gran parte de las reacciones en la Cámara Alta. Yadira Rodríguez, voy contigo porque en el Congreso ya se invirtieron los papeles. Ahora la oposición es la que está criticando al INE, mientras que Morena es el que sale a defenderlo. ¿Cómo está el asunto? ¿Qué rápido cambian las cosas? Bienvenida, Yadira Rodríguez. Buenas noches. Infórmanos, por favor.
4: ¿Qué tal, Carlos? Muy buenas noches. Así es, pasar de poder a oposición y pasar de oposición al poder, pues parece que invierte justamente los papeles. Y es que, como ya lo señalabas, en este arranque de proceso electoral, pues lo que pasa en cada uno de ellos, ya se salpicó el trabajo legislativo y justamente hoy fue parte del debate en la Cámara Alta. El morenista y presidente del Senado, Higinio Martínez, dijo que su partido está obligado a pasar báscula a quienes aspiren a un cargo público el próximo año, no solamente para garantizar que no haya vínculos con el crimen organizado, sino incluso para que no salgan con sorpresas sobre grandes patrimonios. Y es que dijo que esa es la única manera de garantizar que la ultraderecha no gane terreno en el país. Vamos a escucharlo.
3: Por favor.
5: Morena está obligado a pasar a la báscula todas sus candidaturas que vienen de atrás, no solo por una posible relación con organizaciones ilícitas, sino porque tiene que revisar todo su patrimonio, por supuesto, toda su conducta que ha habido, y eso es lo mejor.
4: Por su parte, el exdirigente nacional del PAN, hoy senador Marco Cortés, afirmó que su partido no debe cerrarle la puerta a las alianzas o frentes opositores, porque esa es la única manera de poder competirle a Morena en los próximos comicios. Dijo además que la fortaleza de la oposición ahora justamente se encuentra en las divisiones internas de Morena. Vamos a escuchar.
6: Adelante. Morena se está implosionando, el poder los enloqueció y ahora esa va a ser finalmente una fortaleza que podremos aprovechar en su momento, porque mientras allá están francamente divididos, nosotros hemos entendido que solo unidos tendremos posibilidades reales de competir y ganar.
4: Y bueno, como ya lo adelantabas, Carlos, justamente la actuación y las últimas decisiones que ha tomado el INE, particularmente la de avalar el uso de las llamadas

0: las boletas planchadas o no dobladas en los comicios del próximo año, pues generó una ola de críticas y señalamientos contra el árbitro electoral por parte de la oposición. El tricolor, en voz de su coordinador Manuel Añorbe, dijo que esto abre la puerta para que por lo menos exista sospecha de los resultados electorales de 2027, visión a la que se sumó el coordinador de Movimiento Ciudadano, Clemente Castañeda, quien dijo que las últimas decisiones del instituto implican un retroceso en materia de certeza y mandan la señal de un árbitro cooptado, por lo menos dijo, presionado por Morena, lo que pone en entredicho el proceso electoral en su conjunto, al que apenas se le dio banderazo de arranque el pasado jueves. Carlos, sobre las boletas planchadas, esto comentó Clemente Castañeda. Escuchemos.
1: Creo que es un error permitir y de alguna manera legalizar lo que a todas luces es un presunto fraude electoral o que constituye parte de un fraude electoral. Me parece que eso tiene que revisarse.
0: Y bueno, pues como ya lo señalabas, Carlos, bueno, pues mientras la oposición ataca ahora al árbitro electoral, es Morena quien sale a defenderlo. El coordinador de la bancada, Ignacio Mier, dijo que no hay nada de qué preocuparse, que solamente se trata de críticas de la oposición que no tienen un mejor argumento, pero que quienes están hoy al frente del Instituto Nacional Electoral no llegaron por cuotas y por lo tanto, pues no hay amiguismos ni favoritismos para ningún partido. Escuchemos.
2: Siempre vemos al árbitro, pero no nos volteamos a ver al equipo. Y luego, en aras de descalificar el árbitro, queremos como ver a las gradas. Y yo le diría que hay que verse más hacia adentro.
0: Y bueno, pues ahí está la oposición, la posición de quienes hoy están en el poder y las reacciones por parte de la oposición, Carlos.
3: ¿Qué tal? Pues sí, no son lo mismo los oídos, dicen por ahí, de carnicero que los oídos de marrano. Pero oye, Yadir, antes de que te vayas, ¿cómo está eso de que no acababan de iniciar actividades los senadores? ¿Cómo que ya se van otra vez de vacaciones? Bueno, de puente por lo menos, ¿verdad?
0: Así es, Carlos, pues parece que 14 días de trabajo pues le resultaron bastante conflictivo a los legisladores y efectivamente pues hoy se aprobaron su puente, una semanita se van de vacaciones por las fiestas patrias y es que apenas habían aprobado, Carlos, justamente el calendario del de las sesiones ordinarias en las que, bueno, pues establecían justamente que iban a sesionar el día de mañana y ahora pues simplemente decidieron que no, hicieron dos sesiones, hacen como que cumplen la ley. Hicieron dos sesiones ordinarias este día, una simplemente para aprobar dictámenes de rapidito, seis de ellos aprobados en menos de tres horas, Carlos, y luego una ronda de presentación de iniciativas para la sesión vespertina y pues con eso ya dieron por concluido el trabajo previo a tomar estas vacaciones de puente vacacional, no sin antes pues una reunión de la Junta de Coordinación Política, Carlos, en la que en eso sí no hubo consenso, no hubo unanimidades, que fue en qué secretarios de Estado, por ejemplo, van a llamar a comparecer para el tema de la glosa del informe de gobierno. Para el tema de las vacaciones, para eso sí hubo acuerdo, una semanita de descanso después de 14 días de trabajo intenso, dicen los legisladores. Y pues, ¿qué va a continuar? ¿Quiénes van a acudir a explicar lo que se ha hecho en esta administración? Para eso todavía no hay consensos, Carlos.
3: ¿Qué tal? Ese reloj legislativo tan alcahuete que tenemos, pero siempre les permite o frenarlo, o acelerarlo, o pararlo, adelantarlo. Hoy, como bien dices, hasta les permitió dos sesiones en una para poderse ir de vacaciones. Eso, que las disfruten, por supuesto que sí. Gracias, mi querida Yadira Rodríguez, como siempre.
0: Es un gusto, Carlos. Muy buenas noches. Y pues ellos hacen las leyes, ellos saben cómo saltárselas.
3: Exacto. El que reparte y comparte se queda con la mejor parte. Pues ahí está. Bien hecho. Gracias, muchas gracias, como siempre, Yadira Rodríguez, pendiente de lo que ocurre allí en el Poder Legislativo. Y ahora vámonos a otros asuntos, porque en este contexto, ahora en la Cámara Baja, Morena presentó una iniciativa para crear una comisión especial que permita vigilar posibles operaciones digitales coordinadas, campañas de desinformación contra la 4T o recursos de origen extranjero que pretendan incidir en las elecciones. ¿Cómo sería el asunto, Ilse Aguilar? Bienvenida, muy buena noche. O sea, ¿un quién es quién en las elecciones o cómo? No le entendí muy bien, pero lo bueno que tú nos explicas. Bienvenida, Ilse. Buenas noches.
4: Muy buenas noches, Carlos. Un gusto saludarte a ti y a toda la audiencia. Pareciera ser que así será, Carlos. Y es que hoy los morenistas Sergio Gutiérrez Luna y Arturo Ávila presentaron una iniciativa, una propuesta para crear la Comisión Especial para el Seguimiento y Prevención del Financiamiento Extranjero, la Injerencia Digital y las Operaciones Automatizadas de Desinformación en los Procesos Electorales. Todo ese nombre podría tener esta nueva comisión. Y es que el vicepresidente de la Cámara Baja, Sergio Gutiérrez Luna, aseguró que las nuevas tecnologías han abierto las vías para la manipulación mediante bots, perfiles no auténticos, los trolls, campañas de desinformación, publicidad digital y también redes coordinadas de amplificación. La comisión que pretenden daría seguimiento a posibles operaciones digitales coordinadas, también campañas de desinformación contra la 4T y recursos de origen extranjero. Así lo explicó el diputado federal Sergio Gutiérrez Luna. Escuchemos.
5: Por favor.
6: Cómo se están generando tendencias artificiales desde el extranjero con dinero ilícito o no claro, al menos con el afán, uno, de desprestigiar al gobierno de la 4T y dos, de incidir en el proceso electoral que, como ustedes saben, inició la semana pasada. Lo que estamos proponiendo nosotros es una comisión plural integrada por diputados y diputadas de todos los partidos para que se pueda desde aquí, desde la Cámara, investigar.
4: Y es que en apego a las facultades constitucionales, el diputado aclaró que se pretende investigar quién financia, quién opera, desde dónde y con qué propósito, cuando existan indicios de operaciones digitales que puedan incidir en la deliberación democrática nacional, es decir, en las elecciones. Y prácticamente estarían convocadas autoridades, especialistas y en determinados casos también se presentarían las denuncias respectivas ante el Ministerio Público. De aprobarse, la comisión tendría vigencia hasta la conclusión del proceso electoral, es decir, hasta agosto de 2027. Hay que recalcar que hacer una propuesta de comisión especial aún tiene que ser aprobada por la Junta de Coordinación Política en San Lázaro y después ante el Pleno recibir los votos de las y los diputados. Así que por lo pronto, esa es la propuesta de Morena, Carlos.
3: Vamos a ver si se logra, porque a final de cuentas también requiere recursos, mi querida Ilse Aguilar.
4: Así es, Carlos, el convocar también especialistas, académicos, claro, e incluso las propias reuniones para utilizarse en San Lázaro. Ya veremos cómo concluye esta propuesta.
3: Ya lo veremos, por supuesto que sí. Mil gracias, Ilse.
4: Muy buenas noches, un abrazo.
3: Cuatro de regreso con afecto para ti, mi querida Ilse Aguilar. Vámonos a otros asuntos. Hoy es lunes, lunes de nuestra sección Justicia con todas sus letras. Vamos precisamente a hablar de justicia con todas sus letras.
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3: Maestro Eduardo Saldívar Olvera, académico de la Facultad de Estudios Superiores Aragón de la UNAM. Bienvenido, muy buenas noches. ¿De qué nos platica hoy, maestro? Adelante. Ya se le cortó la comunicación por ahí. Vamos a ver, vamos a darle un poquito de tiempo al maestro Eduardo Saldívar. Esperemos que haya sido algo muy breve, muy rápido, nada más un corte, pues así como que de improviso, y que podamos recuperar de inmediato la comunicación. Ya sabe que la tecnología no tiene palabra de honor, y en esta ocasión, en nuestra sección Justicia con todas sus letras, tenemos al profesor Eduardo Saldívar Olvera, que es académico de la Facultad de Estudios Superiores Aragón. En lo que recuperamos la comunicación con él, vamos a hacer un paréntesis en las noticias, entonces, vamos a hacer un paréntesis en la información. El segundo corte, escuchando Race on Radio de Journey, celebrando el Día Nacional del locutor. Vamos y venimos.

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0: Ya estamos de regreso. The Spirit of Radio, así se llama esta canción de Rush, celebrando el Día Nacional del Locutor. Y ahora sí, regreso con el maestro Eduardo Saldívar Olvera, académico de la Facultad de Estudios Superiores Aragón, de la máxima casa de estudios de la UNAM. Bienvenido, maestro, muy buena noche. Ya ansiosos de escuchar el análisis de esta noche. Ya sabemos que la tecnología no tiene palabra de honor, no hay ningún problema. Ya lo vamos a escuchar. Bienvenido nuevamente, buena noche, ahora sí.
1: Buenas noches, a sus órdenes, pues.
0: Platíquenos, por favor.
1: Ajá. Bueno, en relación al testamento, pues yo creo que aquí hay una gran confusión, porque en ocasiones creemos que la única forma de resolver los problemas a futuro es justamente firmar un testamento, y no en todos los casos es así. Yo siento que hay otras figuras jurídicas por las cuales se puede resolver la situación y a la larga inclusive es más económico.
0: Platíquenos algunas de ellas, por favor, maestro, porque la realidad es que nosotros, que no somos expertos en ese tipo de materias, simple y sencillamente escuchamos a veces hasta en la radio o en la televisión o leemos en la prensa, septiembre es el mes del testamento y nos invitan, nos incitan a que vayamos y pongamos nuestra última voluntad ante un notario público. Sin embargo, por lo que usted nos dice, no necesariamente el testamento es la única herramienta que tenemos para manifestar nuestra voluntad una vez que abandonemos este plano. Platíquenos de ello, por favor, maestro.
1: Sí, exactamente. Le podría poner un ejemplo y puede ser muy evidente. Si yo soy padre de familia, tengo una propiedad, tengo a mi esposa, y en un momento determinado pensaría yo dejar mi propiedad en favor de mis hijos, vamos a suponer que tengo 2 o 3 hijos, yo creo que lo más conveniente en vez del testamento, sería firmar una donación ante notario público, una escritura pública de donación. Sí, obviamente tiene un costo porque es una escritura pública, pero si analizamos en contraposición, firmar el testamento tiene un costo. Tienen mis hijos que esperar a que mi esposa y yo perdamos la vida. Lo que ahorita cuesta, no sé, 20, 30, 50 mil pesos de un procedimiento, ¿cuánto va a costar de aquí a 10, 15, 20 años que yo pierda la vida? Seguramente va a costar 100, 150 mil pesos. Si ahorita la escritura pública, vamos a poner un ejemplo, que la propiedad cuesta 2 millones de pesos y le aplicamos el arancel, pues obviamente costaría 160 mil pesos la escritura en este momento. Si esto nos vamos de aquí a 5, 10, 15, 20 años, pues seguramente la escritura pública, cuando mis hijos abran la sucesión y se adjudiquen, quiero decir que se escrituren, pues les va a costar como 350, 400 mil pesos. Entonces sumamos el monto de la escritura, sumamos el procedimiento para abrir la sucesión y aceptar la herencia y sumamos el testamento, estamos hablando de casi 400, 450 mil pesos. En contraposición, si ahorita yo decidiera donarle a mis hijos, acudo ante un notario público, se celebra esta donación y obviamente ellos ya son propietarios del inmueble. Si el inmueble cuesta 2 millones de pesos, se le aplica el arancel y saldría en promedio como 160 mil pesos. No tiene nada que ver 160 mil pesos contra los 400 o 450 que les va a costar a ellos después de mi muerte de aquí a 10, 20 años. No sé si estoy siendo claro en ese sentido.
0: Claro que lo es. Sí, por supuesto que sí, maestro Eduardo Saldívar Olvera. Y por supuesto también surgen algunas otras preguntitas en este entendido, porque sabemos que aquí en nuestro país, por lo menos cuando hemos escuchado a los notarios que dicen invitar a las personas para que acudan en este mes del testamento a regularizar sus asuntos, en muchas ocasiones sabemos que muchas de las personas no tienen bien regularizados sus inmuebles, por poner un ejemplo que es de lo que está usted hablando, y en este caso quizás a lo mejor ya hasta tienen las escrituras, pero no lo han inscrito en el registro público de la propiedad, porque eso también pues sale bastante carito. ¿Sí les conviene en este caso hablar de donaciones o tendrían que regularizarse en todos sus documentos, en todos sus bienes para poder hacer esas donaciones y no necesariamente un testamento, maestro Saldívar Olvera?
1: Sí, le explico. Si el inmueble ya lo tengo regularizado, escriturado, el inmueble está a mi nombre y a nombre de mi esposa e inscrito en el registro público de la propiedad, obviamente puedo llevar a cabo la donación sin ningún inconveniente.
0: Solo así.
1: Pero si, solo así. Pero si el inmueble no lo puedo regularizar, ahí es en donde justamente sí es el caso de firmar un testamento. Porque yo, aunque el inmueble no esté a mi nombre, puedo dejar los derechos que me pudieran corresponder de ese bien inmueble porque no está regularizado. Vamos a imaginar uh-huh. que si yo lo compré a una persona mediante un contrato privado, tengo aquí ocupando la propiedad 5, 10, 20 años, pero el inmueble no es mío oficialmente porque no he firmado una escritura. Entonces, ahí en ese caso sí es conveniente firmar el testamento porque yo puedo otorgar en este mismo los derechos que me puedan corresponder. ¿A qué me refiero? Justamente a que si yo pierdo la vida, mis hijos abren la sucesión, buscan a la persona que me vendió en aquel tiempo y obviamente ellos se lo adjudican tomando representación de que yo era el propietario. ¿Sí me explicó?
0: Por supuesto que sí. Y cuando sabemos que quizás pueda haber alguna parte que no esté de acuerdo con la voluntad o que una vez que ya no esté la persona que dejó el testamento o que dejó la donación, si sospechamos que alguien nos va a venir a reclamar porque considere que no fue justa dicha donación o dicho testamento, en ese sentido, ¿se puede proteger con el documento que le dejaron o con el testamento? ¿O qué se hace cuando uno piensa que ya sabemos que en ese tipo de asuntos siempre pasa, maestro? No necesariamente todos están de acuerdo y algunos dicen yo quiero pelear porque siento que a mí me corresponde la mitad de esa casa o de ese inmueble o de lo que dejó la persona que se nos adelantó. En esos casos, ¿el testamento protege, maestro? ¿La donación protege?
1: Ok, vamos por el testamento primero. Bien. Efectivamente, el testamento protege, ¿ok? Porque hay algunas personas que están inconformes, yo se lo digo como abogado y he tenido a cargo también notaría pública, 17 Bien. Años, entonces le explico. Muchas ocasiones la gente se acerca a nosotros como abogados y nos dice, oye, ¿sabes qué? Quiero anular un testamento, no estoy de acuerdo porque mi papá me quería mucho, porque yo le hice algunos arreglos o modificaciones a la propiedad, y entonces esta propiedad considero que me toca a mí. Él dijo que me quería y que inclusive me la iba a dejar. Ok, perfecto. Pero aquí el tema es que el señor en vida acudió con notario a firmar el testamento.
0: Okay.
1: ¿Sí me explicó?
0: Sí,
1: claro. Los testamentos se otorgan solamente el testador y el notario público. Y el notario se va a encargar de platicar con el testador para ver si se encuentra lúcido y consciente para ver qué es lo que quiere hacer. En este caso, Bien. ¿Qué es lo que quiere hacer? Pues si tiene 5 hijos y nada más le quiere dejar a 3, pues simplemente a ellos se lo está dejando. Entonces, diríamos, pero los otros 2 están de acuerdo. Obviamente tienen todo el derecho de decir, ¿sabes qué? Yo quiero impugnar este testamento ante un juez. Perfecto. Okay. El derecho lo tienes en la mano. Pero hay que demostrarle al juez, por poner un ejemplo, que el 26 de agosto del 2018, entre 12 del día y 12:45, el señor no quiso firmar eso. Esas son las pruebas.
0: Ok.
1: Demostrar que el notario público, claro, demostrar que el notario público actuó dolosa o ventajosamente para Bien. Quitar de la herencia a este señor y a su hermano. Pues es Bien. Realmente prácticamente en forma inverosímil, casi imposible. Porque ¿cómo vamos a poder demostrar eso? Cuando de acuerdo. La firma del testador, lo decía yo hace un momento, se firma el testador con el notario y el notario previamente platica con él. Inclusive cuando el notario dice, oiga señor, ¿y por qué si usted me dice que tiene 5 hijos, no lo quiero persuadir a que se retracte? Si usted tiene 5 hijos, ¿por qué solamente le quiere dejar a 3? ¿Y los otros 2 qué pasó? Y ahí es cuando el testador... Es que sí es mi hijo, pero ha sido muy irresponsable. ¿Qué cree? Le dejó un negocio y lo echó a perder. Y sacan una serie de argumentos. Yo por eso estimo y lo comento mucho en la facultad y también sería importante que los diputados tomaran en consideración esto. ¿Qué pasaría si en un, aquí lo dejo sobre la mesa, qué pasaría si se filmaran los testamentos que se firman con el notario para estos casos? Entonces, el notario me pregunta, ¿y por qué no quieres dejarle? Simplemente porque se portaron mal conmigo y por eso no lo quiero. Si ese video estuviera vigente solamente para los jueces, sería una prueba de peso irrefutable para que obviamente se viniera abajo esta intención de estas personas que quieren echar abajo el testamento.
0: Perfecto. Maestro Eduardo Saldívar Olvera, académico de la FES Aragón, el tiempo es un tirano y en esta ocasión se nos fue como agua. Muchas gracias, maestro, por estar con nosotros aquí en Justicia con todas sus letras.
1: A sus órdenes.
0: Hasta la próxima.
1: Mucho gusto saludarles.
0: El gusto es nuestro. Muchas gracias al maestro Eduardo Saldívar Olvera, académico de la Facultad de Estudios Superiores Aragón. Ya escuchó usted, ya sabe, en Justicia con todas sus letras es nuestra sección en donde distintos expertos de la academia siempre abordan diferentes temas para beneficio de usted, pero por supuesto en materia de justicia. Ya son en estos momentos las 8:57 p.m. Rápidamente le platico que el Aeropuerto Internacional de la Ciudad de México va a suspender operaciones aéreas precisamente en el contexto del desfile del 16 de septiembre. Ya lo sabe usted, es acostumbrado el asunto y como ahora ya también hay parada aérea, pues con mayor razón para evitar algún accidente, el Aeropuerto Internacional de la Ciudad de México informa el miércoles 16 de septiembre de 10 de la mañana a 2 de la tarde, no habrá aterrizajes ni despegues. Las operaciones aéreas se van a reanudar una vez que concluya el desfile aéreo militar. Ahora sí, vámonos a otros asuntos. Voy con otros asuntos, con otros temas. La gobernadora de Morelos, Margarita González Saravia, se reunió este lunes con el cónsul general de España, esto en el contexto del feminicidio de una estudiante española, Claudia Tacoronte Aguilera, que ocurrió en Cuautla, Morelos. Voy contigo, Estrella Pedrosa, nuestra corresponsal en Morelos. Infórmanos lo más reciente. Bienvenida. Buena noche.
2: Hola, ¿qué tal? Muy buenas noches, Carlos Castellanos, y también a nuestro auditorio en Radio Centro Noticias. Así es, continúan las investigaciones por el asesinato de la estudiante española Claudia Tacoronte Aguilera, ocurrido el pasado sábado en Cuautla, Morelos. Este lunes, como bien lo adelantabas, el cónsul general de España en México, Marcos Rodríguez Cantero, se reunió con la gobernadora Margarita González Saravia para conocer los avances del caso. Previo al encuentro, la gobernadora señaló que la fiscalía inició la investigación y activó los protocolos correspondientes, además de que se estableció comunicación inmediata con el consulado de España para brindar acompañamiento a la familia de la joven. Al salir de la reunión, el cónsul agradeció la colaboración de las autoridades y dijo lo siguiente, escuchamos.
3: Una chica española que ya tenemos conocimiento que es de esta nacionalidad. La Fiscalía General del Estado intervino desde el primer momento en el levantamiento del cuerpo con protocolo de feminicidio, que esa es también una de las indicaciones que se han dado para cualquier muerte violenta de mujer. En este caso de esta chica, lamentablemente, estamos en las pesquisas. La Fiscalía Especializada en Atención al Delito de Feminicidio está interviniendo.
2: Bueno, quien escuchamos es al fiscal estatal Fernando Blumenkron Escobar, quien pues dio a conocer que esta investigación se está apegando al protocolo especial de feminicidio. Bien. Y bueno, hay que señalar que Claudia tenía 21 años y era originaria de Cabimas y estudiaba en educación infantil en la Universidad de Granada. Llegó a Morelos el pasado 17 de
0: agosto. Muy bien. Discúlpame, por favor, por interrumpirte, mi querida Estrella, pero es que se nos acaba el tiempo. Nos tenemos que ir. Ya sabes que desafortunadamente, Estrella, el tiempo es un tirano. Estrella Pedrosa, nuestra corresponsal en Morelos, nos despedimos. Gracias. Gracias por habernos acompañado. Muy buenas noches. Mañana, en punto de las 2 de la tarde, Bianca Aguirre y nosotros, ya lo sabe, 20 horas, 88.1 de FM y 21 horas, retransmisión, 1110 AM. Muy buenas noches.
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Hola, ¿qué tal? Muy buena noche. Saludándote, Adolfo Fernández Cepeda, la voz universal. 14 de septiembre de 1973 nace Amy Winehouse. Michael Jackson, Blanco o Negro, Grandes Noches, Doble Play, Madonna, un primer lugar del 24 de noviembre del 84, Like a Virgin.

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Universal te saluda con San Roses con Vive y Deja Morir. Grandes Noches, Doble Play, Steve Miller Band con Fly Like an Eagle.

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23: Hola, hola, bienvenidos, bienvenidas, ¿cómo están? Estamos en un episodio más de Ya Oíste. Yo soy Génesis Sainez y hoy tenemos un tema muy peculiar, un tema que puede pasarle a cualquiera, nadie está exento. En la cocina, en el trabajo o incluso en tu casa, en la calle, que son las famosas quemaduras. Y vamos a hablar sobre qué hacer en un momento difícil que está, porque muchos entramos en pánico en ese momento, es como de, ay, se está quemando, está pasando algo, pero no, a esto nos viene a acompañar nuestro querido doctor Oscar Reyes, jefe del servicio de urgencias. ¿Cómo está, doctor?
24: Hola, buenas tardes, bien, gracias, aquí, gracias por la invitación.
23: Ay, muchas gracias a usted por acompañarnos. Esto se va a poner bueno, porque estamos en una temporada donde justo puede haber muchas, muchas quemaduras, pero vamos a empezar sobre qué son las quemaduras, doctor.
24: Bueno, las quemaduras prácticamente son lesiones causadas por agentes físicos externos, principalmente sea fuego directo, líquidos calientes. Existe también las quemaduras por corriente eléctrica. Y en menor medida, pero también existen las quemaduras químicas. Entonces, wow, básicamente son lesiones térmicas, básicamente.
23: ¿Cómo son los tipos de quemaduras, doctor, que le han llegado?
24: Bueno, las quemaduras se clasifican, puede ser por, como ya mencionamos, por el tipo de agente que la ocasiona. Que ya mencionamos que puede ser por fuego directo, le llamamos por escaldadura, quiere decir por líquidos calientes, quemadura química y quemadura eléctrica. Esa es una clasificación que es de acuerdo al agente físico que lo ocasiona. Y para nosotros como médicos es muy importante clasificarla de acuerdo a la profundidad o la gravedad de la lesión.
23: Ajá. Okay.
24: Hay varias clasificaciones, conforme van pasando los años, se han creado varias clasificaciones. La más usada o la que está más en boga es la que le divide en primer grado, segundo grado y tercer grado.
23: Oh, sí.
24: Ajá, eso es de acuerdo. A nosotros como personal de la salud nos funciona mucho para determinar la gravedad de la lesión y a la vez de saber la gravedad de la lesión, saber si el paciente requiere ser tratado en un hospital o puede ser tratado en su domicilio. La quemadura de primer grado es la que comúnmente cuando vamos a la playa, nos asoleamos.
23: Lo bronceadito.
24: Ajá,
23: acá.
24: Esa es una quemadura de primer grado. Obviamente, pues como la mayoría de la gente sabe, pues no es necesario ir al hospital para tratar ese tipo.
23: Incluso hay gente que se broncea por gusto, ¿no?
24: Ajá, o sea, exactamente. Y es algo irónico, pero las quemaduras de primer grado son dolorosas precisamente porque afectan las capas superficiales de la piel, que se llama epidermis, y es ahí donde están los receptores del dolor.
0: Ya tocamos el de grado 1.
24: Primer grado,
0: ya ven. Nos vamos con el de segundo grado. Okay.
24: Sí, el de segundo grado ya estamos hablando que ya la quemadura es más profunda. De hecho, la quemadura de segundo grado se divide en superficiales y profundas. Ajá.
0: Okay.
24: El segundo grado ya afecta capas más profundas de la piel, en este caso la dermis. Y este tipo de quemadura es muy importante porque la recomendación es que sí se tenga una atención médica, que ya son más profundas a diferencia de las de primer grado. ¿Cómo los vamos a identificar? La piel se pone rosa y las famosas ampollas o flictenas. Ajá, ya es una característica de las de segundo grado que ya van a cursar con ampollas. Ajá, entonces, este tipo de quemaduras, la sugerencia es que sí se vaya a alguna atención médica, a diferencia de las de primer grado.
0: Sí, sí me ha tocado ver, no me ha pasado, pero sí me ha tocado ver que el aceite creo que es lo más común que vemos, que les cae en la piel e inmediatamente como que empieza a salir la ampollita. O sea, obviamente entre el movimiento y todo, de que te arde, me tocó ver que a mi mamá le salió una enorme, pero no entendía. O sea, yo en mi mente es como, ¿por cómo es que sale o por qué salen las ampollitas? ¿Es como media de protección de la piel o por qué se da?
24: La mayoría de las quemaduras de segundo grado, como bien mencionas, está ocasionado por líquidos calientes, ya sea aceite, agua hirviendo, o también por objetos calientes como el clásico, la plancha, la secadora.
0: Yo con mi plancha del peine.
24: Entonces, la ámpula o ampolla, como se le conoce, flictena, no es otra cosa que se sale líquido de la piel y se acumula ahí. De hecho, más adelante vamos a ver que cuando ya las quemaduras son más extensas, algo que daña mucho al paciente es la pérdida de líquido o de volumen, que le llamamos nosotros.
0: Okay.
24: Ajá. Aquí también es importante mencionar, ya cuando entramos a una quemadura de segundo grado, nosotros ya a nivel médico, es muy importante la extensión de la quemadura. ¿Estás de acuerdo que no es lo mismo que te, como bien mencionas, que te quemes una área pequeña de tu mano a que te quemes, por ejemplo, todo el tórax, ¿no? O todo el pecho. Sí.
0: Pero pasemos a la de la quemadura de tercer grado, que esa es la última de la escala, sí, por así decirlo.
24: Es la más grave. Por lógica, pues la profundidad es mayor. Aquí es cuando el paciente inclusive ya tiene exposición de hueso, exposición ósea, cuando ya se quema tendones, ya se queman como músculo. Obviamente, pues son pacientes que se exponen a corrientes térmicas o están mucho tiempo expuestos, sobre todo cuando hay fuego directo, ¿no?
0: Claro.
24: Y desafortunadamente muchas de las veces el tratamiento es quirúrgico. Muchas veces inclusive si una extremidad está muy afectada, inclusive puede requerir amputación. Entonces ya es una quemadura pues ya más grave, ¿no?
0: Y hay una pregunta que me gustaría hacerle, porque creo que todos necesitamos saber esas acciones rápidas. Que en dado caso, no sé, estoy en mi casa y veo, o sea, para poder ayudar y también para saber qué hacer yo, ¿no? ¿Qué hacer cuando estás en ese momento que no estás obviamente en el doctor o en lo que llegas? ¿Cómo tratarlo o hacerlo inmediatamente, una quemadura?
24: La principal recomendación es no aplicar ninguna sustancia a la quemadura.
0: Ni la famosa clara de huevo.
24: No, hay veces que le ponen antibiótico en crema, tampoco se sugiere. Clara de huevo, algunas cremas como el tepezcohuite, el aloe, entonces la sugerencia es no aplicar nada de eso. Tampoco agua fría. Mucha gente, pues la lógica muchas veces llegaría a pensar, pues si se quema y está caliente,
0: claro,
24: pues échale agua fría, ¿no? Sin embargo, no. Sí se sugiere obviamente que se lave la herida con pura agua, pero que el agua sea tibia o templada.
0: Okay. Uh-huh.
24: Tampoco se recomienda poner hielo.
0: ¿Y por ejemplo el agua es en contacto directo o como suavecito?
24: No, directo.
0: Directo, uh-huh. Ok.
24: Ajá, entonces, y después taparla con un apósito antiadherente, o sea, evitar que no sea un apósito que se pegue en la piel y obviamente pues que esté limpio, ¿no?
0: Claro, principalmente.
24: O sugerencia que esté limpio. Y si la quemadura sí se ve que tenga ampollas o todo sugiere que sea de segundo grado, pues sí se sugiere que vaya a atención médica.
0: Y lo que hoy nos comparte, doctor, es muy, muy importante, porque hay cosas que ni siquiera sabemos, o sea, podemos decir que es muy como de, ay, no me va a pasar, o nada más me quemé tantito, pero lo dejamos a la desidia y son cosas que se pueden complicar. Nos ayudó a desmentir muchos mitos. Muchas gracias. Y pues, sin más por el momento, yo le agradezco mucho que nos haya acompañado. Espero que se le haya pasado muy bien.
24: Sí, al contrario, gracias a ustedes.
0: Y pues nada, Estelovers, la verdad es que yo estoy muy, muy agradecida. Muchísimas gracias, doctor, por esta compañía, por compartir información tan valiosa. Yo soy Génesis Sainz, fue un gusto tenerlos aquí. Muchísimas gracias, nos vemos en el próximo episodio. Adiós.

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1: Este es el día que hizo el Señor. Vivámoslo con alegría, gozo y gratitud. 15 de septiembre.

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0: México, bienvenidas y bienvenidos, gracias por estar aquí esta mañana de 15 de septiembre. Estamos en 2026, en esta fecha tan importante para las y los mexicanos, 15 de septiembre. Estamos pues con las noticias, la información, lo que está ocurriendo en nuestro país y en otras partes del mundo. Así que empezamos con esto que es lo más importante. La Comisión Nacional Antimonopolio inició de oficio una investigación por posibles prácticas monopólicas y anticompetitivas en el fútbol profesional mexicano, tras detectar indicios en hechos recientes y reportes de aficionados y medios. Esta Comisión Nacional de Antimonopolio, pues, inició esta investigación, pues, semanas después de que la Federación Mexicana de Fútbol presentó la estructura nueva de ascensos y descensos. Vamos a ver de qué se trata todo esto, pero por lo pronto el anuncio es que se hace este inicio de investigaciones. Morena y el Partido Verde Ecologista de México nombraron a Carlos Torres Piña como coordinador estatal de defensa de la transformación y la soberanía nacional en Michoacán y a Beatriz Mójica como su abanderada en Guerrero. Los nombramientos se definieron mediante encuestas demoscópicas, aunque no se detallaron los números ni tampoco se ha dado a conocer la metodología utilizada. A ninguno de los dos eventos acudieron representantes del Partido del Trabajo. Así que, bueno, pues se perfilan, ya se sabe, estos nombramientos en realidad son, pues, ya prácticamente las precandidaturas o candidaturas rumbo a las gubernaturas que se van a competir en 2027. Este procedimiento por adelantado que están haciendo los partidos políticos, no solamente Morena, pero hay que decir que este fenómeno adelantado de precampañas y campañas es algo que, pues, altera seriamente lo que serían las indicaciones de la legislación electoral en México. Así que aquí tenemos este tipo de fenómenos que se están presentando en los partidos políticos, y en el caso de Morena y del PT y del Partido Verde Ecologista, pues han perfilado a Carlos Torres Piña hacia Michoacán, hacia la, pues, digámoslo así, no se entiende de otra manera, hacia la candidatura por la gubernatura de Michoacán, y a Beatriz Mójica por la de Guerrero, aunque se les denomine ahora como defensores en los diferentes partidos políticos de algo, en este caso de la transformación que se afirma está en curso. Y bueno, pues de esto estaremos hablando esta mañana, entre otros temas. Le reporto el día de hoy que estudiantes de la Universidad Autónoma del Estado de Morelos despidieron con un homenaje a Claudia Tacoronte Aguilera, la estudiante española de 21 años, asesinada en Cuautla. La han despedido con vestimenta negra, realizaron murales, guardaron un minuto de silencio y efectuaron un último pase de lista en su memoria. La Universidad Autónoma del Estado de Morelos exigió a la Fiscalía General del Estado una investigación inmediata, exhaustiva, con perspectiva de género, y llamó a evitar especulaciones sobre la víctima y su familia. El Centro Nacional de Inteligencia apoya la investigación en coordinación con la Fiscalía de Morelos, informó el gobierno federal. Se señaló que la Secretaría de Relaciones Exteriores ya estableció contacto con el consulado de España. Mientras tanto, la gobernadora del estado, Margarita González Arabia, aseguró que se hará justicia y se dará con quien haya cometido este asesinato.
1: Quiero decirles que como gobierno del estado, desde el primer minuto estamos dándole seguimiento para encontrar al culpable. Estamos en coordinación con la Fiscalía del Estado de Morelos, pero también con el Consulado de España. Estoy segura que vamos a dar con el responsable y vamos a hacer justicia.
0: El Aeropuerto Internacional de la Ciudad de México suspenderá despegues y aterrizajes este 16 de septiembre, mañana, de las 10 a las 2 de la tarde, de las 10 de la mañana a las 2 de la tarde, por las maniobras aéreas del desfile militar, informó el propio aeropuerto en un comunicado. Recomendó a los pasajeros consultar en sus aerolíneas o con sus aerolíneas el estatus de sus vuelos ante posibles cambios de itinerario. Las operaciones se reanudarán al concluir el desfile militar y el desfile, y bueno, y las la exposición aérea que también tendrá lugar, como suele ocurrir año con año, con motivo de esta conmemoración de la independencia de México. Una explosión seguida de incendio en una planta de sal en Jaltipán, Veracruz, dejó a 3 personas muertas y una persona lesionada, informó Protección Civil del Estado. El suceso ocurrió en un pozo de salmuera con diésel de la empresa PMD Minera. Autoridades de Jaltilpan, Chinameca y Soconusco realizaron evacuaciones preventivas en al menos 6 localidades y habilitaron albergues mientras continuaban los trabajos de emergencia. Pemex aclaró que el incidente no ocurrió en sus instalaciones ni en sus áreas de operación. No se trató de un área responsable de Pemex, es lo que dice la empresa del Estado. Así que la explosión seguida de este incendio en esta planta de sal lamentablemente dejó pérdidas de vidas humanas. Y a nivel internacional informo que el Tribunal Supremo de Estados Unidos ha rechazado la petición por ahora del gobierno de Donald Trump para aplicar nuevas restricciones al voto por correo en las elecciones de medio término, de medio mandato en noviembre, por lo que los estados podrán mantener sus actuales procedimientos para enviar y recibir papeletas. Los jueces Samuel Alito y Clarence Thomas discreparon mientras Brett Kavanaugh respaldó que las reglas no se apliquen en 2026, aunque podrían tener validez en el futuro. La propuesta de Trump buscaba unificar los sobres con datos de identificación y códigos de barras, además de exigir a los estados información básica de los votantes. Y Estados Unidos confirmó por primera vez que tiene armas de control espacial en órbita, según el secretario de la Fuerza Aérea, Troy Menk, quien aseguró que estas capacidades pueden defender a las fuerzas estadounidenses ante acciones hostiles. Mientras, un portavoz de la Fuerza Aérea señaló que también pueden utilizarse con fines ofensivos. China, a través del portavoz de su Ministerio de Exteriores, Hua Jikung, exigió a Washington detener la expansión militar en el espacio, y advirtió sobre una carrera armamentística, mientras Estados Unidos sostuvo que estas capacidades buscan disuadir acciones hostiles y garantizar su operación en órbita. Y el presidente Donald Trump calificó como bulo las alertas sobre los riesgos de la inteligencia artificial y los centros de datos y las comparó con las advertencias sobre cambio climático y una supuesta injerencia rusa en las elecciones estadounidenses. Donald Trump se autodefinió como cazabulos y atribuyó estas versiones a revolucionarios del mal que, según dijo, trabajan para personas que no tienen los intereses de Estados Unidos en mente. Parte de lo que ha dicho Donald Trump respecto a esta escalada, a esta oleada de posiciones, posturas, declaraciones que han tenido lugar en los últimos días y horas en relación a la inteligencia artificial en el mundo. De todos estos temas y más le estaremos hablando esta mañana. Gracias por estar aquí, gracias a quienes están oyendo la radio, gracias por oír las estaciones de Grupo Radio Centro en la República Mexicana, gracias a quienes están conectados en nuestro sistema multiplataforma y a quienes ven y oyen este programa a través de Internet. 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
1: La Comisión Nacional Antimonopolio, la CNA, abrió una investigación de oficio por posibles prácticas monopólicas en el fútbol profesional en México. Desde hace varios meses la autoridad ha dado seguimiento a noticias y llamados de aficionados sobre posibles conductas anticompetitivas. Y después de analizar distintos hechos, determinó que existen indicios suficientes para iniciar formalmente una investigación. ¿Pero qué significa esto? La CNA busca determinar si existen prácticas monopólicas relativas, es decir, si existe un posible abuso de poder de mercado que pudiera estar afectando la competencia dentro del fútbol mexicano. Y estamos hablando de una industria enorme porque, de acuerdo con cifras citadas por la propia comisión, el fútbol generó más de 52 mil millones de pesos en México durante 2024 y representa alrededor de 150 mil empleos al año. Lo importante aquí es que el que exista una investigación no significa que ya se haya comprobado una práctica monopólica ni que existan responsables. La CNA todavía tendrá que investigar los hechos y determinar si realmente hubo conductas anticompetitivas. Pero si al final del procedimiento acredita alguna responsabilidad, las consecuencias podrían ser importantes. El pleno de la CNA podría imponer sanciones de hasta 10% de los ingresos anuales de los involucrados, además de ordenar que las prácticas anticompetitivas sean corregidas o eliminadas. Así que por ahora no hay culpables ni una práctica monopólica comprobada, pero ya hay una investigación abierta sobre cómo funciona la competencia dentro de una de las industrias deportivas más importantes de México.

0: A los niños y niñas que anden por ahí siguiendo el programa, saludos, y a quienes cumplen años, felicidades. Eduardo Amezcua Medina, felices 14, tus abuelos Lalo y Ángela te mandan un abrazo, y tus tíos Cristian y Pau desde Ontario, Canadá, te mandan un abrazo desde Ontario, Canadá. Eduardo Amezcua, que tengas un feliz cumpleaños y saludos a Canadá. Máximo Salazar Reyes, de Mérida, Yucatán, felicidades, Máximo, que cumples 4 años. Tus papás, hermanos, tíos y abuelos te mandan un fuerte abrazo. Máximo, feliz cumpleaños. Pamela García, felices 16. Tu mamá Natalie te manda un abrazo. Pamela, Gabriela Francisco Reynoso, cumples 9 años y tus papás Hugo y Priscila te mandan una felicitación y un abrazo. Gabriela, feliz cumpleaños. Y José Peralta, de parte de toda su familia desde Tlalpan, Ciudad de México, te mandan un abrazo. José, que tengas un gran día. Felices 11. A todas y a todos, pásenla bien, diviértanse. Esto es para ustedes.
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2: Todo mundo lo sabe. Los árbitros son los personajes más polémicos dentro de las canchas de fútbol. Los jugadores los detestan cuando les cobran una falta. Los detestan más cuando marcan un penalti y tal vez los detestan más que nunca cuando anulan un gol por fuera de lugar. Claro, los jugadores del equipo contrario lo adoran por todas estas cosas hasta que les toca a ellos. Y los espectadores, que gozamos de la vista desde arriba que nos dan las cámaras y de las repeticiones en cámara lenta, también protestamos cuando creemos que se equivocan. Pero si hay solo 3 árbitros en una cancha inmensa para vigilar la conducta de 22 jugadores, y encima echarle ojo a un balón que puede viajar a más de 100 kilómetros por hora en los remates, se entiende que su trabajo es muy difícil. Además, tienen otra perspectiva que la de los televidentes y pueden ver mejor unas cosas y peor otras. Por eso entró en funciones una medida que hasta ahora no le encanta a todos, el VAR, es decir, árbitro asistente de video por sus siglas en inglés. Se trata de árbitros auxiliares que ven el juego por cámaras especiales y analizan las jugadas con ayuda de programas que les permiten trazar el camino de la pelota en ciertas jugadas y con inteligencia artificial, que les da la oportunidad de darle consejos al árbitro principal, que es quien termina tomando la decisión. El VAR solo se puede usar en 4 casos. Uno son los goles, por ejemplo, para saber si hubo fuera de lugar. Es decir, para saber si un jugador del equipo contrario estaba adelantado a todos los defensas del otro equipo en el área al tirar a gol. Otros son los penaltis, cuando es crucial saber si hubo una falta que amerite marcarlos. Luego están las expulsiones, para saber si un jugador cometió una falta lo suficientemente grave como para sacarlo del partido con una tarjeta roja. Se aplica solo para las expulsiones directas y no para cuando te sacan por acumulación de 2 tarjetas amarillas. Y finalmente, para saber si hubo una confusión de identidad. Por ejemplo, si hubo una falta y el árbitro castigó a un jugador, pero en realidad no fue él quien dio el codazo, sino el de al lado. Los balones que se están usando en el Mundial de 2026 tienen adentro un transmisor que manda una señal a detectores especiales que ayudan a saber si hay fuera de lugar, porque, como decíamos, estas jugadas ocurren en fracciones de segundos. Ah, y esas cosas raras que trae el árbitro principal son una cámara que transmite la acción desde su perspectiva y un estabilizador para que no salga todo movido. Si las has visto en acción, ¿qué opinas de todas estas nuevas tecnologías? ¿Aumentan la precisión en el campo de juego o le quitan alma a los partidos?
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0: Bueno, pues a los niños y niñas que anden por ahí, saludos, y a quienes cumplen años, felicidades. ¿Qué se conmemora el día de hoy? Ya sabemos que esta noche es el día del grito de independencia, es la noche del grito de independencia, y entre hoy y mañana, bueno, pues estaremos por la noche principalmente festejando estas fiestas patrias y gritando el Viva México. Y bueno, vemos cómo el gobierno de la República mantiene en sus páginas la explicación histórica de este tema. Déjeme recuperar lo que el gobierno federal pues se comparte en sus páginas oficiales sobre el tema, en donde narra cómo la madrugada del 16 de septiembre de 1810, el cura don Miguel Hidalgo y Costilla convocó al pueblo de Dolores Hidalgo a través del repique de las campanas de su iglesia a levantarse en armas en contra del dominio de los españoles. El periodo de nuestra historia, conocido como la Guerra de Independencia, empieza, estrictamente hablando, la madrugada del 16 de septiembre de 1810, cuando el padre Miguel Hidalgo da el llamado Grito de Dolores y termina el 27 de septiembre de 1821, 11 años después, con la entrada triunfal del ejército trigarante, encabezado por Agustín de Iturbide y Vicente Guerrero, a una jubilosa Ciudad de México. El objetivo principal de este movimiento armado y social era liberar a nuestro territorio del yugo español y que en cada rincón de la colonia se olvidase por completo del concepto o el concepto de virreinato. La independencia de México, dice esta ficha que comparte el gobierno federal, la independencia de México tiene diversas etapas. Una de las más importantes abarca desde el Grito de Dolores, 16 de septiembre de 1810, hasta la Batalla del Puente de Calderón, en el actual municipio de Zapotlanejo, Jalisco, el 17 de enero de 1811, cuando la muchedumbre dirigida por Hidalgo, con su famoso estandarte guadalupano en mano, peleaba con más pasión y arrojo que estrategia. Sin embargo, fue derrotado y apresado. Querétaro, como todos sabemos, es la cuna de la independencia, ya que ahí se gestó la misma, con importantes personajes como la corregidora, doña Josefa Ortiz de Domínguez, su esposo, el corregidor Hidalgo Allende Aldama, los hermanos Epigmenio y Emeterio González, entre otros. Las fiestas patrias congregan a miles de familias mexicanas, quienes llegan a las plazas y centros principales de las ciudades, así como a los edificios de ayuntamientos para conmemorar un aniversario más del Grito de Independencia. Viene la parte donde hablan de la campana de Dolores y dice esta ficha: la campana que Miguel Hidalgo hizo sonar la madrugada del 16 de septiembre de 1810 para motivar al pueblo a levantarse en armas contra el mal gobierno español, una vez concluida la Guerra de Independencia, fue conservada por los gobiernos liberales posteriores como uno de los símbolos primordiales. Uno de los símbolos primordiales del comienzo de este importante movimiento. Hoy la campana de Dolores puede admirarse perfectamente restaurada en un nicho ubicado justo arriba del balcón central del Palacio Nacional, en el centro histórico de la Ciudad de México. El presidente, en este caso la presidenta en turno, tiene la obligación de hacerla repicar para revivir ante el gran público congregado en la plancha del Zócalo la noche del 15 de septiembre el grito que con frenesí diera el padre Hidalgo para iniciar la lucha por la independencia. Y bueno, pues viene aquí en esta ficha del gobierno federal que se comparte en sus espacios digitales la cronología. Viene como de 1800 a 1810 nace la conspiración de Querétaro para levantarse contra el virreinato. El 16 de septiembre de 1810, el padre Hidalgo anima a los feligreses y da el grito de Dolores para comenzar con la lucha de independencia mexicana. Perdóneme usted. Y en 1811, el conocido Puente de Calderón, caen derrotados los indios y los campesinos y apresan a Hidalgo, juzgan y fusilan colgando su cabeza en la esquina de la Alhóndiga de Granaditas en 1811. En 1812, José María Morelos se hace al frente del mando del ejército independiente y hace su campaña en el sur del país. En 1813, José María Morelos convoca al primer Congreso Independiente. En 1815, José María Morelos fue derrotado, hecho prisionero y fusilado. En 1817, Francisco Javier Mina, Mier y Terán, Vicente Guerrero y Torres se alzaron en la lucha por la independencia. En 1821, Agustín de Iturbide promulgó el Plan de Iguala o de las Tres Garantías. En agosto de 1821, México firmó el Tratado de Córdoba, que ratificaba el Plan de Iguala. En septiembre de 1821, el ejército trigarante hace su entrada triunfal a México y México es proclamado país independiente. Y vienen datos curiosos de la independencia. Uno de ellos es que en el acta de independencia firmada el 28 de septiembre de 1821, se establece que México será reconocido como imperio. Luego de la caída del emperador Iturbide en 1823, el acta fue renovada y en lugar de decir imperio, se estableció el término república. Por eso México cuenta con dos actas de independencia. Y un segundo dato curioso que se destaca en esta ficha es que la campana de la parroquia de Dolores que utilizó Miguel Hidalgo el Día del Grito fue trasladada en 1896 desde Guanajuato hasta Palacio Nacional en la Ciudad de México por órdenes de Porfirio Díaz para poder llevar a cabo las festividades de ese año, ya que el oaxaqueño quería tocar aquella noche la campana original. Y un tercer punto es que el nombre completo del cura Hidalgo era Miguel Gregorio Antonio Ignacio Hidalgo y Costilla y Gállega Mondarte Villaseñor. Un cuarto punto curioso es que José María Morelos se volvió sacerdote a los 24 años con tal de recibir una herencia por parte de su bisabuelo Pedro Pérez Pavón. Y bueno, pues en un quinto punto dice que en 1823 se ordenó reunir las cabezas y cuerpos de los cuatro principales caudillos fusilados y decapitados en Chihuahua para trasladarlos con honores al pie del altar de los reyes en la Catedral de México. Los restos mortales permanecieron en la catedral hasta su traslado a la Columna de la Independencia en 1926. Y un sexto punto es que España no reconoció la independencia de México hasta 15 años después. Datos que se destacan en esta ficha que se puede encontrar en los espacios digitales que están disponibles del gobierno federal. Así que estamos en este aniversario del inicio de la independencia de México.

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0: Saludo con gusto esta mañana a nuestro colega Daniel Rosas de Grupo Radiocentro. Daniel, buen día, cuéntanos.
1: Hola, Carmen, muy buen día para todas y todos. Carmen, bueno, pues continúan las designaciones por parte de Morena de las personas coordinadoras de la defensa de la transformación y la soberanía nacional. Ayer se dio, pues, un nuevo anuncio, concretamente dos coordinadores, Beatriz Mojica como coordinadora para la defensa, y esto, pues, en Guerrero. Y bueno, también se dio el caso del nombramiento de Michoacán, en este caso en el nombre del ex fiscal Carlos Torres. Se habían dejado de hacer estos nombramientos, Carmen, por prácticamente 12 semanas. Sin embargo, bueno, pues hay que recordar que Morena no tiene establecido un calendario de aquí a diciembre, tiene para hacer el nombramiento de todos estos coordinadores de la transformación, que bueno, pues como sabemos, terminarán convirtiéndose en precandidatos y candidatos a gobernadores y gobernadoras. Por lo pronto, Carmen, el primer nombramiento del día de ayer generó ya fricciones, ya que mientras la dirigente del Partido Verde, Karen Castrejón, y la ex consejera jurídica de la presidencia, Estela Damián, quienes pues competían precisamente para ser las coordinadoras en Guerrero, pues reconocieron que los resultados no les favorecieron. Sin embargo, la alcaldesa en Acapulco, con licencia, me refiero a Avelina López, ella sí se mostró inconforme con el nombramiento de la senadora con licencia Beatriz Mojica. Escuchamos primero a Avelina López, quien aseguró que ella ganó la verdadera encuesta, que no se va a detener, y dijo que no es correcto el zigzaguear en la política. Eso mencionó.
2: Morena no abraza personas, abraza principios. Me parece que este es un parteaguas. Quien festeje, me parece que está festejando la crónica de una muerte anunciada.
1: La crónica de la muerte anunciada es lo que dijo la alcaldesa con licencia de Acapulco, y bueno, pues quien no quedó precisamente al frente de Guerrero, y es que Beatriz Mojica, pues se recordará, llegó a hacer declaraciones en contra de Andrés Manuel López Obrador, de quien dijo, pues tiene, o dijo cuando ella pertenecía al PRD, que tiene una visión autoritaria, y por esa razón es que, bueno, la reacción de Avelina es lo que, por lo menos, lo que se entiende de la declaración que hacía del zigzaguear político. Y bueno, durante su mensaje, tras saberse de su victoria, pues Beatriz Mojica agradeció a la dirigencia de Morena, aseguró que no habrá ningún tema con Félix Salgado, e hizo un llamado a la unidad luego de las declaraciones de Avelina López. Vamos a escuchar.
3: Pues platicamos, vimos las encuestas, los números, y se acordó que trabajaremos en unidad. Hay que trabajar en el territorio, la unidad es la que se construye en el territorio todos los días, y nuestro compromiso pues es seguir trabajando intensamente.
1: Bueno, Carmen, amigas, amigos, hablando precisamente de Michoacán, el beneficiado fue el exfiscal, cercano al gobernador Alfredo Ramírez Bedoya, Carlos Torres, a quien, pues recordaremos, le tocó llevar parte de las investigaciones del asesinato del alcalde de Uruapan, Carlos Manso, por el que tomó fuerza el llamado Movimiento del Sombrero. Y aunque durante su mensaje no pues mencionó explícitamente a tal movimiento, sí se tomó en serio el título de defensor de la soberanía, y esto es lo que dijo.
4: No podemos permitir que la derecha internacional quiera incidir en este país, y mucho menos a través de una bandera que se pueda utilizar desde Michoacán.
1: Carmen, su contrincante, Raúl Morón, se dijo bien tras saberse los resultados, descartó que a él se le vaya a ver en la boleta electoral, y bueno, de esa manera es como terminaron los nombramientos del día de ayer. Pues por lo pronto, Carmen, hoy se esperan nuevos nombramientos a partir del mediodía, a las 12:30, luego después de las 4 y finalmente alrededor de las 7:30 serán los nombramientos, en este caso, de las personas encargadas de la defensa de la transformación y la soberanía en los estados de Quintana Roo, Zacatecas y Baja California, de lo cual, pues, también, por supuesto, estaremos pendientes. Así que, Carmen, bueno, pues ahí lo que tiene que ver con estos nombramientos, designaciones del Partido Morena, que de acuerdo con lo marcado por el reglamento, bueno, pues están haciendo con base en quien obtenga los mejores resultados en las encuestas. Carmen.
0: Gracias, Daniel Rosas, por contarnos. Gracias y buenos días.
1: Muy buenos días.
0: Buenos días, Daniel Rosas, de Grupo Radiocentro. Y bueno, pues ahí están estos dos nombres, Beatriz Mojica, de Guerrero, y Carlos Torres Piña, de Michoacán, pues designados o nombrados como coordinadores estatales de defensa de la transformación y la soberanía nacional en Guerrero y Michoacán, respectivamente. Así que bueno, pues está ya planteando la dirigencia nacional de este partido Morena, que están trabajando ya, que están acercándose a la población a través de recorridos, a través de asambleas informativas, y pues con toda la pinta de campañas o precampañas, como usted quiera, cosa que no ha empezado legalmente aún en México, pero ya los partidos políticos están enfilándose, bueno, ya están en plena violentación de lo que sería el marco legal en términos de campañas y precampañas. Y bueno, pues todos los partidos al final de cuentas están en la misma lógica. Dirán, si nosotros no hacemos lo mismo que el de al lado, pues nos van a ganar porque ya están posicionando a los candidatos, aunque no se les llame como tal. Ni precandidatos ni candidatos, sino como defensores de algo. En los partidos políticos están con esta lógica y con este concepto de defensores de algo, pero al final de cuentas están dando permiso de violentar las leyes que los propios partidos en el Congreso pues establecieron para el ordenamiento legal para competencias político-electorales medianamente parejas, que los propios partidos pues están afectando de estas maneras. Así que bueno, pues aquí está lo que ocurrió en las últimas horas en esto que nos cuenta Daniel Rosas de Radio Centro.

0: respecto al dólar. Buenos días y bienvenida.
1: Muy buenos días, Carmen. Gracias por tenerme en tu programa. Pues el día de hoy ya se estabilizó alrededor de los 17.12 pesos por dólar. Ayer sí se subió casi hasta los 17.20 pesos por dólar. Y es que mañana miércoles hay anuncio de la Reserva Federal y hay una alta probabilidad de que suba la tasa de interés en un cuarto de punto porcentual. Y como se espera que el Banco de México no mueva su tasa este año, esto disminuiría el diferencial de tasas entre México y Estados Unidos a un mínimo histórico de 250 puntos base, diferencial que solamente estuvo en un día, en diciembre del 2015. Y bueno, el diferencial de tasas de interés es importante para el peso mexicano por las famosas operaciones de carry trade, en donde los grandes inversionistas piden prestado en una parte del mundo, como Estados Unidos, a bajas tasas de interés, y luego se lo llevan a otra parte del mundo, y entonces el diferencial es lo que hace este atractivo, ¿no?, para hacer operaciones de carry trade utilizando el peso mexicano. Se disminuye el diferencial, disminuye el incentivo de estas operaciones.
0: Y más ni menos, digamos que estamos hablando de un día difícil ayer, pero esta mañana sí. Se está recuperando.
1: Sí, así es, ya se recuperó y se estabilizó alrededor de los 17.12 pesos por dólar, porque podríamos decir que en ese nivel el mercado ya está contemplando que mañana viene un incremento de tasa de interés. Ahora, mañana, pues es asueto en México, pero como quiera el peso mexicano sigue operando.
0: Sí.
1: Y entonces, si la Reserva Federal se muestra restrictiva en su comunicado, es decir, da señales de que va a seguir aumentando la tasa de interés este año, esto podría provocar que el tipo de cambio suba hacia niveles de 17.20 pesos por dólar. Y la verdad es que también siempre, a finales del año, empezando desde septiembre, el peso se deprecia por movimientos normales de cierres de operaciones de inversionistas. Y nosotros estimamos que este año el tipo de cambio va a cerrar alrededor de los 17.30 pesos por dólar, asumiendo que la Reserva Federal solamente sube una vez su tasa de interés. Si la llega a subir dos veces, pues entonces ya ahí podríamos estar contemplando niveles alrededor de 17.40 pesos por dólar.
0: Pero ni cómo saberlo, ¿no?
1: Sí, exacto, ni cómo saberlo. Hay que ver mañana el comunicado de la Fed, y esto es porque pues la guerra no termina en Irán y siguen subiendo los precios de los combustibles. Vimos el viernes, inclusive, pues en Estados Unidos, que se publicó la inflación, 3.40%, y aunque aquí nos parezca una inflación, bueno, pues adecuada, pues la verdad es que allá el objetivo de la inflación de la Reserva Federal es del 2%, y contemplando solamente la inflación de energéticos, 16% anual. Entonces, sí, yo creo que la Fed va a subir la tasa de interés, con esto el tipo de cambio se va a subir, pero fíjate que no es tan malo para la economía mexicana que el tipo de cambio suba, sobre todo si es de manera ordenada. Un tipo de cambio debajo de los 17 pesos por dólar está a todas luces debajo del nivel de equilibrio, y esto lo podemos ver por cómo se ha comportado el consumo. El de bienes importados en México ha subido más del 9%, mientras que el consumo de bienes nacionales no ha subido ni 1% este año. Los receptores de remesas se ven afectados también por un tipo de cambio más bajo, y obviamente también las exportaciones. Entonces, no creo que sea negativo que el tipo de cambio vaya subiendo un poco, acercándose más a su nivel de equilibrio.
0: Bueno, como suele pasar, ¿no? Afecta de diferentes maneras a los diferentes ámbitos de la economía.
1: Sí, claro, digo, los importadores les afecta un tipo de cambio más alto, pero por eso precisamente decía de manera ordenada. Es diferente cuando se dan los subidones del tipo de cambio, que dan estos latigazos, no sé, que se subiera 18 pesos por dólar por una situación de riesgo en México, pues ahí sí, inclusive, pues no hay ni cómo irse ajustando poco a poco. Pero yo creo que una subida hacia los 17.30 pesos por dólar, o los niveles que estamos viendo ahorita, digo, seguramente muchos de los importadores tienen coberturas, y esa subida de 14-20 centavos, pues todavía pueden sobrellevarla, ¿no? Pero sí, tendría que ser, te digo, de manera ordenada y no un subidón así nada más. Que sí existen ciertos riesgos en la economía mexicana que podrían subir más al tipo de cambio el siguiente año, como la posibilidad de un recorte en la calificación crediticia de la deuda soberana de México por la situación de las finanzas públicas.
0: Uf, todo un tema, sin duda. Pues de la mano todo este análisis, Gabriela Siller, de lo que está haciendo la discusión de la economía y la discusión del presupuesto en el Congreso mexicano. En tu opinión general, ¿qué piensas del paquete económico 2027 que ya se presentó?
1: Mira, creo que por una parte el gobierno tiene atadas las manos, porque ya tiene pues comprometido el 70%

0: de los ingresos tributarios con los programas del bienestar, el costo financiero de la deuda y las pensiones contributivas. Y bueno, pues con esto desafortunadamente el déficit no se ha podido disminuir a los niveles que debería de estar. Pero creo que sí se podría hacer más eficiente el gasto, la parte del gasto corriente, para poder atender necesidades básicas como salud y educación, es decir, darles más presupuesto del que se les ha otorgado. Y por otro lado también este cambio en la deducibilidad máxima creo que va a afectar a algunos sectores de la economía mexicana, principalmente en las ventas al mayoreo o distribuidoras, por ejemplo, que tienen un bajo margen. Entonces creo que ahí van a tener que corregir, hilar más fino y solamente dejar algunos sectores, porque también se trata como que de incrementar la recaudación, pero pues sin tener la actividad económica, entonces termina siendo la misma base gravable, pero con una mayor carga, ¿no? Entonces, creo que ahí se tiene que corregir. Y por el otro lado, pues la deuda bruta se estima que va a seguir subiendo y que sí podría alcanzar 60% del PIB los siguientes años, sobre todo porque la Secretaría de Hacienda lo que está contemplando es irse acabando los activos financieros, ¿no? Y por eso es que muestra una deuda bruta estabilizada. Y ahí, pues, la verdad es que no creo que vaya a suceder eso de que se acaben los activos financieros. Entonces, el riesgo está, ¿no?, latente de recortes en la calificación crediticia de la deuda soberana el siguiente año. No creo que este año venga así. Y sí, obviamente, pues, tendrán que mantener los niveles de déficit que han proyectado, 4.1% del PIB para este año y 3.9% del PIB para el siguiente año.
1: Pues un esfuerzo fuerte, un esfuerzo importante para lograr disminuir el déficit de lo que veníamos antes, ¿no?
0: Sí, la verdad es que sí, o sea, hay que reconocerles que es un esfuerzo, pero creo que todavía es insuficiente, sobre todo porque el Fondo Monetario Internacional desde el 2025 había recomendado que México en el 2027 ya debería tener un déficit del 2.5% del PIB, es decir, muy por debajo de lo que está proyectando la Secretaría de Hacienda. Y aunque sí hay un problema de recaudación en México, que se recauda muy poco, pues lo que hay que hacer es incentivar a la economía formal, ¿no? En México, el 56% de los ocupados están en informalidad. Si lo vemos de toda la economía, pues la economía informal es la que produce más, precisamente porque ahí hay mucha gente, pero no es tan productiva y pues no se pagan todos los impuestos, ¿no? Entonces, esto también se vuelve como un círculo vicioso porque no hay suficiente dinero. La Secretaría de Hacienda trata de recaudar más, pero al tratar de recaudar más, pues es sobre los mismos de siempre, sobre la misma base gravable, y entonces esto puede terminar también por desincentivar a la economía. Es decir, por ejemplo, estas empresas que van a estar sujetas a una menor deducibilidad, pues probablemente al reducir sus márgenes, pues van a contratar menos personal, que por cierto, este año no ha habido contratación en el sector formal, y también estas empresas pues van a tener menos dinero para invertir. Y esto pues también puede generar o ser parte, ¿no?, del problema del estancamiento en la inversión fija bruta en México.
1: Pues todo un programa, Gabriela Siller, que te apreciamos muchísimo. Compartas en tu análisis con este espacio. Te mandamos un abrazo y gracias por estar aquí esta mañana. Buen día.
0: Gracias, igualmente. Buen día.
1: Gracias, Gabriela Siller, la directora de análisis económico de Grupo Financiero Base, que nos comparte este análisis. Bueno, con el tema del peso, que llamó la atención el comportamiento del peso el arranque de la semana, pero ya escuchó usted la explicación que nos da esta mañana Gabriela. Y bueno, déjeme dar un giro nuevamente al tema de la independencia. Independencia de nuestro país. Estamos hoy conmemorando, bueno, esta noche el grito de independencia. Mañana es día de asueto. Y bueno, pues Jesús Velázquez, nuestro colega de Grupo Radio Centro, nos tiene información interesante. Jesús, buen día, cuéntanos.
2: Carmen, auditorio, muy buenos días. Informarles que la bandera de México, que representa la historia del país y es uno de los símbolos más importantes de la nación, todo en ella es elaborada de manera artesanal desde la Dirección General de Fábricas de Vestuario y Equipo de la Secretaría de la Defensa Nacional, ubicado esto en la colonia El Vergel, esto en Iztapalapa. No solo el tamaño monumental, también la bandera para oficina y escritorio pasan por las manos y aprobación de entre 15 y 20 soldados, desde el teñido de los tres colores, el trazado, corte y también el ensamblado. La teniente ingeniera industrial Evelyn Denise Díaz, quien es jefa de la fábrica de chamarras del Ejército y Banderas, explicó que se utiliza un material especial antirrasgaduras producidas por las fuertes ráfagas de viento y también por el peso. Destacó que la elaboración de las banderas no es a través de una producción masiva ya que cada pieza requiere un trabajo específico, como las más grandes del país, como una de ellas que se encuentra en Piedras Negras, Coahuila. Escuchemos a Evelyn Díaz.
3: La más grande que hemos elaborado es una bandera para asta de 110 metros, está en Piedras Negras, Coahuila. Por ejemplo, dicen que la de Guerrero es la más grande, esta es una para asta de 100 metros, que es igual a la que tenemos en San Jerónimo, una para asta de 100 metros. La de Zócalo Capitalino, esa es más pequeña, esa es para una asta de 50 metros. Y estas banderas grandes, comento, pesan aproximadamente más de 250 kilos. Por ejemplo, la del Zócalo Capitalino, poquito más de 160 kilos. Y el personal que elabora entre esta elaboración de banderas, sí, son más de 15, entre 15 y 20 personas.
2: También comentarles que el escudo que rinde un homenaje y simboliza la fuerza, la valentía, el poder y soberanía de la nación, es pintado a mano a través de 16 colores, 11 de ellos son de base y 5 para matices de luz. Es un trabajo que pocos tienen el privilegio de realizar y que los llena de orgullo a quien realiza este trabajo, como a la soldado Aileen Galicia. Escuchémoslos.
4: Pues la verdad para mí es una gran satisfacción de poder participar en el pintado del escudo nacional. Es un honor, un sentimiento que no podría describir, la verdad. Es amar a la bandera para poder pintarlo, ¿sabes?
2: Y bueno, también desde la fábrica de vestuario no solo confeccionan las banderas, también es la encargada de elaborar la indumentaria de todo el personal del Ejército y Fuerza Aérea Mexicanos. Escuchemos nuevamente a Evelyn Díaz.
3: No, a veces pasamos y no nos damos cuenta, pero realmente es un esfuerzo. Ellos aman su trabajo. Cada uno del personal que está aquí en las fábricas de vestuario y equipo, amamos nuestro trabajo. Y, por ejemplo, verlo reflejado en estos desfiles, por ejemplo, del cívico-militar del 16 de septiembre, pues es un amor. Y ver nuestro trabajo por el cual nos dedicamos estos meses, para que ellos vayan con gallardía. Entonces, por eso siempre los invitamos, porque sentimos ese amor y nos llama, en verdad, la atención que a los niños, a las familias se acerquen y motiven al personal.
2: Carmen, la auditoría, pues es así como se lleva a cabo la elaboración de la bandera de México, la cual es hecha de manera artesanal, y también de todo la indumentaria que portan los elementos justamente el día de mañana para poder hacer este pase de lista ante la presidenta de México. Carmen, auditorio, la información que les tengo.
1: Gracias por contarnos, Jesús Velázquez, y por compartir este especial con esta visita que hiciste y lo que nos has podido contar esta mañana. Buenos días y un abrazo.
2: Muy buenos días.
1: Gracias, Jesús Velázquez, esta mañana.

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15: Jesús, buenos días, saludos a los Estados Unidos, ¿cómo estás?
16: Carmen, muy buenos días. Pues algo está planeando el Departamento de Guerra en nuestro hemisferio, Carmen, porque hemos dado cuenta en tu noticiario en las últimas semanas del movimiento de buques y de fuerzas especiales del Pentágono, primero en el caso en responsabilidad del Comando Sur, pero también en el Comando Norte. El día de ayer, el Departamento de Guerra del gobierno de Donald Trump anunció el despliegue para labores antinarcóticos y en contra de piratas del buque de guerra San Luis por el Golfo de México. En una misión enfocada, dice el Departamento de Guerra, a resguardar la frontera sur del territorio estadounidense. Primero, en un comunicado de prensa, el Departamento de Guerra dio a conocer el movimiento de este acorazado, el USS San Luis, que reemplaza al Copperson, que ya estaba a cargo de estas actividades en el hemisferio occidental. Pero ahora, perdón, el Comando Norte da a conocer que este acorazado, el San Luis, será el buque insignia de 7 embarcaciones bélicas que se encargarán de vigilar aguas del Caribe, el litoral norte básicamente, y de el Golfo de México para contrarrestar al narcoterrorismo. Es de llamar la atención esto, Carmen, primero, y seguramente Pete Hegseth, el secretario de Guerra, lo va a corregir en algún momento, que el comunicado del Pentágono dice Golfo de México, no dice Golfo de América, como el presidente de los Estados Unidos,
15: como debe ser,
16: Donald
15: pues,
16: Trump.
15: Como debe, ¿perdón? Ser, como debe ser, le pusieron bien, Golfo de México.
16: Sí, como debe de ser. Como debe eso ser. Te decía, tal vez no se dio cuenta Hegseth de la redacción de este comunicado de prensa. Ya lo verás que lo van a modificar. Pero ese no es el punto. El punto es que dice este comunicado que el acorazado va a recorrer aguas del Caribe y de las Antillas para contrarrestar a los piratas, pero que en la región del Golfo de México será la punta de lanza para apoyar labores de incautación, de descubrimiento y de destrucción de embarcaciones que presuntamente estén dedicadas al trasiego de drogas hacia los Estados Unidos. Este barco, Carmen, estará bajo las órdenes del Comando Norte, como corresponde en este caso. Y no debemos olvidar que el Comando Norte tiene desplegados en la frontera sur de los Estados Unidos, que colinda con nuestro país, a más de 10,000 elementos que se supone que están dando apoyo logístico y técnico a las agencias migratorias de los Estados Unidos, pero también para combatir al trasiego de narcóticos, especialmente detener el tráfico de drogas sintéticas manufacturadas con fentanilo. Dice el Departamento de Guerra que esta embarcación dará respaldo importante a estas estrategias. Habrá que ver de qué manera. No se ha registrado, por lo menos no lo tengo registrado, Carmen, revisando los números y las evidencias que ha dado a conocer el Departamento de Guerra, que los buques militares de Estados Unidos hayan llevado a cabo la detención de embarcaciones presuntamente con carga de narcotráfico, lo que se ha ocurrido en las aguas del Pacífico y del Caribe con el Comando Norte. Esta nueva estrategia pues tiene tal vez el objetivo de intimidar. Lo que llama la atención que buques de esta naturaleza estén patrullando, en este caso, aguas que colindan entre Estados Unidos y México en contra del trasiego de drogas, pero sobre todo que debemos tener muy en cuenta que este tipo de barcos de guerra de los Estados Unidos poseen radares poderosísimos. No lo ponen en el comunicado, pero seguramente están dando apoyo de inteligencia a estos militares que, repito, están desplegados en la frontera sur de los Estados Unidos del Comando Norte, más de 10,000 soldados, y tampoco podemos borrar de la memoria periodística y política en las últimas semanas los amagos del presidente Donald Trump de actuar en tierras extranjeras para acabar con los cárteles de la droga, que en el caso de México, pues lo ha dicho en varias ocasiones, se lo ha pedido a la presidenta Sheinbaum, pero ella no ha querido. Él considera...
15: Bueno, es que no es que quiera, es que no debe. La Constitución le impediría una cosa así, ¿no?
16: Absolutamente. Pero digo, conociendo a Donald Trump, lo que dice y lo que ha señalado al respecto, pero sí llama la atención este despliegue militar en estas aguas internacionales, el Golfo de México.
15: Pues ahí está, todo un tema desde luego, y bueno, pues estamos en el filito de la cooperación, que es muy relevante entre los dos países, una cooperación que ha traído resultados importantes en los últimos pocos años. En este sexenio hemos visto pues operativos un día sí y otro también, que no se veían en el sexenio pasado, operativos de alto impacto, que hay que decirlo, pues son importantes para México y para Estados Unidos. siempre y cuando sea en materia de colaboración y siempre y cuando sea en materia de que México recibe información, elementos que le permitan actuar pues desde el ámbito soberano, al final de cuentas. Ese es el punto de equilibrio indispensable.
16: Ese es el punto de equilibrio indispensable, más allá de las observaciones y o críticas que haga el gobierno de Estados Unidos, especialmente Trump, y pues su personaje más importante en el combate al trasiego de drogas, Terry Cole, el administrador de la DEA, que ya hemos hablado bastante de él, pero ahí hay una doble agenda de los agentes antinarcóticos de Estados Unidos, que no se olvidan de lo que les hizo Andrés Manuel López Obrador, Carmen, retener bastante tiempo algunos de sus agentes al no darles el visado, y en segundo lugar, pues echarles a perder el plan con el general Salvador Cienfuegos Cepeda.
15: Pues todo un tema el que hemos estado hablando a lo largo de muchos años, pero particularmente en este tiempo se ha ido agudizando el tema por razones obvias y sobre todo por el discurso y la insistencia del gobierno de Donald Trump y bueno, pues desde luego la defensa que hace la presidenta mexicana de lo que se puede y de lo que no se puede para efectos prácticos.
16: Sí, y otra cosa, hace que será un mes, Carmen, en Panamá, Pete Hegseth anunció que pronto iniciarían las actividades en tierra de elementos del Pentágono en Estados Unidos, en el hemisferio, contra el narcotráfico. La pregunta es, ¿dónde van a empezar? Y bueno, este despliegue de buques de guerra, porque son buques de guerra, Carmen, pareciera que están enfocados a algo grande. Sí, los cárteles del narcotráfico poseen gran armamento, poseen el poder de intimidar, de eliminar a personas. México es testigo de todo esto, pero enfrentarse a un buque de esta naturaleza me parece que no lo van a hacer y es una fuerza de disuasión psicológica y física por parte del Pentágono.
15: Ni más ni menos. Pues de todo esto seguiremos hablando. Jesús Esquivel, gracias por estar aquí. Buenos días y viva México.
16: Que viva México, Carmen, siempre.
15: Que viva México.
16: Un abrazo.
15: Un abrazo para ti y buena noche de grito de independencia el día de hoy, 15 y 16 de septiembre. Gracias, Jesús.
16: Te encargo un pozolito a mi salud.
15: Pero por supuesto que sí, desde luego que sí. Gracias por estar aquí con este comentario. Desde luego, allá donde te encuentras, pues algo podrán hacer con un pozole, ¿o no?
16: Sí, vamos a ver si podemos conseguir un pozole. No iremos sí, a la fiesta de la independencia que organiza la embajada, pero pues vamos a celebrar con lo que se pueda aquí.
15: Venga, pues un abrazo para ti y para tu familia. Te mandamos un fuerte abrazo y seguiremos hablando. Cuídate mucho.
16: Abrazo, Carmen.
15: Gracias, Jesús Esquivel. Y bueno, pues así están las cosas desde allá. Y esta revisión que hace Jesús, pues de la circunstancia por la cual se atraviesa la siempre compleja relación México-Estados Unidos. Bueno, así van las cosas. Déjeme detener con más asuntos. Adelante.
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15: Muy lamentable lo que ocurrió en Veracruz, muy lamentable esta explosión en la planta de sal, de que nos platica Sara Landa. Gracias, Sara, por estar aquí. Un abrazo, buenos días y te escuchamos.
2: ¿Qué tal, Carmen? Muy buenos días, te saludo con gusto. Efectivamente, lamentablemente, la tarde de ayer lunes, aquí en el municipio de Jaltipan, ubicado al sur del estado de Veracruz, se registró una fuerte explosión de una planta de sal. De acuerdo a un comunicado que se envió por parte de la misma empresa, pues lamentó los hechos y mencionó que pues fue durante el mantenimiento de uno de sus pozos donde se registró este incendio fuerte. Y es que al momento ya datos preliminares, lo que hay es que fueron 3 personas fallecidas y diversas personas lesionadas tras este incendio que se registró ayer por la tarde, como lo comentaba. La gobernadora Rocío Nale García, bueno, pues ella a través de redes sociales envió un mensaje a los veracruzanos y veracruzanas sobre el apoyo que se está dando a esta zona. De inmediato acudieron cuerpos de auxilio. Vamos a escucharla.
17: Muy buenas noches. Veracruzanos, veracruzanas, informarles que hace rato en la tarde hubo un accidente en el municipio de Jaltipan. Es una zona donde hay industria, donde está una fábrica de sal, ahí estaba la ex azufrera y hubo una explosión. he instruido a Protección Civil Estatal, así como a Protección Civil de Minatitlán, de Coatzacoalcos, quienes están apoyando, para que muevan todos los recursos que hay en el sitio, bomberos, auxilios, ambulancias, para que presten la ayuda inmediata. Asimismo, los hospitales de Minatitlán y de Coatzacoalcos, tanto del IMSS-Bienestar como de Pemex, y ISSSTE e IMSS, estarán abiertos para atender inmediatamente a aquellas personas que lo requieran. En un momento más, Protección Civil va a emitir un primer reporte. Estamos atentos, desde aquí estamos atentos, y lamento pues esta situación, esta explosión, este accidente que se dio. Después de esto, pues se hará el análisis de causa raíz, pero ahorita lo más importante es atender a todo el personal que lo necesite, a toda la ciudadanía que lo necesite. Estoy atenta en esto.
2: Bueno, por su parte también, Carmen, comentarte que el alcalde de este municipio, Gildardo Maldonado Guzmán, hizo diversos en vivos a través de sus redes sociales para informar sobre esta situación. Incluso le tocó a él trasladar a una persona a un hospital cercano, quien estaba con severas quemaduras. Y bueno, vamos a escuchar lo que comentó.
18: Soy el alcalde de Jaltipan. Para la ciudadanía de nuestro municipio, hubo una explosión en la planta de sal. Acabo de traer un lesionado con quemaduras muy graves. La ciudadanía, los que puedan y que tengan algún curso de primeros auxilios, lo necesitamos. Acérquense al palacio para poder ir, porque hay fallecidos, hay muchos lesionados, y espero nos comprendan, porque estamos tratando de salvar vidas aquí en nuestro municipio de las personas que sufrieron esta quemadura y esta explosión.
2: Pues ahí está lo que los primeros videos que ha hecho la autoridad municipal, el gobierno del estado, Carmen. Hasta el momento es el saldo preliminar que se tienen de 3 personas fallecidas. Oficialmente solo hay una persona lesionada, pero se habla de que hay muchos más. Estaremos pendientes, Carmen. Mientras tanto, ya se inició una carpeta de investigación justamente para saber qué sucedió realmente. La empresa ya dio su posicionamiento, fue una falla durante el mantenimiento de un pozo de diésel en esa industria y fue lo que generó este lamentable incendio donde pues lamentablemente fueron 3 personas que perdieron la vida, 3 trabajadores, y que ya se les, bueno, ya se está generando pues toda la situación ahí, se están realizando las importantes investigaciones y también pues las familias están presentes, ¿no?, para poder recibir los cuerpos y haciendo todo el procedimiento legal que se tiene que hacer ante estas pérdidas de estas personas que lamentablemente se encontraban laborando en esta industria, Carmen.
15: Muchísimas gracias, Sara Landa, por informarnos de todo esto. Es muy lamentable, es muy triste y lamentable lo ocurrido en Veracruz con esta explosión que siguió, bueno, fue la explosión y luego un incendio de este pozo de salmuera con diésel y esto que nos estás narrando esta mañana. Muchísimas gracias por contarnos y seguimos al pendiente para informar al público cuando vayan surgiendo otras informaciones, pero lo esencial está dicho y lamentablemente pues es la pérdida de estas vidas humanas. Gracias, Sara, por estar aquí. Un abrazo y buenos días.
2: Gracias, Carmen. Muy buenos días.
15: Igualmente, Sara Landa desde Veracruz con esta información y este siniestro, pues sí, como nos cuenta Sara, ocurrió la tarde de ayer lunes en esta planta ubicada en la calle La Malinche, en el camino Agua Fría, en este municipio de Xochitlánapa. Y bueno, pues este incendio que se mantuvo activo durante toda la noche y atendido, por supuesto, por los cuerpos de emergencia. Hay bastantes videos circulando en las redes sociales, bastantes imágenes en donde se observan las extensas columnas, la extensa columna de humo negro y estas llamas elevándose desde la zona. Y pues esto generó obviamente la gran movilización de cuerpos de emergencia y pues obviamente la alarma de los habitantes en las localidades cercanas. Son imágenes muy potentes, cuartos oscuro. El equipo magnífico de fotoperiodistas de Cuarto Oscuro ha tomado imágenes muy impactantes. Estamos viendo algunas de ellas en la pantalla de aristeguinoticias.com. Le narramos al público que está siguiendo la transmisión en vivo con Grupo Radio Centro y pues sí, tenemos estas imágenes de muy alto impacto de Cuarto Oscuro y vemos pues sí, las ambulancias, las imágenes, pues lo que significa un evento de esta naturaleza, esta explosión seguida del incendio en este pozo de salmuera con diésel al interior de esta planta de sal de la empresa minera PMV Minera de Jaltipan, Veracruz, que dejó estas tres personas fallecidas y una persona lesionada, según los informes preliminares que se han dado a conocer. Más tarde, el alcalde de Jaltipan pues se dio a conocer algunos otros detalles. Escuchamos.
19: El primer reporte que tiene usted.
20: Aquí está el de Protección Civil Regional. Salió un comunicado de Pemex que hay tres personas muertas y un servidor rescató una persona, dos se llevaron, la empresa llevó a dos aquí al IMSS, se las trasladaron a la ciudad de Minatitlán. El que se trasladó al Coplamar, ahorita lo llevan a la ciudad de Orizaba, de gravedad, de muy gravedad, mucha gravedad.
21: Alcalde, ¿qué va a pasar con las familias? ¿Hubo personas evacuadas?
22: ¿A dónde los están llevando?
20: Los lesionados se llevaron ya al hospital. La ciudadanía y los de las comunidades, ahorita que veamos, platiquemos con los de Protección Civil y se tengan que evacuar, los evacuamos. Mientras hay que mantener la calma, esto tiene que defogar, ahorita que ellos nos digan, y en su momento que ellos ya vayan a entrar para apagar el incendio, ya es de PC que ellos den la orden y estamos para apoyarlos, el ayuntamiento en conjunto, pero ya depende de ellos, que nos autorizan. Ahorita nada más se reporte de tres personas muertas y tres personas lesionadas.
22: ¿No hay riesgo para la población general?
20: No hay riesgo para la población general.
15: Gildardo Maldonado, el presidente municipal de este lugar de Veracruz, es quien dio esta información ayer por la noche. Esto en Veracruz. En Morelos, pues un duelo y una indignación por el asesinato de una estudiante española que estaba pues en un intercambio académico y fue asesinada. Fue asesinada y bueno, pues ya hay manifestaciones diversas. Hubo una en particular con gran simbolismo, con reclamos de justicia. Los estudiantes de la Universidad Autónoma del Estado de Morelos realizaron ayer este homenaje a Claudia Tacoronte Aguilera, esta joven española, joven de 21 años, que estaba realizando esta estancia de intercambio académico y que fue asesinada en la Casa de la Cultura de Cuautla. Pedrosa, nuestra colega periodista que se encuentra en Morelos, nos cuenta de todo esto. Estrella, buenos días y bienvenida. Gracias por estar aquí.
23: Hola, ¿qué tal? Muy buen día, Carmen, a ti y a nuestro auditorio de Aristegui Noticias. Así es, Claudia Tacoronte Aguilera tenía 21 años, era estudiante de educación infantil de la Universidad de Granada y llevaba menos de un mes en Morelos como estudiante de intercambio de la Universidad Autónoma del Estado de Morelos. El sábado fue asesinada en Cuautla. Había acudido a una actividad en la Casa de la Cultura donde se realizaba la fiesta nacional de la planta medicinal en su edición número 42. De acuerdo con los testimonios recabados, Claudia se encontraba dentro del inmueble y salió a fumar y atender una llamada telefónica, y fue entonces cuando un hombre se habría acercado para intentar robarle su teléfono, y fue el momento en el que la atacó. La joven murió antes de recibir atención médica. El caso ha generado cuestionamientos ya no solo por el asesinato, sino también por las condiciones de seguridad y la respuesta posterior a la agresión. Testimonios de personas que estuvieron en el lugar y de vecinos de la zona señalan posibles fallas de seguridad y en la atención de primeros auxilios. Son aspectos que tendrán que ser esclarecidos ahora que se ha iniciado una investigación. La actividad a la que acudió Claudia no formaba parte de su programa académico, según ha dado a conocer la propia Universidad Autónoma del Estado de Morelos. Y bueno, la convocatoria fue difundida para el evento. La convocatoria difundida para este evento señala como convocante principal al Ayuntamiento de Cuautla. En las últimas horas también ha circulado publicado entre habitantes de Cuautla una versión sobre la posible identidad del agresor a partir de videos difundidos por particulares, pero hasta ahora esa versión pues no ha sido corroborada oficialmente, y bueno, ya ponen ahí a una persona que es conocida por el lugar. De hecho, según estos relatos, vive en la zona. Y bueno, la Fiscalía de Morelos investiga ya este asesinato bajo el protocolo de feminicidio. Esto lo dio a conocer el fiscal estatal Fernando Blumenkron Escobar. Escuchemos la voz.
0: Una chica española que ya tenemos conocimiento que es de esta nacionalidad. La Fiscalía General del Estado intervino desde el primer momento en el levantamiento del cuerpo con protocolo de feminicidio, que esa es también una de las indicaciones que se han dado para cualquier muerte violenta de mujer, en este caso de esta chica, lamentablemente. Estamos en las pesquisas, la Fiscalía Especializada en Atención al Delito de Feminicidio está interviniendo.
23: El fiscal detalló, Carmen, que como parte de las investigaciones ya se recaba pues también videos que pudieran estar en la zona, además de que ya varias personas han sido llamadas a declarar. Señaló que las investigaciones continúan y que no se descarta ninguna línea de investigación para esclarecer este asesinato. Y bueno, este feminicidio ha causado pues gran indignación en la comunidad, tanto de Cuautla como en la comunidad estudiantil. Y bueno, es por ello que en la Universidad Autónoma del Estado de Morelos, pues ya en la que formaba parte de Claudia, pues ya se hicieron algunos homenajes. Y bueno, también hay que destacar que aparte de Claudia, hay otros dos estudiantes españoles que llegaron a este estado mediante el programa de movilidad junto con otros 14 estudiantes de Colombia, además de 6 más de origen mexicano de distintas partes de el país. Y bueno, la autoridad ya informó que los alumnos que están en este programa de movilidad permanecerán, han decidido permanecer en Morelos y continuarán en su intercambio. La universidad también informó que ambos jóvenes, los dos españoles con nacionales de Claudia, ya recibieron acompañamiento psicológico. Y bueno, ayer lunes, estudiantes del Instituto de Ciencias de la Educación realizaron un homenaje a Claudia en el campus Chamilpa con flores, veladoras y fotografías en su memoria. También el día de ayer, el cónsul general de España en México, Marcos Rodríguez Cantero, se reunió con la gobernadora Margarita González Saravia para conocer los avances del caso y la situación de la familia de Claudia. Previo al encuentro, la gobernadora informó que la fiscalía ya había iniciado estas investigaciones y que se activaron los protocolos correspondientes, además de establecer comunicación con el consulado de España para brindar acompañamiento a la familia. En la reunión estuvieron presentes el fiscal general de Morelos, Fernando Blumenkron Escobar, el secretario de Gobierno, Edgar Maldonado, y el secretario de Seguridad y Protección Ciudadana, José Luis Bucio Quirós. Al salir del encuentro, el cónsul se refirió a la atención que ha recibido de las autoridades estatales. Escuchemos la voz.
3: Solamente quería decir que estamos recibiendo una colaboración admirable, muy de agradecer de las autoridades del Estado. Y que bueno, pues esperamos que en los próximos momentos las cosas van a ir resolviendo, van a ir caminando.
23: Gracias. Hasta ahora, Carmen, no se ha informado sobre alguna persona detenida ni se ha establecido un móvil del asesinato. Para este día, ya en unos minutos, integrantes de la resistencia estudiantil y diversas colectivas pues han convocado para realizar una marcha que está abierta a la comunidad de Morelos para exigir justicia por el asesinato de Claudia y expresar su rechazo a la violencia contra las mujeres. La movilización se tiene programada que parta de la entrada del campus Chamilpa de la Universidad Autónoma del Estado de Morelos y continuará hacia la glorieta de Tlaltenango para posteriormente llegar a Plaza de Armas en el centro de Cuernavaca. En su convocatoria, las organizaciones señalaron que el caso de Claudia se suma a otros hechos de violencia que han afectado a integrantes de la comunidad universitaria. Esta es la información, Carmen, desde Morelos.
15: Gracias, Estrella Pedrosa. Lamentamos muchísimo todo esto. Ha habido otros sucesos similares en los últimos tiempos en Morelos de asesinato de personas jóvenes, estudiantes.
23: Claro que sí. De hecho, justamente los más recientes es el asesinato de Kimberly Jocelyn y Carol Toledano. Ambas jóvenes, la primera desapareció al interior de las instalaciones del campus Chamilpa. Ella estudiaba contaduría. Ella desapareció a finales de febrero y una semana después fue localizada sin vida en una zona boscosa que queda atrás de la Universidad del Estado, y Carol desapareció y fue localizada sin vida prácticamente unas horas después, el mismo día que fue localizado el cuerpo de Kimberly. Y bueno, esto, recordemos, desató pues una indignación estudiantil que llevó a un paro que duró casi 4 meses. Las actividades apenas se acaban de reactivar en al inicio de este ciclo escolar, porque pues se suspendieron las clases, los chicos se fueron a paro, tomaron varios, prácticamente todos los campus que existen en Morelos. Y bueno, el regreso a clases pues se dio debido a que hubo pláticas, hubo diálogo con las autoridades y con los chicos en resistencia, y se llegaron a acuerdos, hubo compromisos que justamente tras el asesinato de Claudia, pues ya hay voces que advierten que pues básicamente hasta el momento ha sido una simulación, porque no se ha avanzado en el tema de seguridad. También hace un par de días hubo ya 2 incidentes con el transporte público que da servicio a los alumnos que vienen a estudiar a la Universidad del Campus Chamilpa y que viven en el oriente de Morelos. Un autobús de la empresa Estrella Roja, en lugar de llevar a los jóvenes hacia Cuautla y Tepoztlán, que era hacia sus lugares de destino, se los llevó por descuido humano, aparentemente, a Ciudad de México. Y bueno, esto generó pues el susto de más de 40 alumnas y alumnos que viajaban en ese autobús. Y bueno, a la fecha pues no quedó muy claro por qué pasó este incidente. Y bueno, es parte justamente de lo que no se ha atendido desde la Universidad del Estado, Carmen.
15: Estrella Pedrosa, seguiremos hablando. Muchísimas gracias por estar aquí y contarnos. Buen día.
23: Muy buen día.
15: Buenos días, Estrella. Gracias por estar aquí. Muy lamentable lo sucedido en la Universidad Autónoma de Morelos con este caso. Bueno, estos casos, pero este caso de forma reciente, esta estudiante española que fue asesinada de esta manera. En otros temas, esta mañana. Adelante.
4: Sharin Guzmán, exmiembro de La Luz del Mundo, señaló en Aristegui en Vivo la falta de acción de las autoridades mexicanas sobre las denuncias presentadas contra el líder de la iglesia, Nazón Joaquín García, quien enfrentará un nuevo proceso en Estados Unidos.
5: Y uno busca ser paciente, porque sabemos que la justicia en Estados Unidos está avanzando. Y ver que el gobierno de México tiene una nula, o tiene totalmente una nula intención de cooperar con el gobierno de Estados Unidos, yo los califico como cómplices de La Luz del Mundo. Porque no querer hacerlo
15: ¿tan así?
5: Y cerrar una carpeta es lo mismo. O sea, ellos, La Luz de Morena, y lo digo como es porque vemos desde sus filas a miembros que son, pues no representantes dignos quizás de un partido político, porque es lo que busca.
4: Y en otros temas, el académico de la UNAM, Norman Wolf, aseguró que la minería de criptomonedas por sí misma no constituye un delito. Sin embargo, consideró que la realización clandestina de esta actividad puede ser un indicio de que los activos generados serán destinados a actividades ilícitas.
6: Pero, pues lo que te deja una mala espina es que si se hace de manera clandestina es porque probablemente esos activos van a ser usados pues para actividades ilícitas. ¿Por qué? Pues porque podemos facilitar el fraude cibernético, ransomware, puede haber tráfico de drogas, explotación humana, tráfico de inmigrantes, evasión de sanciones. O sea, como repito, minar criptomonedas no es un delito. El delito es hacerlo de manera clandestina, en lo oscuro, sin regulación, porque se está generando métodos alternativos de pago para el crimen organizado.
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0: Se ha informado en estas últimas horas que 7 presuntos integrantes de un grupo criminal fueron abatidos y 2 personas más detenidas tras un enfrentamiento con elementos de Fuerza Civil y del Ejército Mexicano en General Treviño, Nuevo León. El enfrentamiento ocurrió ayer en la tarde durante un operativo de vigilancia e inteligencia en una brecha cercana a los límites con Tamaulipas. De acuerdo con reportes preliminares, los agentes detectaron varios vehículos con civiles presuntamente armados, quienes habrían iniciado una agresión al percatarse de su presencia. Los elementos de seguridad repelieron el ataque y tras el intercambio de disparos, 7 y 2 fueron detenidos. En el sitio fueron aseguradas 7 armas de fuego, cartuchos y equipo táctico. Además, 2 vehículos en los que viajaban los presuntos agresores se incendiaron y quedaron calcinados, aparentemente por el material inflamable que transportaban. Los elementos de Fuerza Civil y el Ejército que participaron en el operativo resultaron ilesos y hasta el momento no se reportan civiles ajenos a los hechos lesionados. A raíz del enfrentamiento, se activó el operativo Muralla, con la participación de Fuerza Civil, el Ejército y la Guardia Nacional, y un helicóptero realizó sobrevuelos para reforzar la vigilancia y seguridad del personal desplegado. Al mismo tiempo, elementos de Protección Civil acudieron para controlar el incendio de los vehículos, mientras agentes de la Fiscalía General de Justicia de Nuevo León y peritos realizaron las diligencias correspondientes. El Ayuntamiento de General Treviño informó que, debido a los hechos y para proteger a la población, fueron cancelados la Noche Mexicana y el Grito de Independencia previstos para estas fechas. Estaba previsto una Noche Mexicana. Estaba previsto esto para ayer y el Grito de Independencia, pues que tiene lugar el día de hoy. Así que eso se ha cancelado en el Ayuntamiento de General Treviño en Nuevo León con motivo de lo que le estoy aquí narrando. Los cuerpos de las personas abatidas fueron trasladados al Servicio Médico Forense para las autopsias y los procedimientos de identificación. La Fiscalía Estatal mantiene las investigaciones y el saldo reportado por las autoridades permanece como preliminar, según se ha informado. Pues el debate sobre la economía, el paquete económico, el bienestar social, todo este conjunto de temas. Ilse Aguilar, ¿cómo van las cosas en la Cámara de Diputados? Buenos días.
1: Así es, muy buenos días, Carmen. Un gusto saludarte a ti y a toda la audiencia. Diputadas y diputados federales debatieron en torno a los resultados en materia económica y política social como parte del análisis de la glosa del segundo informe de gobierno de la presidenta Claudia Sheinbaum. Y es que desde la oposición, la diputada federal de Acción Nacional, Genoveva Huerta, alertó que la deuda del país aumentó el doble, con el nivel más alto en los últimos 35 años, al pasar de 11 billones de pesos en 2018 a más de 20.6 billones de pesos en 2026. Incluso recordó que el huachicol fiscal, de acuerdo con expertos, significó un daño al erario de 600 mil millones de pesos. Así se pronunció en tribuna la diputada panista.
2: Y a este gobierno nos regresó en términos financieros a la crisis de 1983. Fox dejó la deuda en 2.3 billones, Calderón en 5.5, Peña en 11, pero con Morena, que se autoproclama austero, la disparó a más de 20 billones de pesos. No hay narrativa que compense semejante boquete. El costo financiero de esta deuda ya compite con el gasto en pensiones y le quita recursos todos los días a las escuelas, a las medicinas y a la seguridad de las familias.
1: En el mismo tenor, el priista Jericó Ábramo Mazo advirtió que se necesita un nuevo pacto fiscal federal y también fortalecer las finanzas de las familias. Además, recordó que la Unión Europea, aunque está dispuesta a invertir en nuestro país, solicitó que sus jurisdicciones económicas no sean debatidas en tribunales mexicanos. Esto por la falta de confianza en las instituciones. Así se expresó el diputado federal Jericó Ábramo Mazo.
3: Tenemos que seguir fortaleciendo el Poder Judicial con confianza, con acciones jurídicas que permitan garantizar al que invierte que su recurso va a crecer y va a estar seguro. Tenemos que garantizarle al que va a querer generar empleo que va a tener garantías en nuestro país. Tenemos que garantizar paz en todas las regiones de México. Y aunque se han hecho esfuerzos importantes, se tiene que seguir trabajando de manera jurídica, política, financiera y estratégica para cortarle cualquier camino al crimen organizado. Y él...
1: En tribuna, el exfiscal Uriel Lorenzo Alonso, a nombre de Movimiento Ciudadano, señaló que continúa siendo una crisis el desabasto de medicamentos en el sector salud, mientras que en materia educativa afirmó que la nueva escuela mexicana dio sus primeros resultados, que 4 de cada 10 estudiantes de 15 años no alcanza el nivel básico en lectura, ciencias y matemáticas. Escuchemos al diputado de Movimiento Ciudadano.
4: Se puede prometer que el 90% de los jóvenes tendrá lugar para la educación, pero en el 2030 sabremos la verdadera realidad. Y llegamos al corazón de esta intervención, el bienestar. 1 billón de pesos en transferencias directas se enfrenta hoy a una cruda realidad que no puede ocultarse. 1 de cada 3 mexicanos.

0: normalidad.
1: En tanto, Morena, Partido del Trabajo y Partido Verde Ecologista defendieron los resultados del crecimiento económico y la reducción de 13.4 millones de pobres. Además, en su oportunidad fue la petista Ana Karina Rojo Pimentel quien envió un mensaje a sus compañeros en el que recordó que frente a la discusión del proyecto de presupuesto de egresos están garantizados los resultados para los programas sociales. Escuchemos a la petista.
2: Y que eso no se nos debe de olvidar, que no podemos traicionar al pueblo de México, porque queremos seguir gobernando muchos años más para poder sacar de la pobreza a nuestro país, seguir transformando a nuestro país, ser ejemplo mundial. Ese es el sueño, ese es lo que queremos alcanzar, esa es la meta, no enriquecernos unos cuantos.
1: Carmen, terminada esta etapa del análisis de la glosa del informe de gobierno de la presidenta Claudia Sheinbaum y como parte de la misma, en los próximos días en San Lázaro arrancarán las citas de comparecencias de los secretarios de Estado. Y es que entre los confirmados, por lo menos lo que adelantó en días recientes el presidente de la Junta de Coordinación Política, Ricardo Monreal, aunque sin fecha, estaría el secretario de Hacienda, Edgar Amador Zamora, con motivo también de la entrega del paquete económico 2027, así como la secretaria de Gobernación, Rosa Isela Rodríguez. Ya confirmaremos las fechas en próximos días. Así la información.
3: Gracias, Ilse Aguilar, por contarnos. Gracias y buen día.
1: Muy buenos días.
3: Buen día. Ayer la presidenta se detuvo en el tema de la vivienda, que va a representar el 1.2% del PIB anual durante el sexenio. Parte de lo que dijo sobre el tema de lo que se está pensando hacer desde el gobierno.
4: Fíjense, yo me quedé corta. En un evento dije que el programa de vivienda representaba 1% del PIB. Y es más, porque solo del Infonavit son 379 mil millones de pesos, que es más o menos 1% del PIB. Hay que sumarle Fobiste, Conavi y Sociedad Hipotecaria. O sea que, ¿cuál es la derrama económica de Fobiste más o menos? 70 mil. ¿Al año o en los dos años? Y luego de Conavi son como 30, ¿no? Más o menos. O sea que 370, es como 1.2% del PIB por año de derrama económica de el programa de vivienda para el bienestar. Y siempre hablamos de la meta de vivienda para el bienestar, que es 1.8 millones de viviendas nuevas para personas que ganen menos de 2 salarios mínimos o menos de 2.9 salarios mínimos. Porque si llega alguien que gana un poco más de 2 salarios mínimos, pues se le da la oportunidad que pueda acceder a la vivienda. Pero en realidad pone el primero, la primera lámina de Edna. Si tomamos en cuenta todo lo que estamos haciendo, son 1.8 millones de viviendas en construcción que se van a entregar a 1.8 millones.
3: 1.8 millones de viviendas que se van a entregar y bueno, pues dijo 1.2% del PIB anual durante el sexenio con este tema. Bueno, vamos con Bianca Aguirre de Grupo Radio Centro que tiene más información. Cuéntanos, Bianca, buen día.
5: Hola, ¿qué tal, querida Carmen Auditorio? Muy buenos días. Así es, la Secretaría de Medio Ambiente y Recursos Naturales puso en marcha la ventanilla electrónica ambiental. Estamos hablando de una plataforma que permitirá realizar por Internet diversos trámites relacionados con el impacto ambiental. Y es que a través de este sistema, Carmen Auditorio, las personas, las empresas y también las organizaciones podrán presentar documentación, dar seguimiento a sus expedientes, atender requerimientos y recibir respuestas de la dependencia sin tener que acudir de manera presencial a sus oficinas. Entre los trámites que podrán realizarse por esta vía se encuentran las manifestaciones de impacto ambiental, tanto en su modalidad particular como regional, los informes preventivos, solicitudes de extensión, renuncias a autorizaciones, modificaciones a proyectos y también cambios de titularidad.

0: acuerdo fue publicado el 11 de septiembre en el Diario Oficial de la Federación y establece que estos procedimientos transitarán al esquema digital. La ventanilla electrónica ambiental está disponible las 24 horas, los 365 días del año. Sin embargo, la disponibilidad permanente del sistema no significa que las resoluciones se emitan de manera inmediata. Los interesados podrán ingresar sus trámites en la ventanilla electrónica ambiental del sitio electrónico https://diagonal/servicios.semarnat.gob.mx/vea-ciudadanos. Con esta medida, Carmen Auditorio, la Semarnat busca agilizar la gestión de los trámites ambientales, reducir así los traslados y también facilitar el acceso a los servicios de la dependencia. Es la información, Carmen.
1: Gracias, Bianca, por contarnos. Gracias y buenos días.
0: Excelente. Un abrazo.
1: Igualmente para ti, gracias por estar aquí. Bueno, déjeme hacer una pausa. Vamos a hablar de fútbol. Hablemos de fútbol porque la Comisión Nacional Antimonopolios anunció ayer que se abre una investigación. ¿Qué es lo que dice? Pues dice que desde hace varios meses la autoridad investigadora de la Comisión Nacional Antimonopolio ha dado seguimiento cercano a noticias y llamados de aficionados sobre posibles conductas anticompetitivas en el fútbol mexicano. Tras analizar los eventos ocurridos en los últimos meses, la autoridad investigadora determinó que cuenta con indicios suficientes para abrir formalmente una investigación de oficio por posibles prácticas monopólicas en el mercado de fútbol profesional en México y publicó el día de hoy el acuerdo. Ayer se publicó en el Diario Oficial de la Federación este acuerdo. La autoridad investigadora decidió iniciar esta investigación tras dar seguimiento puntual a hechos y conductas que podrían constituir prácticas monopólicas relativas, es decir, conductas de abuso de poder de mercado que pudieran estar afectando al mercado del fútbol en el país. El fútbol tiene un gran impacto en la actividad económica de México, no solo por su popularidad y la cantidad de espectadores que reúne, sino por todos los bienes y servicios que involucra dicho deporte. De acuerdo con información de fuentes públicas, México es el segundo país del mundo con más aficionados del fútbol, movilizando aproximadamente a 250 mil personas cada fin de semana. 250 mil personas cada fin de semana. La final de la Copa del Mundial 2024 habría tenido tan solo en México una audiencia estimada en más de 30.5 millones de personas. 30.5 millones de personas. La industria del fútbol generó en México más de 52 mil millones de pesos en 2024 y genera aproximadamente 150 mil empleos al año. Son algunos de los elementos que da a conocer la autoridad investigadora, pues dando pues cuenta precisamente de que arranca este proceso de investigación sobre posibles prácticas monopólicas en el fútbol mexicano profesional. De eso estaremos hablando más ampliamente esta mañana.

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14: Le adelanté el tema sobre el fútbol profesional mexicano y cómo, pues, la Comisión Nacional Antimonopolio, pues, ha informado que abre investigación sobre posibles prácticas monopólicas en el fútbol profesional mexicano. Y pues da cuenta de varios datos importantes sobre el fútbol en México, como lo decíamos hace unos momentos, recuperando el comunicado que emitieron. Y bueno, pues me detengo para saludar y agradecer a Manuel Aro, que es el titular de la Autoridad Investigadora de la Comisión Nacional Antimonopolios, y bueno, pues quien está a cargo precisamente de esto que se está anunciando. Manuel, gracias por estar aquí. Buenos días y bienvenido. ¿Cómo estamos?
15: Muy bien, Carmen. Buenos días. Muchas gracias por el espacio.
14: Buenos días. Pues más de una ceja levantada, diría yo. El fútbol mexicano y todo lo que representa. El fútbol mexicano y todo lo que significa para efectos de negocio, de espectáculo, de mil cosas. El fútbol es un asunto muy grande. ¿Por qué deciden abrir esta investigación? Cuéntanos de dónde viene la decisión de hacerlo de oficio, porque no es que haya una denuncia específica, hasta donde entiendo, sino decide la autoridad antimonopolio decir, a ver, aquí está pasando algo o podría estar pasando algo. Cuéntanos de esto.
15: Sí, si me permites, me gustaría explicarle al público de qué va nuestra investigación. Como bien mencionabas hace un momento, se trata de una investigación por prácticas monopólicas relativas que también se conocen como prácticas de abuso de dominancia. ¿En qué consisten este tipo de prácticas? Pues básicamente una empresa grande con una posición monopólica en un mercado que puede realizar ciertas acciones de tal manera que está abusando de su poder. ¿Con qué propósito? Con el propósito de generar distorsiones al proceso de competencia a través de la exclusión de competidores, a través de generar barreras que impiden la entrada de nuevos participantes o generar mecanismos que afecten la forma con la cual compiten los competidores en un mercado en particular. Al final del día, ¿todo esto qué tipo de consecuencias tiene? Pues que los consumidores terminan pagando mayores precios, recibiendo una menor calidad de los servicios o incluso una menor variedad de productos y servicios. Este tipo de prácticas al final del día generan sobreprecios y lo que estamos investigando aquí es precisamente en el mercado de la afiliación, organización y acceso a competiciones de fútbol profesional federado en México, así como servicios relacionados. Esta investigación arranca de oficio, es decir, estuvimos haciendo un monitoreo constante de lo que se venía dando en distintas noticias, en medios públicos, y decidimos que teníamos el indicio suficiente para arrancar esta investigación justamente para ver si podemos generar beneficios que lleguen a los consumidores finales de este servicio, de este producto que es el fútbol, en beneficio pues de todos los aficionados.
14: Dime una cosa, Manuel Haro, específicamente se trata todo esto de la nueva estructura de no ascenso y descenso, de este anuncio que se hizo y que causó un revuelo y que está impactando seriamente muchas cosas. ¿Ese es el punto de quiebre de la decisión de tomar esta investigación, de iniciar?
15: En este momento no te puedo dar ese detalle porque la ley me impide a revelar justamente líneas de investigación que tenemos en este procedimiento. Acá lo que estamos analizando son justamente este tipo
14: de
15: prácticas.
14: Oye, déjame decirte, te interrumpo un segundo. Pero como dicen los abogados, ni lo afirmo ni lo niego.
15: Lo que estamos investigando acá justo tiene que ver con estas prácticas abusivas que se dan en la organización y acceso a competiciones de fútbol profesional. No es lo que yo puedo compartir en este momento. Y yo creo que algo importante del trabajo de la comisión es no solamente que se lleve a cabo una investigación, sino al final del día, ¿qué tipos de resultados podemos tener? Cuando yo arranco este procedimiento de indagatoria, una vez concluido un cierto periodo de investigación y que yo me haya llegado de distintas fuentes de información a través de requerimientos de información, a través de comparecencias que son interrogatorios que se realizan aquí en las oficinas de la comisión, o bien a través de visitas sorpresas que se realizan en los domicilios de las empresas, yo lo que emito es un dictamen de probable responsabilidad si es que tengo elementos para determinar que las prácticas que estoy analizando en este caso pudieran ser dañinas para los consumidores. Una vez que el Pleno analice este dictamen y también se tiene la oportunidad de defensa por parte de los agentes económicos y que el Pleno haya analizado estos argumentos que son presentados a través de manifestaciones y alegatos, el Pleno puede decidir sancionar a la empresa o a las empresas que resulten responsables con hasta un 10% de los ingresos y sobre todo y más importante se puede emitir una orden de supresión de la práctica. ¿Qué implica esta orden de supresión? Son las medidas que la comisión ordenaría al agente económico responsable a implementar para que se restaure el proceso de competencia en beneficio de los consumidores, que en este caso son todos los aficionados del fútbol.
14: Digo, no es que se tenga una fecha, pero un proceso de esta naturaleza, más o menos en tu experiencia, ¿cuánto puede llevar?
15: El tiempo de investigación por ley son 4 periodos de 120 días hábiles, a lo más. Nosotros buscamos en la comisión usar de manera efectiva nuestras herramientas de investigación para realizar de manera eficiente este procedimiento, sobre todo cuidando que se mantiene cierto estándar técnico. Tenemos que tener en cuenta que para que estas determinaciones generen beneficios, tienen que ser sólidas y robustas, y al final eso es lo que buscamos con estos procedimientos de investigación. Se tardan más o menos cada periodo de investigación 6 meses naturales y de esos tenemos 4 para investigar y de ahí arranca este procedimiento de seguido en forma de juicio en donde dependiendo lo que yo determine a través de esta indagatoria la empresa o las empresas relacionadas pues pueden presentar sus manifestaciones para realizar pues su debida defensa, ¿no?
14: Tampoco nos puedes contar sobre si se trata de equipos, si se trata de dueños, si se trata o qué tipo de empresas son las que estarán siendo investigadas.
15: Este es un punto bien, bien importante y que hemos identificado que ha generado algo de confusión. Justo el propósito de las autoridades de competencia es corregir una falla de mercado que se llama poder de mercado, ¿no? Que tiene como consecuencia que al final del día los consumidores tienden a pagar mayores precios por los productos y servicios. Es en ese sentido que la ley de competencia lo que permite es llamar a cualquier agente económico que tenga relación con esta investigación. Puede ser cualquier persona física, moral, ya sea con o sin fines de lucro, asociaciones, cámaras, agrupaciones profesionistas, fideicomisos. Cualquier ente que participe en esta industria puede ser llamado ante la comisión a proporcionar información o bien a declarar según sea necesario en términos de nuestras líneas de investigación.
14: O sea, no hay nadie que estaría exento de ser llamado, de posiblemente ser llamado, digámoslo así.
15: Es correcto. Siempre que guarde relación con la investigación que tenemos, que en este caso es el mercado del fútbol de manera más coloquial, puede ser llamado a esta investigación, ¿no?
14: Mencionaba yo hace un momento los datos que ustedes ofrecieron en su comunicado de prensa, este comunicado que recuperé hace un momento, Manuel, y los datos son bastante impresionantes. La industria del fútbol generó en México más de 52 mil millones de pesos en 2024 y genera aproximadamente 150 mil empleos al año. Es una cosa bastante potente el asunto.
15: Sí, es una industria bastante relevante. Si ves, digamos que todos los deportes de cómo contribuyen al Producto Interno Bruto, el fútbol solito contribuye con el 60% de la actividad que se genera en esta industria de los deportes de manera agregada, ¿no? Entonces es una industria bastante importante en donde pues levanta pasiones y hay un montón de mercados que pudieran estar relacionados, ¿no? Comentaba que puede estar relacionado incluso tus mercados de fichaje de fútbol, las mercancías que se venden relacionadas con los aficionados como playeras. Hay un montón de actividades que pudieran estar relacionadas y que de alguna manera la comisión tiene que considerarlas para su análisis, para determinar hacia dónde se van los efectos de estas prácticas que se pudieran estar dando en el mercado de organización y acceso a competiciones de fútbol profesional.
14: Bueno, déjame ir de esta manera a la conversación, Manuel Haro. Digo, no es que sea la materia específicamente que nos estás contando, pero de alguna manera uno al escucharte podría imaginar cosas, podría uno extrapolar ideas. Una vez que tuvimos un desempeño en el mundial pasado, en este mundial reciente donde México fue junto con Canadá y Estados Unidos anfitrión, bueno, para efectos prácticos y de nuestra propia historia no nos fue mal, quedamos razonablemente satisfechos con lo que esto significa en términos futboleros, pero para efectos de una afición de este tamaño, tenemos una afición mundial, tenemos una afición de calidad mundial, digámoslo así, pero no tenemos un desempeño de calidad mundial como quisiéramos realmente. La expectativa, el potencial, la posibilidad real de que México sea campeón del mundo, pues es algo que es parte de nuestros sueños. Para efectos prácticos, déjame traerte esto a colación, esto que hace la Comisión Antimonopolio, lo que significa esta decisión, en alguna medida puede y debe pues mejorar las condiciones de competencia del fútbol en México, y eso por sí mismo tendría que traer, digo yo, una mejoría en nuestra calidad futbolística a nivel internacional.
15: Mira, justo lo que bien identificas es que cuando los mercados son competitivos y funcionan bien, siempre se obtienen mejores resultados para los consumidores,
14: ¿no? Pues eso se sabe, ¿no? Eso se sabe.
15: Entonces, justamente una de las expectativas que tenemos con esta investigación es que el mercado funcione bien, que mejore. Es algo que apenas estamos arrancando nuestra investigación y entonces es algo que vamos a tener que determinar eventualmente. Pero digamos que en la medida que un mercado funcione bien, si está súper probado que se generan mejores productos, se generan mejores niveles de inversión, más variedades y sobre todo se mejora la calidad de los productos en general, ¿no? Entonces, si bien estamos arrancando y ahorita es muy temprano para decir qué tipos de efectos vamos a tener, parte de lo que yo esperaría es que este tipo de investigaciones generan beneficios para los consumidores, que en este caso son los aficionados, ¿no? Eso es lo que es.
14: Yo ya le agregué y a la calidad del fútbol mexicano.
15: Es correcto. Siempre hay muchos mercados relacionados y al final, mientras los mercados estén bien, funcionando bien desde el punto de vista competitivo, pues podemos esperar que haya buenos resultados en general en varias de las actividades que están vinculadas.
14: Pues eso esperemos que ocurra. Realmente es una decisión que tomaron y que anunciaron ayer y que nos ha causado mucha atención por obvias razones. Tal como ustedes lo dicen, sabemos perfectamente lo que significa el fútbol para el mundo, sabemos perfectamente lo que significa el fútbol para México y todo lo que moviliza, todo lo que representa. Así que, bueno, si esta investigación que arrancaron y que anuncian desde la Comisión Nacional Antimonopolio deriva en todo lo que nos cuentas, pues será una buena noticia cuando nos cuenten qué pasó al final de la historia.
15: Sí, esperamos que próximamente estemos compartiendo los resultados de esta investigación. Hay que recordar que una vez concluida, dependiendo cuál sea mi determinación, va a arrancar un procedimiento seguido en forma de juicio en donde las partes que pudieran estar involucradas tendrán su derecho de defensa. Y una vez analizados todos los elementos, el Pleno tomará la mejor decisión para los consumidores, ¿no? Si es que se debe de prohibir y sancionar este tipo de prácticas, emitir sanciones para que justamente se genere un efecto disuasivo y que no se lleven a cabo eventualmente, y sobre todo órdenes de supresión de la práctica para corregir el funcionamiento de los mercados.
14: Vi en lo que dices algo importante, bueno, todo es importante, pero es bueno, existe la posibilidad de que se ordene corregir dicha práctica, la que fuere, práctica o práctica, las que fuere, ¿no?
15: Así es, en realidad ese es el propósito de la investigación. Al final, para la comisión las sanciones son importantes por el efecto disuasivo que generan, pero sobre todo.
14: Uf, se congeló la imagen. A ver, deme un segundito para concluir esta charla que estamos teniendo esta mañana con la autoridad investigadora de la Comisión Nacional Antimonopolio, que nos está dando estos detalles y que le apreciamos mucho, pues que nos dé los detalles que puede. Porque pues no puede muchos, no puede más que la explicación general que nos está compartiendo, por lo que ya él mismo explicó, dado que está el proceso abierto, pues entonces no puede detallar si se trata o no de lo que ha causado mucho revuelo, que fue la estructura nueva de sin ascenso y descenso, sin ascenso y descenso y todo lo que aquí hemos presentado, pero no él no puede contestar si sí o si no. Pero sí en lo general estamos hablando de una investigación muy relevante, por su naturaleza, por su alcance y por lo que nos estabas explicando, Manuel Haro, y que te congelaste en la imagen, y nos estabas contando de que el propósito de esta investigación justamente es prohibir o eliminar las prácticas que estén afectando, en su caso, la competitividad en el fútbol mexicano. También vi que se podría una multa de hasta 10% de los ingresos. Eso debe ser una burrada de dinero.
15: Justo el propósito de estas investigaciones es asegurarnos que los mercados funcionen bien en beneficio de los consumidores y que también haya sanciones para que se genere el efecto disuasivo de que estas prácticas pues tienen consecuencias, ¿no? Debemos recordar que cuando hay una práctica monopólica se pueden observar sobreprecios y estos sobreprecios usualmente terminan en los bolsillos de las empresas que realizan este tipo de prácticas. Entonces, es en ese sentido fundamental
14: Se cortó la parte final de tu frase. ¿Quién sabe qué pasó? Te volviste a congelar 30 segundos. ¿Quieres cerrar?
15: Sanciones para generar los incentivos para que las empresas que participan en los mercados tengan los incentivos adecuados en términos del funcionamiento de los mercados.
14: Ni más ni menos, pues estaremos al pendiente y nos irás contando cuando puedas contarnos más. Manuel Haro, te aprecio muchísimo como autoridad investigadora de la Comisión Nacional de Antimonopolios que nos hayas contado de todo esto. Buenos días y seguimos hablando. Buena tarde, buena mañana y buena tarde. Pues seguimos hablando.
15: Muchas gracias, buen día.
14: Gracias por estar aquí, gracias. Ya ando por la tarde, ¿no? Si es de mañana, todavía es de mañana. Bueno, estamos con este tema y bueno, pues decidieron pues iniciar esta investigación tras dar seguimiento puntual a hechos y conductas que podrían constituir prácticas monopólicas relativas. Parte de lo que se está diciendo, es decir, conductas de abusos de poder de mercado que pudieran estar afectando el mercado del fútbol en México.

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1: El Senado autorizó el ingreso a México de 139 militares de la 101 División Aerotransportada del Ejército de Estados Unidos para participar en un ejercicio conjunto con las Fuerzas Armadas Mexicanas en Chihuahua. La autorización fue aprobada con 75 votos a favor y contempla que los efectivos estadounidenses ingresen con armamento transportado por la Fuerza Aérea de ese país. Los militares permanecerán en territorio mexicano del 20 al 30 de septiembre y realizarán actividades en el Centro Nacional de Adiestramiento de Santa Gertrudis, Chihuahua. De acuerdo con el Senado, el objetivo es fortalecer las capacidades operativas de ambas Fuerzas Armadas bajo principios de respeto a la soberanía, responsabilidad compartida y colaboración sin subordinación. Demócratas del Comité de Supervisión de la Cámara de Representantes de Estados Unidos comenzaron una investigación sobre la presunta financiación de parte de la boda de Donald Trump Jr. por el empresario ruso Umar Kremlev, considerado cercano al presidente Vladimir Putin. El legislador Robert García solicitó documentos a la Casa Blanca ante posibles implicaciones de seguridad nacional y corrupción pública. La investigación parte de información publicada por ProPublica, según la cual Kremlev habría pagado cientos de miles de dólares relacionados con la boda de Trump Jr. y Bettina Anderson, celebrada en Bahamas en mayo, incluidos el alquiler de una isla privada y un espectáculo de fuegos artificiales. Un portavoz de Trump Jr. no negó los pagos y aseguró que el empresario ruso es amigo personal del hijo del presidente. 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

El Servicio Meteorológico Nacional de la CONAGUA le informa el pronóstico del tiempo. Para hoy 15 de septiembre de 2026, el monzón mexicano, en interacción con inestabilidad atmosférica sobre el noroeste de México, ocasionarán lluvias fuertes a muy fuertes, acompañadas con descargas eléctricas y fuertes rachas de viento, en Baja California Sur, Sonora, Chihuahua, Durango y Sinaloa. Por otra parte, canales de baja presión en el interior de la República Mexicana, así como circulaciones ciclónicas y vaguadas en niveles medios y altos de la atmósfera, además de la onda tropical número 39, al sur de Jalisco, provocarán chubascos con lluvias fuertes a muy fuertes y descargas eléctricas en el norte, noreste, centro, oriente, sur y sureste de México, incluida la península de Yucatán, con posible caída de granizo en estados del occidente y centro del territorio nacional. Finalmente, continuará la onda de calor en Durango, Sinaloa, Chihuahua, Coahuila, Nuevo León y Tamaulipas.

0: En más asuntos, Alberto Carrillo, cuéntanos. Buen día.
1: Irás al desfile militar. Esto es lo que tienes que saber. Para conmemorar el 216 aniversario del inicio de la independencia de México, más de 15.000 integrantes de las Fuerzas Armadas y la Guardia Nacional participarán este miércoles 16 de septiembre en el tradicional desfile. El recorrido comenzará a las 10 de la mañana y este año habrá algunas novedades. Por primera vez, participará un contingente de 99 aeronaves, 93 de la Fuerza Aérea y 6 de la Guardia Nacional. También se exhibirán 45 drones, nuevas tecnologías y equipos especializados, además de la tradicional participación de binomios caninos. ¿Por dónde pasará? El contingente partirá del Zócalo, avanzará por 5 de mayo, se incorporará a Eje Central y Avenida Juárez y continuará por Paseo de la Reforma. Si planeas asistir, toma en cuenta esto. La estación Zócalo Tenochtitlán de la línea 2 del metro estará cerrada, así que puedes utilizar como alternativas Pino Suárez, Allende, San Juan de Letrán o Bellas Artes. El desfile tendrá una duración de varias horas, así que procura llegar con anticipación, utilizar calzado cómodo, mantenerte hidratado y no perder de vista a niñas y niños. ¿Ya estás listo para el desfile?

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Hace unos días publicamos en nuestro portal, en www.aristeguinoticias.com, una nota que tenía que ver, que tiene que ver con un documento que se le atribuye al Departamento de Estado de los Estados Unidos, una nota, más que una nota, una transmisión en un medio de comunicación estadounidense que mostró información, afirmó que existía un documento del Departamento de Estado de los Estados Unidos, una información firmada por Ali Bradley y Jeff Arnold de News Nation en Estados Unidos. News Nation, que es un medio de comunicación con televisión y espacio digital. Y bueno, pues en ese reporte, en esa información que dieron a conocer, se hablaba de un sondeo o de una encuesta que estaría dentro de un documento interno del Departamento de Estado al que dijeron tuvieron acceso los periodistas. El Departamento de Estado del gobierno de Donald Trump tendría este sondeo, según la información de News Nation que comentamos, más que comentamos, que publicamos en esta nota dentro de nuestro portal. Este reporte del medio estadounidense no mostró documento, no mostró las preguntas específicas, no detalló el ejercicio de sondeo que afirman existe en ese documento del Departamento de Estado. Y bueno, pues dimos cuenta de que ese tipo de información se estaba difundiendo en los Estados Unidos. Se afirmó en este medio de comunicación News Nation que se habría entrevistado a 1,000 residentes de 18 años o más para obtener el resultado de estas preguntas que no se conocen, pero que al final de cuentas estuvieron referidas en términos genéricos. Y lo que ahí se dijo es que los entrevistados estarían apoyando los ataques contra laboratorios de drogas que se están realizando en México y la captura de líderes criminales sin aviso previo a las autoridades locales. Eso es lo que afirman los colegas periodistas de Estados Unidos que difundieron esta información en los términos en que estamos aquí comentando. Estamos hablando de un tema que también fue revisado y analizado en una de sus colaboraciones en Espectro FM por Galem Krame. Galem Krame, que es un estratega de seguridad e inteligencia estratégica, fundador y director ejecutivo de Krame Forensic An Intel, doctor en ciencias políticas y que ha tenido también una trayectoria pública en su desempeño como especialista en estos temas, especialista en temas que tienen que ver con la seguridad, que tienen que ver con la acción policíaca, que tienen que ver con la inteligencia. En fin, la trayectoria y el perfil de Galem Krame nos parecen importantes para poder preguntarle sobre este tema, dado que él se refirió a este mismo reporte de este mismo medio de comunicación en Estados Unidos del que hablamos en nuestro portal. Así que te aprecio mucho, Galem Krame, que estés aquí y podamos escuchar tu revisión del tema. Bienvenido al programa. Buenos días. Ay, bueno, se cortó la comunicación. Déjeme un segundito y en un momento más estaremos con él. Déjeme un segundito y estaremos con él hablando. Estaremos con él hablando y bueno, pues es un tema importante porque al final de cuentas se afirmó que este medio de comunicación estadounidense pues obtuvo o pudo ver este documento que afirma existe del Departamento de Estado. Y bueno, pues ya tendremos la posibilidad de platicar con Galem Krame en un momento más y déjeme hacer un alto y volvemos con usted.

0: Restablecimos la comunicación. Galeb Krame, gracias por estar aquí esta mañana. Buenos días y bienvenido. ¿Cómo estás?
1: ¿Qué tal, Carmen? Muy buenos días. Gusto estar contigo y con tu auditorio.
0: Igualmente. Bueno, pues estamos aquí junto contigo revisando esto que se publicó en nuestro portal, que tú mismo revisaste por tu propia cuenta, y que caímos pues en la misma coincidencia de que era importante contarle al público que en Estados Unidos un medio de comunicación como este dijo que había un documento interno del Departamento de Estado de los Estados Unidos y que dentro de ese documento que afirman ellos vieron, estaba una suerte de sondeo o encuesta. Nos pareció relevante en términos noticiosos una información de este tipo. No significa que el medio esté promoviendo ninguna invasión ni cosa por el estilo. Es simple y llanamente decir, miren lo que están platicando o informando en Estados Unidos, le contamos al público que está aquí en México. Así que, Galeb, ¿qué te pareció lo que se dijo en News Nation y este presunto documento que afirman tienen ellos?
1: Fíjate, Carmen, que previo a eso, el 19 de abril, yo había puesto un tuit en donde mencionaba que Sinaloa pareciera ser que era un microlaboratorio de alguna agencia de inteligencia en Estados Unidos, ¿no? Y yo lo puse porque históricamente te puedo mencionar muchísimos casos en donde la CIA ha hecho encuestas de manera encubierta. Mira, en América Latina de 1962 al 66. En Cuba, en la primavera de 1960. En Jamaica, en el 77. En Europa, durante toda la Guerra Fría, prácticamente del 52 al 70, principalmente en forma masiva en Alemania, Francia, Italia y el Reino Unido. En Vietnam y Santo Domingo, en 1965. En el norte de África, en 1942. Y ahora en Sinaloa. Entonces, realmente, no hubo una situación en donde fuera o estuviera fuera de lugar. Es un contexto, es una estrategia que utiliza la CIA y las agencias de inteligencia en Estados Unidos de manera frecuente durante la historia para medir exactamente ese sentimiento pro-americano o anti-americano antes de ejercer o recomendar acciones sustentadas en la inteligencia, que es a lo que se dedica.
0: Pues fíjate que por eso nos pareció tan importante, y creo que estamos coincidiendo, pues traer a México, a nuestro público, esa información de que ese medio afirma tener ese documento del Departamento de Estado donde habría ese sondeo. Y en ese sondeo, según lo que dijeron en News Nation, los que fueron entrevistados, que es una muestra de unos 1,000 más o menos, esa muestra, según indica aquí, mostraría una aprobación para las intervenciones debido al control que ejercen las organizaciones delictivas en diversas regiones. No sé si ese sondeo sea confiable, no sea confiable. A mí me cuesta trabajo imaginar que México estuviera dispuesto a una intervención militar de Estados Unidos para combatir a los criminales. A mí me cuesta trabajo imaginar que una mayoría pudiera pensar que es una buena idea dejar el paso a los estadounidenses de esta forma. Puede que podamos entender que las personas podamos reconocer como valioso la colaboración de Estados Unidos para darle información a México y que los mexicanos, las autoridades, lleven a cabo operativos y demás cosas. Pero no sé cómo lo veas tú, Galeb.
1: Bueno, es que aquí hay que delimitar. No se está hablando de una invasión. Se está hablando de una intervención militar limitada. Yo creo que la mayoría de los mexicanos, y Dios, se ha hecho, nosotros lo hemos hecho como consultora también, se ha medido, por ejemplo, la percepción que tienen los mexicanos comunes y corrientes en las redes sociales, y no más allá de las redes sociales, pero en el sentido de que la gente vive constantemente en una situación pues, grave de violencia, donde hay cobro de derechos de piso de los empresarios, donde hay amenazas constantes, donde hay extorsiones, en fin, ¿no? Todos conocemos.
0: No, todos sabemos que estamos mal en ese sentido, pero de ahí a decir que se aceptaría o se avalaría una intervención militar así fuera limitada como tú mencionas, yo veo mucha distancia.
1: Bueno, la realidad es que para eso están los instrumentos de medición, ¿no? Y a veces, pues no sé, por lo general, no creemos lo que ocurre en las encuestas, ¿no? Yo creo que son mediciones de carácter científico, de carácter técnico, y es como una encuesta electoral, ¿no? A lo mejor si le apostamos a un partido y no a otro y gana el otro partido, bueno, pues nosotros creíamos o pudiéramos tener la intuición de que podría ganar ese partido político, o en un partido de fútbol es lo mismo, ¿no? Realmente lo que mide las encuestas es eso, ¿no? Una fotografía o de una película en un momento determinado, que además puede cambiar de un día para otro, Carmen.
0: Lo que tú, sí, la encuesta es una fotografía del momento. Galeb Karame, lo que tú estás observando acorde a lo que divulgó News Nation en Estados Unidos es que la gente estaría, en esta muestra, la gente estaría dispuesta hasta qué punto de un tipo de colaboración con Estados Unidos.
1: Bueno, a ver, lo que dice News Nation en esa encuesta de 1,000 es qué tanto estaría dispuesto los mexicanos que hubieron intervención de Estados Unidos con un objetivo bien claro, que es acabar con los cárteles. Eso es lo que mide, es lo que está diciendo News Nation. Y la realidad es que yo no la veo tan alejada de esa realidad. A ver, y además el timing está perfecto, lo hace poco antes del día del grito de la independencia.
0: Imagínate.
1: O sea, no, nada es al azar, Carmen. No es al azar ni de manera aleatoria. Y me parece que el sentimiento, por lo menos tu servidor, a ver, si llevamos 36 años, al menos 6 sexenios de diferentes colores, sin poder tener una estrategia que realmente neutralice o minimice de manera clara al narcotráfico, ¿qué nos hace pensar, Carmen, que podemos solos como gobierno?
0: No, bueno, Gale, enfrentamos una discusión enorme. Desde luego puedo entender la gravedad de los hechos de México, pero de ahí a decir que pasen Estados Unidos y que tomen el control de las cosas es una distancia gigantesca para cualquier país. Pero imagínate para México lo que representaría eso. México tiene una historia, tiene una herida profunda históricamente hablando con relación a los Estados Unidos. Perdimos la mitad del territorio. En fin, no es un tema que me parezca fácil en una encuesta decir, sí, pues que pasen aquí a resolver el tema.
1: Bueno, aquí hay otra posición también. Recordemos el caso de Colombia, en el Plan Colombia, ¿no? Recordemos que estaba el presidente Uribe cuando se ejerce el Plan Colombia, ¿no? Y de una manera u otra entran ambos ejércitos y en aquel entonces pues neutralizan, minimizan al cartel más importante del mundo en ese momento, que era el de Pablo Escobar, ¿no? Colombia no pierde soberanía, tan es así que no pierde soberanía, Carmen, que llega al poder nada menos y nada más que Petro, ¿no? Completamente de izquierda, no perdió soberanía. Ahora, otro punto, se puede hablar, o sea, yo creo que Marco Rubio también, por eso digo que el timing es muy importante. Marco Rubio, previo a la filtración esta de News Nation en Ecuador, Quito, dice muy claramente, vamos a neutralizar a los cárteles de una manera u otra. ¿Qué quiere decir? El ultimátum está puesto, o sea, de manera conjunta, de manera unilateral, pero el enemigo son los cárteles. Ahora, no entiendo dónde está peleado con el patriotismo y el nacionalismo si tenemos como enemigo común a los cárteles. Si realmente el gobierno mexicano y la administración de la presidenta tiene como enemigo a los cárteles, entonces ¿por qué no unir fuerzas con Estados Unidos precisamente ante una amenaza conjunta y compartida como son los cárteles?
0: Bueno, una cosa es unir fuerzas, Galeb, unir fuerzas, colaboración sin duda, coordinación sin duda, que es lo que hemos estado viendo en este sexenio particularmente, el contraste de los operativos que han tenido lugar en México en relación a lo que no pasaba en el gobierno de López Obrador, el gobierno anterior, y ya podemos hablar de los anteriores, pero en este caso en particular, sí claramente estamos viendo que el gobierno de Estados Unidos ha reconocido una y mil veces la enorme colaboración que tiene con México, y también podemos percibir los ciudadanos que se han hecho operativos un día sí y otro también, que no habíamos visto hace muchos años. Esa es una colaboración que es aceptable, es una colaboración deseable porque está bajo el mando del Estado mexicano. con la colaboración de inteligencia o de lo que sea de los estadounidenses, ¿o no debe ser visto así?
1: Bueno, deseable, sí, insuficiente. No, o sea, han sido, regresamos al sexenio de Calderón, en donde existía una numerología de tantos decomisos de marihuana, tantas arrestos, en fin, tantas puestas en disposición, números. La realidad es que no se ha desmembrado ni se ha minimizado el poder de los cárteles, al contrario, se ha atomizado y se ha complicado más su combate. Esa es la realidad. Ahora bien, podemos hablar de la beautiful cooperation, ¿no? De la cooperación que se hace con Estados Unidos, de toda la aparente reducción en homicidios, la aparente reducción en la violencia, pero la realidad es que los cárteles no han sido mermados, incluso después de lo del Mencho, que lo que ocurrió fue que se atomizó. ¿Por qué? Porque es un problema mucho más complejo, mucho más enraizado y que requiere, para empezar, una desarticulación entre cualquier vínculo que haya entre gobierno y narcotráfico. Ese es el origen del problema, y mientras no se ataque ese problema, pues bueno, estaremos viendo esta numerología que se anuncia en las mañaneras y que lo anuncia de manera constante, ¿no?
0: En la nota, en la información que presentó News Nation, que tú también viste, Galef Karami, que le has comentado, vemos que presentaron un mapa donde muestran a la República Mexicana con identificación con colores para decir dónde están dominando los cárteles en México. Y lo que dice aquí es que la fuente es el Departamento de Estado. Damos por sentado que es del documento que afirman haber visto y del cual tuvieron acceso estos colegas de News Nation y del que estamos hablando aquí. Para efectos periodísticos nos pareció relevante decir, bueno, en Estados Unidos este medio de comunicación que tiene presencia en la televisión y en el mundo digital está mostrando este mapa que afirma es la fuente, el Departamento de Estado, y ahí se ve dónde está el cártel de Sinaloa, dónde tiene mayor presencia el cártel Jalisco Nueva Generación, dónde tiene más presencia el cártel del Golfo, el cártel del Norte, Cartel Unidos, la nueva familia michoacana, todavía está aquí pintada, la línea cartel y pues otras áreas de actividad identificadas. Este mapa nos mostraría esto, el mapa criminal, la presencia dominante de estos lugares geográficamente hablando. Galef.
1: Sí, es correcto. Yo creo que es un mapa que se ve actualizado o de reciente creación. No se puede decir más porque tampoco es muy claro en el mapa. Lo que sí es relevante, Carmen, es que yo quisiera explicar que esto que está ocurriendo ha sido muy común, como te repetí, en varias latitudes a lo largo de la historia, cuando la CIA o los organismos, las agencias de inteligencia, y no solamente las americanas, también lo han hecho las agencias de inteligencia de otros países, cuando se filtra una información, a ver, la filtración de esta información es de manera, no es de manera aleatoria, está hecha para que precisamente salga a la luz pública. Eso es claro, así se ha venido haciendo. Por eso te repetí todos estos eventos a lo largo de la historia. Cuando esto ocurre, es porque se está mandando, se quiere mandar un mensaje a una audiencia determinada. Y aquí la audiencia determinada es claramente, sí, en Estados Unidos, pero con repercusión directa en México. ¿Qué están diciendo? Bueno, la retórica es la misma, ¿no? Que vastos, y estoy utilizando la palabra que está utilizando no solamente Marco Rubio, sino el presidente Trump y demás funcionarios de Washington, ¿no? Incluso congresistas. El problema es que vastos territorios de México está controlado por el narco. Y la realidad es que en este mapa que estamos ahorita viendo, hay por lo menos tres soberanías ahí. Primero, la primera soberanía es la que tiene el gobierno mexicano con el control absoluto del territorio de la población. La segunda soberanía es aquel territorio en donde tiene la autoridad, los narcos, los cárteles, porque ellos son los que determinan los toques de queda, ellos son los que determinan los impuestos a través de los derechos de piso, y además ellos son los que determinan quién entra y quién sale, ¿no? Ejemplos hay muchos. Y una tercera soberanía, Carmen, que es esa soberanía compartida, donde hemos visto en innumerables ocasiones, en videos y en redes sociales,

0: observando cómo pasan estos convoys sin contrarrestar, sin atacar, sin hacer nada. Esa es una tercera soberanía compartida, en donde, bueno, pues son territorios en disputa o en una paz narca, ¿no? En algo híbrido. Entonces son tres soberanías. En ese sentido, pues me hace mucho sentido el mapa que acabas de mostrar.
1: Como dije, lo citamos otra vez, lo publicó News Nation, este medio de comunicación, que nosotros monitoreamos, es decir, nosotros nos percatamos de esta nota porque nuestro equipo de redacción estaba viendo monitoreos, o sea, se estaba observando lo que está pasando en México y en otra parte del mundo, y lo que pasa en Estados Unidos es de relevancia noticiosa, y en ese monitoreo se vio ese programa, se identificó que se está hablando de México, se comentó el asunto, se subió esta nota para que entonces el público que sigue nuestro portal supiera que en Estados Unidos estaban sacando eso en la televisión estadounidense y que estaban hablando de ese documento interno del Departamento de Estado. Veo difícil que no existe este documento, dado que News Nation es un medio pues establecido en Estados Unidos y que al final de cuentas ellos están afirmando que tuvieron acceso a este documento que incluiría, en todo caso, este sondeo del que estamos aquí hablando, Galef.
0: Sí, en efecto, ¿no? Y habla muy bien del equipo de investigación que tienes, Carmen, porque efectivamente, pues a mí me habla un colaborador tuyo también, bueno, que has invitado mucho, Víctor Ugarteaga, y me dice, oye, ¿ya viste que Carmen también sacó esto? Y ya fue
1: vimos
0: cuando
1: que
0: lo comentamos.
1: Sacó, efectivamente. Lo comentaste tú, lo comentó el colega de Reforma que también vio el asunto, en fin. Los medios.
0: Pero no se dio a conocer, no hubo la repercusión o el eco que
1: no, todo lo contrario.
0: Que la nota merece.
1: Fíjate,
0: ¿no?
1: Lo interesante,
0: o sea, si es una nota relevante.
1: Exacto, todo lo contrario. Lo que hubo fue, pues, un acribillamiento, como suele pasar, ya sabemos, de los obvios, las personas obvias que reaccionan cuando alguien les indica que reaccionen. Y lo que hubo fue un ataque al medio, no sé si le pasó lo mismo, si te pasó a ti o si le pasó a Reforma, pero fue un ataque en nuestro medio por haber dado a conocer que un medio de comunicación en Estados Unidos estaba diciendo eso en la televisión y en el espacio digital. Y ese hecho de nosotros informar de que eso estaba ocurriendo significó para las personas obvias que reaccionan cuando se les pide que lo hagan, pues fue como que si estuviéramos nosotros invocando o invitando a una invasión yanqui prácticamente, lo cual es un absurdo. Evidentemente no hay de ninguna manera ningún propósito de alentar en nuestra perspectiva una circunstancia de esta naturaleza, pero así se quiso mostrar. En una viralización, pues, inducida, como suele pasar con estas cosas, desde donde haya sido que se indujo. Pero ese fue el tipo de reacción que hubo por una publicación de algo que se estaba informando en Estados Unidos y que noticiosamente nos parece relevante que el público que nos sigue sepa que se está diciendo eso en un medio de comunicación estadounidense con este propósito. No hubo ni editorialización, no hay ni siquiera una interpretación del asunto, es una narración de esa información. Pero fíjate tú la reacción que hubo. Y en donde la hubo, y como la hicieron crecer en ese circuito de redes de las personas obvias.
0: No, y la correlación, porque Sergio Gutiérrez a los pocos días sale diciendo que va a hacer una iniciativa en el Congreso para que no haya ningún tipo de injerencia de medios nacionales o extranjeros en la en cuestiones de la soberanía de México, ¿no? Como si se pudiera controlar, ¿no? Estos trabajos de periodísticos de investigación o incluso académicos, porque hay muchos académicos que lo estamos haciendo, también damos seguimiento, ¿no? Pues es imposible controlarlo, ¿no? Ahí está. Y como bien lo dices y como muy bien lo señalas, pues bueno, o sea, a ver, ni yo creo que nadie, desde el punto de vista académico, desde el punto de vista periodístico, bueno, la fuente, el sustento fue News Nation, y de a partir de ahí
1: salió
0: saliste
1: la información.
0: Tú y el Reforma.
1: No era más que una nota informativa, no es más que una nota informativa, pero de un tema relevante, porque al final de cuentas podemos o no discutir si una encuesta sí es creíble, podemos discutir si existe o no el documento, todo mundo puede discutir lo que sea, es un medio de comunicación que afirma haber tenido acceso a ese documento del Departamento de Estado, y como suele pasar con este tipo de documentos, va a ser difícil que el Departamento de Estado diga sí o no, sino es una filtración, si tiene o no algún propósito específico, bueno, ya tendríamos otra discusión al respecto.

0: Pero en nuestro caso no fue más que un ejercicio de monitoreo donde dijimos están diciendo esto en la televisión estadounidense y esto es lo que la sociedad mexicana pues tiene que saber. Ya tendrá su opinión, desde luego, y esto, pero ni de broma significa la promoción de una acción estadounidense en territorio mexicano promovida desde un medio de comunicación mexicano. Obviamente que ni de broma estaríamos pensando una cosa de ese tipo. De hecho, a mí me parece que la encuesta pues brinca, porque en mi opinión, pero no es más que mi opinión, tú bien lo dijiste, las encuestas son herramientas que tienen que utilizarse y ya el resultado de la encuesta depende de la encuesta. Mi opinión es otra cosa, mi valoración respecto a si México o la mayoría de los mexicanos estarían dispuestos a una invasión o a una intervención, así fuera limitada, de Estados Unidos para enfrentar a los cárteles. Mi opinión, pero no es más que eso, es que de ninguna manera, que no veo yo a la sociedad mexicana en una postura de ese tipo. Sí veo a la sociedad mexicana, otra opinión, dispuesta a recibir colaboración y ayuda y cooperación mutua en relación a Estados Unidos y México frente al crimen organizado. Eso sí lo veo. Lo otro, yo lo veo como muy distante respecto a una valoración de la sociedad mexicana. Pero tal como lo dices, si esta encuesta refleja eso, es una encuesta que se citó en Estados Unidos y ahí está la dimensión, el origen de esta noticia o de esta nota. Y mi propia valoración de las cosas es otra circunstancia. Habrá encuestas en México, creo que comentó algo la presidenta, en donde se dice claramente que no estaría México dispuesto a una cosa de esta naturaleza. Pero para efectos prácticos, la Constitución es la Constitución, lo que la ley permite o no permite está muy claro, y sí estamos frente a un fenómeno criminal muy extendido, muy fuerte, que afecta a México, a Estados Unidos y al mundo entero, porque nuestros cárteles pues ya son verdaderas transnacionales. ¿No crees, Galef?
1: Sí, efectivamente, y ahí sí, querida Carmen, yo difiero contigo, ¿eh? Yo
0: se
1: creo
0: vale
1: que
0: diferir.
1: La percepción, yo creo que la percepción ciudadana, dependiendo de dónde preguntes, de qué preguntes, de a quién preguntes, y el nivel de información, por supuesto, como todas encuestas, pero yo sí creo que un porcentaje significativo de la población sí quiere ya terminar con este problema de los cárteles.
0: No, eso sí queremos, oye. No, no hay duda de que queremos terminar con eso. Eso sí, creo que el 110% querríamos decir. Bueno, no el 110% no, porque habría afectados. Pero digamos, un porcentaje altísimo diríamos, sí, ya hay que acabar con esto. Eso no hay duda para mí. Pero de la forma en que se tiene que hacer es la discusión que tenemos que dar.
1: Pues yo creo que los medios justifican el fin, ¿eh? O sea, si es una intervención limitada.
0: No. Uf.
1: Tal vez, no sé.
0: No, estamos de acuerdo.
1: Hay que medirlo. ¿Eh? Habría que medirlo, porque a lo mejor, digo, es cuestión de percepciones, ¿no? Es tu percepción, que es totalmente válida, es la mía y la de muchos más, que también es válida, pero estamos a nivel de percepciones. Habría que medir esas percepciones en una encuesta seria, metodológica, objetiva, imparcial, y yo creo que ahí va a salir,
0: Pues ya debes...
1: cosas muy interesantes, ¿no?
0: Bueno, seguramente la presidencia, que gasta mucho dinero en encuestas, habrá hecho ejercicios de este tipo para valorar lo que está pasando en la relación México-Estados Unidos, que es muy complejo siempre. Pero en este punto donde estamos, donde la presión de Estados Unidos es cada vez más alta, hemos oído cosas bárbaras, unas declaraciones de Donald Trump verdaderamente impresionantes, diciendo que México no es gobernado por su gobierno formal, sino por los cárteles. Esa es una cosa brutal, brutal por los cuatro costados.
1: Bueno, estamos en tiempos de elecciones, Carmen,
0: bueno, también.
1: No hay que olvidarlo, ¿no? O sea, tiempos de elecciones en México y en Estados Unidos, ¿no? Aunque aquí no empiezan de manera formal, pues tú lo sabes que ya...
0: No, ya están en campaña antes de tiempo, eso ya lo estamos viendo.
1: Exacto, ¿no? Entonces, hay que entender también que en ese entorno, en ese ecosistema electoral, en ambos países, bueno, pues se dan este tipo de comentarios y ¿no? Por eso mismo, a final de cuentas, pues tenemos nosotros que fundamentarnos en la ciencia, ¿no? Y las encuestas es una manera metodológica donde se mide eso. Ahora, para que una encuesta realmente tenga esa fotografía de la realidad, pues se requiere una encuestadora seria y se requiere de un analista y un juez o quien lo vaya a observar de manera objetiva, que no tenga, ¿no? Ninguna otra interés político. Y en estos momentos electorales es muy complicado, Carmen.
0: Galep, espérame, tú que eres especialista y que has revisado como estratega de seguridad e inteligencia estratégica, pues documentos varios, ¿no? Tu materia prima de revisión de documentos, pues es evidente. Una encuesta que esté formando parte de un documento o un presunto documento del Departamento de Estado, ¿es una encuesta que tendría que haber hecho el propio Departamento de Estado?
1: No necesariamente. Lo vimos en tantos ejemplos, ¿no? Históricos. Al principio del programa lo comentamos, ¿no? Fíjate, nada más te vuelvo a repetir, ¿no? Desde 1962 al 66, prácticamente todo el hemisferio occidental, Cuba en el 60, Jamaica en el 77, durante la Guerra Fría en Europa, el 52 al 70, ¿no? En Alemania, Francia, Italia, Reino Unido, en fin, y así me puedo ir, por varias coordenadas, latitudes y tiempos históricos, es algo muy, muy común en donde las agencias de inteligencia, y no hablo únicamente de una agencia de inteligencia en particular en Estados Unidos que pudiera ser la CIA u otra, una agencia de inteligencia de cualquier otro país, este es un instrumento y una herramienta que ellos hacen para medir los sentimientos en un país antes de un escenario de intervención, que puede ser una intervención de carácter político, diplomático, militar. Económico,
0: en fin. Es que, a ver, hay que ir a la historia también, Galef. O sea, a ver, desde luego no estamos de acuerdo, eso está clarísimo. No estamos de acuerdo respecto a lo que estás planteando porque no es aceptable que México abra la puerta a una intervención militar de Estados Unidos, punto, desde mi punto de vista y desde lo que dice la Constitución. Pero cuando tú dices, déjame recuperar lo que dijiste, que el fin justifica los medios, si nos vamos a esa lógica, pues imagínate lo que puede pasar. México tiene una historia tremenda con Estados Unidos. Ya lo voy a decir, México perdió la mitad de su territorio, México sabe lo que eso significa y aunque sea un contexto distinto, una realidad diferente, etcétera, al final es la potencia y al final abres la puerta y luego ¿qué pasa? Imagínate nada más.
1: Bueno, lo mismo se preguntaron los colombianos, ¿no? Cuando entró el Plan Colombia y lo mismo habían dicho, lo mismo dijeron es que va a haber una pérdida de soberanía, se van a quedar con todo Colombia y bueno, tan malo fue que llegó Petro de izquierda a ser presidente. Entonces, ¿dónde hubo la pérdida de soberanía y dónde hubo esos temores infundados? A ver, es una intervención, no estamos hablando de una invasión, yo creo que aquí hay que ser bien claros, no se está hablando de una invasión, se está hablando de una intervención militar limitada.
0: ¿Pero qué es eso, Galera? Traduce una intervención militar limitada, ¿qué demonios es una cosa como esa?
1: Bueno, una intervención militar limitada es lo que se está haciendo ahorita, nada más que disfrazado de soberanía. A ver,
0: no tienes aquí a los marines en territorio nacional.
1: Bueno, pues están, ya hay elementos de la DEA.
0: Hay elementos de la DEA con conocimiento del Estado mexicano.
1: Bueno,
0: y con reportes de la DEA al Estado mexicano, al gobierno mexicano.
1: Bueno, y también ocurrió lo mismo, recordarás bien, con los aviones espía, que primero sale el sector de la defensa a negarlo y después a los pocos días se afirma que existe esto. A ver, aquí hay una soberanía, claramente hay un escenario de una soberanía encubierta, Carmen, ¿no? Que no se quiera decir por cuestiones políticas o de otro aspecto, bueno, es distinto, ¿no?
0: A ver,
1: pero la compartición de inteligencia la hay.
0: Bueno, eso se ha reconocido. Por ejemplo, lo que pasó con el Mencho, se reconoció claramente el compartir inteligencia y otros operativos. A ver, si estás compartiendo oficialmente inteligencia para llevar a cabo operativos desde el Estado mexicano, pues eso es positivo porque hemos visto operativos que no veíamos antes. Pero sí siempre y cuando sea el Estado mexicano el que mande en territorio nacional.
1: El problema no es si hay colaboración o cooperación, o si hay o no hay agentes operando en México. El problema es en la narrativa y la construcción de esa narrativa. No sales un día a decir que hay soberanía y que no hay espionaje mexicano, y el día siguiente se ve que se hay, ¿no? O sea, lo aceptan. ¿no? Lo mismo, ¿no? ¿Cuántas embarcaciones que a lo mejor fueron de total, por razones de abastecimiento de gasolina, por logística, pero nunca lo anunciaron? Digo, aquí en el puerto de Veracruz llegó el Gravely y nadie sabía, el mismo día, la Marina hace el comunicado. Entonces, ese tipo de manejo de información.
0: Eso no significa, el hecho de que haya ocurrido no significa que esté bien que haya ocurrido.
1: Bueno, lo que está mal es tener esa incongruencia. Lo que está mal es no definir exactamente cuál es la amenaza. Pues, ¿cuál es la amenaza? La amenaza son los cárteles, es un partido político. ¿Cuál es la amenaza? ¿Cuál es el objeto de referencia aquí? Eso es lo que debemos estar
0: preguntando. No, los partidos políticos no. No, la amenaza sí es el crimen organizado, pero también la amenaza de que ocurra algo que pueda poner en riesgo pues la condición del Estado mexicano soberano.
1: Yo te pregunto, Carmen, a ver, realmente, ¿la amenaza es Estados Unidos o los cárteles? Porque yo lo que veo, yo no veo a Estados Unidos cobrando derecho al piso, ¿eh? Yo no veo a Estados Unidos generando violencia, secuestros.
0: Así, no se puede comparar al Estado estadounidense con los criminales, pero tampoco podemos dejar de decir que la potencia es una potencia que históricamente, bueno, pues ha tenido intervenciones diversas a nivel mundial, y no vamos a hacer aquí la historia, pero sabemos muy bien lo que significa la potencia máxima militar. Y en este punto el tema es, bueno, ¿qué podría ocurrir en un país como México si se abre la puerta a algo que, vuelvo a insistir, no permite la Constitución y que en todo caso podría afectar de muchas otras maneras al país?
1: Mira, hay mucha gente, incluyéndome, que hemos, no ahorita, desde hace ya varios años, sugerido, optado por una especie de mini OTAN, ¿no? Por un grupo binacional, trinacional, si estuviera Canadá, antinarcóticos, en donde se operara este grupo binacional en territorio americano y en territorio mexicano en la frontera, por ejemplo, ¿no? No es algo inusitado en la historia, y lo vemos muchísimas veces en los ejercicios militares que hace la OTAN, en los ejercicios militares conjuntos propios que hace México y Estados Unidos. No es algo fuera de lugar, ¿no? Yo no sé por qué tendríamos o estamos brincando tanto, siendo el suelo tan parejo, ¿no? O sea, es una amenaza en común para el pueblo de Estados Unidos, para el pueblo de México, para ambos gobiernos, al menos teóricamente. Bueno, entonces, pues si es la misma amenaza, y México obviamente está rebasado porque, bueno, llevamos más de 36 años y no hemos podido contener este problema. Entonces, ¿cuál sería la situación?
0: No, a ver, ¿cuál sería? Pues pueden ser muchas las situaciones. Necesito hacer una pausa. Entramos en la parte final. Necesito hacer una pausa. Galeb Karamé, déjame hacer un alto y volvemos contigo esta mañana.
1: Gracias.
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16: Hola, ¿qué tal, Carmen? Soy Francisco González de Atizapán. Estoy absolutamente de acuerdo con lo que dice tu invitado Galef. Una cosa es lo que se quiere, lo que se pretende, y esconderse detrás de este patriotismo falso e inútil, porque, como él señala, la realidad nos está indicando que los cárteles son más fuertes, que no se ha disminuido la violencia, que al contrario va creciendo, y que si está a la mano la colaboración de un gobierno como los Estados Unidos con México, no le veo absolutamente ningún problema en que esto pudiera darse. Yo creo que sería muy importante que se pudiera plantear una consulta, como lo han hecho en otros casos. ¿Por qué no plantear una consulta al pueblo de México para ver de una manera tangible, real, y como dice Galef, científica, cuántas personas están de acuerdo con que Estados Unidos intervenga de una manera más decisiva en colaboración con el gobierno de México para deshabilitar, desmantelar este cáncer que son los cárteles y sobre todo la violencia en nuestro país? Gracias.
17: En Aristegui. Habla Gladys Curiel de Atizapán de Zaragoza. En cuanto a la discusión que estás teniendo con esta otra persona de si debe de haber o no intervencionismo de Estados Unidos a México, yo estoy de acuerdo, y como yo, muchísima gente, yo no estoy de acuerdo con lo que tú dices, de que no, de que de ninguna manera. Si hasta ahorita no se ha hecho nada, no han hecho nada, al contrario, ha crecido el narcotráfico, y aparte de que ha crecido, está ya sumamente metida en todas las bases principales políticas y de la gente más importante que maneja el país. Entonces, ¿qué más espera? ¿De dónde crees tú que pues que se puede hacer algo si los interesados son los que manejan el país? Tiene que haber una intervención, y yo sí la deseo. Yo sí la deseo, y que pues está, que sea como tenga que ser. Ya vemos muchos afectados en este país, por desapariciones, por asesinatos y por el narcotráfico. Y gente inocente, sin deberla ni temerla, la está pagando, y todas las familias lo estamos pagando, sin deberla ni temerla. Así es de que yo creo que ya es hora. Yo estoy de acuerdo.
18: Hola, Carmen. Para felicitarte por tu excelente programa, solamente un comentario para el cuate que está hablando de la encuesta que hubo en Estados Unidos de favorecer la intervención de Estados Unidos para el combate al narcotráfico. En realidad tendría que entender que los principales cárteles de narcotráfico, los que manejan a los cárteles de México, son verdaderos delincuentes que se encuentran en Estados Unidos. No pueden controlar el narcotráfico y a los delincuentes de Estados Unidos. ¿Cómo les pides que vayan a controlar a otros países? Que cada país se encargue de controlar a sus mafias. No hay forma de que Estados Unidos venga a componer algo que ni siquiera pueden hacer en su país. De todos modos, te felicito por tu excelente programa. Alfredo Berlangas de Toluca.
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0: Bueno, pues gracias al público de este programa en vivo que está pues llegando a nuestro buzón de voz con este tema del que estamos hablando con Galef Krame. Buscamos a Galef Krame por la información que él mismo comentó en sus espacios periodísticos y lo que nosotros publicamos en este espacio, que fue lo que publicó News Nation en Estados Unidos hace unos días y que fue el motivo por el cual te buscamos, Galef, porque bueno, pues fue una nota que se tomó de un monitoreo en donde se vio que ese programa y ese medio estaban diciendo que tenían ese documento, el Departamento de Estado, donde estaría incluido un sondeo y una suerte de encuesta o sondeo de la que hemos estado hablando aquí esta mañana. Y bueno, pues ya entramos en un punto donde no estamos de acuerdo en las cosas esenciales que se están planteando aquí, pero bueno, ya la gente tiene su punto de vista, la gente tiene su opinión al respecto, y el público nos está enviando, además del buzón de voz, está en nuestro chat también la opinión del público que está haciendo la transmisión en vivo, y me dicen, a ver, que hable de Venezuela, que si nos sirve de referencia lo que pasó con Venezuela, de que la potencia llegó, se llevó al dictador, lo metió a la cárcel, dejó a quienes estaban haciendo la dictadura, que siguen pues en un régimen tutelado, pero que siguen ahí, y que se llevó, bueno, que se llevó a cabo un acuerdo en esas condiciones, muy entre comillas, donde está pues lo más importante para Venezuela, que es el petróleo. Y Estados Unidos está diciendo, bueno, ya para nosotros esto es muy importante porque, y lo ha dicho Trump, el petróleo era una motivación principal. A ver, ¿qué dirías, Galef, en esta discusión sobre Venezuela y lo que ha ocurrido ahí?
1: Hay que también tomar en cuenta algo, ¿no? Venezuela no es México, definitivamente. Venezuela llevaba varias décadas, primero con Chávez y luego con Maduro, en una dictadura completa. México no es una dictadura, México sigue siendo una democracia con un Estado con muchos problemas, y bueno, es una parte de la reestructuración que se está haciendo en Venezuela. Yo no estoy justificando las acciones de Trump. Yo no hubiera recomendado o sugerido dejar a Delcy Chávez y dejar este grupo, simplemente entrar y realmente dar el escenario para que se hicieran las elecciones democráticas, que no me queda tampoco duda alguna que se va a dar, ¿no? Yo creo que es un proceso. Las acciones se toman siempre estudiadas, no son acciones que se toman de manera la ligera o nada más por contentillo, ¿no? Realmente hubo un estudio, una medición, me imagino, en Venezuela, y si a lo mejor no se tenía la oposición necesaria, ¿no? O a lo mejor no estaban las condiciones para la oposición necesaria. Ese es otro factor. Pero todo parece indicar que habrá elecciones eventualmente.
0: Debe haber elecciones. No, quítale eventualmente, porque imagínate si no se da la condición y Estados Unidos tiene que hacer lo necesario porque ellos tomaron el control de Venezuela, y al tomar el control de Venezuela, por las razones que cada quien quiera interpretar, que era ir por el dictador, ir contra el cártel de los soles y el montón de cosas que se dijeron, pero también iban por el petróleo. Y entonces aquí el tema es que Venezuela sí o sí tiene que restablecer su democracia. Eso no es una condición sine qua non. no le pondría el eventualmente. Déjame te discuto.
1: Bueno, eso lo esperamos todos, Carmen, pero y yo creo que se tiene que dar. Lo que no sé, cuando digo eventualmente, es no sé cuándo se vaya a dar. Se vaya a dar en un mes, se vaya a dar
0: ya
1: en un
0: tardaron,
1: año,
0: ¿no?
1: Se van a dar después de las elecciones. Pero eventualmente tendrá que ser así, ¿no? Y bueno, si tú le preguntas a los venezolanos, pues bueno, al menos el día de hoy, Venezuela tiene las esperanzas que no tenían antes, ¿no? Ya no está Maduro, ¿no? Y
0: sabe todo. Pero ahora es el petróleo, ¿eh? Pero ahora ha habido una circunstancia de petróleo, no tengo idea qué está pasando con los y las venezolanas. Desde luego puedo entender lo que pasó cuando se llevaron a Maduro para efectos de una sociedad como la que tú estás describiendo con toda razón. Pero ya en este punto, ya estamos en otro punto. Además de Maduro, pues ahora es el petróleo.
1: Bueno, ¿el petróleo dónde está? O sea, el petróleo, el argumento que maneja Estados Unidos es, bueno, pues para pagar los costos de guerra, ¿no? Es lo que dicen ellos, ¿no? Pero... pues el petróleo pasó de dejar de ir a Cuba y a patrocinar otros regímenes.
0: No, pero,
1: a Estados
0: pero
1: Unidos,
0: no puedes justificar, ¿no?, un acuerdo que ni siquiera sabemos bien a bien qué alcance tiene. Bien a bien no sabemos qué dicen los venezolanos de su petróleo y de lo que ha pasado con ese acuerdo.
1: Bueno, lo que sí sabemos es que hoy Venezuela es un poco más libre de lo que era antes, ¿no? Hoy Venezuela...
0: Bueno, a ver, siguen gobernando en un régimen tutelado los que estaban con Maduro y con Chávez.
1: Es que toda transición requiere, requiere de tiempo, Carmen. O sea, no es una cuestión menor pasar después de varias décadas de un autoritarismo, de una dictadura, a una democracia de un día para otro. No hay instituciones, no hay... Mira, ya no vayamos tan lejos. Si quisiéramos regresar a un sistema judicial independiente y autónomo en México, no se podría hacer de la noche a la mañana. No se podría, ¿no? Se tendría que volver a rescatar a todo el sistema judicial que había antes, que había un sistema de carrera, que había todos unos jueces y unos magistrados de carrera, que fue abruptamente roto por una ley en donde ahora tenemos el sistema judicial o el poder judicial que tenemos, que bueno, pues yo creo que pocas personas estarían aceptando que es independiente y autónomo. O sea, las transiciones democráticas históricamente requieren de tiempos y procesos. Ahora,
0: oye, estoy de acuerdo, pero veníamos, que es que en Venezuela, déjame detener aquí, sí se requieren transiciones, sí se requieren procesos, sin duda alguna, pero veníamos de una elección que aún con el régimen de Maduro ganó rotundamente la oposición, que fue desconocida, y que bueno, al final de cuentas tienes una sociedad que se manifestó de una forma categórica respecto hacia dónde querían dirigirse. Pero en fin, el tema es amplio y diverso y Venezuela es un tema que nos propone el público que incorporemos en este debate por obvias razones, porque estamos hablando del papel de Estados Unidos, que es muchas cosas, que es Estados Unidos, es muchas cosas. Y volvemos al punto de origen. ¿Cuál debe ser, para beneficio de México, el mejor escenario en donde el propósito principal, que es realmente desarticular, pero desarticular de raíz, a las estructuras criminales que se han enraizado en México desde hace décadas? Si vemos que el Mayo Zambada fue engañado, secuestrado, capturado, lo que queremos decirle, y llevado a Estados Unidos después de medio siglo de ser intocado, pues ¿qué tiene que hacer México para sacudirse de una vez por todas las estructuras criminales que dominan pues una parte del territorio? Estamos en ese tema y en esa discusión abierta, en la cual en puntos centrales no estamos de acuerdo ni tenemos por qué estarlo.
1: Claro, a ver, es muy claro, esto es debatible y aquí entran sentimientos muy profundos como el patriotismo, el nacionalismo. A mí me parece que...
0: Hoy es el Día de la Independencia, no, esta noche daremos Viva México.
1: Sí, a mí me parece que no hay mayor amor hacia la patria y mayor nacionalismo que el cuidar y proteger a tu población y a los ciudadanos. Ese es el acto mayor de patriotismo. Cuando eso no se cumple, Carmen, entonces, pues realmente todo lo demás es debatible. La realidad es que estamos en un problema que la única solución real, profunda y a largo plazo es cuando se rompa claramente y transparentemente un vínculo entre el gobierno y narco, que además ha existido.
0: Estoy
1: no
0: de acuerdo.
1: En el pasado.
0: No hay duda. ¿Cómo hacerlo?
1: ¿No? ¿Cómo hacerlo? Bueno, si no lo podemos hacer, si los mexicanos no lo hemos podido hacer solos en más de 6 sexenios, ¿no? ¿Qué se requiere? Se requiere de un apoyo internacional. Yo no estamos pidiendo nada que no haya sido. Colombia lo ocurrió, Chile, la transición. La historia latinoamericana está llena de esos conceptos. Ahora, por eso estamos hablando, nadie está hablando de una invasión. O sea, nadie quisiera,
0: es que
1: nadie
0: se te entendió.
1: Juicio,
0: eso se te entendió.
1: Quisiera.
0: Oye,
1: ver.
0: Para efectos prácticos, eso se te entendió, o eso te entendí yo. Y yo dije, no, pues, o sea, ¿cómo crees?
1: No, nadie en sus 5 sentidos quisiera tener la bandera americana ondeando otra vez en el Zócalo. No, pero una intervención militar de manera temporal, con objetivos bien claros, yo no veo por qué no. Si eso va a traer paz y tranquilidad a los ciudadanos mexicanos, porque además hay que hacerlo bien claro, esto tiene impactos no solamente sociales, sino económicos. Cada vez se paga más por la canasta básica porque se está pagando el otro impuesto del gobierno paralelo, que es el derecho de piso, y que un kilo de tomate nos cuesta más, un kilo de aguacate nos cuesta más, porque va implícito el impuesto del narco, que es el derecho de piso. Entonces, todo nos afecta, no únicamente en la parte social y de violencia, nos afecta también en la parte económica a todos los mexicanos. Entonces, yo no veo la manera de atacar este flagelo que tanto daño nos ha hecho como país por generaciones, Carmen, si no es atacando el origen del mismo. Y el origen del mismo es un gobierno o varios gobiernos y varios sexenios que han sido complacientes con el narco. O sea, políticamente a lo mejor no es lo correcto decirlo, pero alguien lo tiene que decir y ahí está. O sea, es claro la situación. Y además me parece muy iluso creer que el próximo sexenio, la próxima administración o un nuevo partido político o uno nuevo, va a poder con este flagelo cuando no se ha podido varios sexenios antes, de los colores que tú quieras, ¿eh?
0: Pues ahí está el tema, una discusión abierta que hay que dar, una discusión abierta que la sociedad mexicana tiene que abrirse mayormente, porque lo único que está claro es que nuestro país tiene derecho a una vida libre, o en la medida de lo posible libre de la criminalidad o de esta criminalidad tan extendida y de estos cárteles que se han convertido en entes poderosísimos, pues con presencia en México y el mundo, como se ha dicho. Así que bueno, pues Ghaleb Karami, te aprecio mucho que estés aquí. No tenemos que estar de acuerdo, pero es importante escuchar los puntos de vista y tu análisis, al final de cuentas, de lo que veníamos, de una información que se difundió en Estados Unidos, y tú también pusiste foco ahí. Ese tipo de informaciones también, no lo dijiste, pero ¿son señuelo o cómo le llamarías?
1: Sí, son mediciones para generar la inteligencia necesaria hacer recomendaciones, ¿no? al gobierno americano. Lo que sí llama la atención es que yo no creo que haya sido una filtración casual, fue una filtración programada, ¿no? Para medir exactamente este tipo de debates y este tipo de desacuerdos que estamos teniendo ahorita en tu programa, bueno, pero que es parte de...
0: Que es parte del asunto. Pero bueno, que quede una cosa clara. Nosotros vimos esto desde un monitoreo, tú te enteraste también seguramente viendo los monitoreos, y tuvimos esta información como cualquier otra persona que pudo haber visto esto en Estados Unidos o en México, y a partir de que se publicó eso dijimos, miren lo que están sacando en Estados Unidos, y esto es lo que nos tiene aquí. Y bueno, pues para efectos prácticos se ha dado una discusión de un tema pues importante en términos de México, Estados Unidos, el crimen organizado. Esos tres conceptos son los que están aquí entre nosotros. Y bueno, pues iremos viendo qué ocurre con nuestro gobierno, con el gobierno de Estados Unidos, con las acciones que se toman o se dejan de tomar, y con la propia sociedad mexicana, que desde luego tiene una discusión abierta o debe tener una discusión abierta sobre el tipo de circunstancias que son aceptables o que no son aceptables para combatir una cosa tan grande como el crimen organizado, que ha costado miles y miles de vidas y miles de personas desaparecidas y miles de cosas. Y que el asunto no para. Evidentemente hemos visto golpes importantes, lo del Mencho, lo del Mayo, lo del Chapo, lo de estos personajes que se convierten en una serie de personajes pues casi legendarios para mal, y que han vivido por décadas en la pues posibilidad que ha dado México lamentablemente para su existencia. Así que Ghaleb Krami, seguiremos hablando si me lo permites. Por lo pronto, gracias por estar aquí. Buenos días y viva México.
1: Viva México. Muchas gracias, Carmen.
0: Gracias por estar aquí. Buenos días. Bueno, pues viva México. Dice Omar García Harfuch esta mañana que la Secretaría de la Defensa Nacional, que la Secretaría de la Marina, que la Secretaría de Seguridad y Protección Ciudadana reforzarán de manera inmediata la seguridad en Mazatlán. Por instrucciones de la presidenta Claudia Sheinbaum, se incorporarán 800 elementos adicionales. Es lo que está informando el secretario García Harfuch. Se incorporarán 800 elementos adicionales de la Secretaría de Seguridad y Protección Ciudadana de México y 1,000 elementos más de la Marina. La Defensa Nacional mantiene un gran despliegue en Sinaloa y posteriormente informará el número de refuerzos destinados específicamente a Mazatlán. El despliegue fortalecerá la presencia territorial, los patrullajes, la vigilancia, la prevención y la disuasión con atención en Mazatlán, Culiacán y los principales tramos carreteros del estado. Es lo que acaba de decir hace unos momentos, es lo que está diciendo Omar García Harfuch en su cuenta de X esta mañana. Esta mañana, hace unos minutos, da a conocer el despliegue de estos elementos adicionales, tanto de la Secretaría de Seguridad Pública como de la Marina, y del despliegue de la defensa, muy particularmente en Mazatlán, Culiacán y los principales tramos carreteros del estado de Sinaloa. Todo este despliegue en estas fiestas patrias.

0: Y en más asuntos, adelante.
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2: El Banco de México informó que las reservas internacionales cerraron la semana del 11 de septiembre en 257.554 millones de dólares, una disminución semanal de 481 millones. Sin embargo, en lo que va de 2026, mantienen un incremento acumulado de 5.679 millones de dólares respecto al cierre del año pasado. Banxico atribuyó la caída semanal principalmente a cambios en la evaluación de sus activos internacionales. La base monetaria aumentó 13.918 millones de pesos, hasta alcanzar 3.530.351 millones, un crecimiento anual de 7.2%. El Banco Central también reportó una expansión neta de liquidez por 22.543 millones de pesos, derivada principalmente del retiro de recursos de la cuenta de la Tesorería de la Federación y otras operaciones. Paleontólogos españoles identificaron en Teruel los restos del primer Diplodocus confirmado fuera de Norteamérica, un hallazgo que modifica lo que se conocía sobre la distribución de este género de dinosaurios. Los fósiles, encontrados en el yacimiento de La Tejería, incluyen 14 vértebras de la cola y varios huesos asociados, y pertenecen a un ejemplar que vivió hace aproximadamente 150 millones de años. El animal habría alcanzado unos 25 metros de longitud, y es considerado uno de los diplodócidos más completos encontrados en Europa. La investigación, publicada en el Journal of Vertebrate Paleontology, aporta una de las evidencias más sólidas de que dinosaurios pudieron desplazarse entre Norteamérica y Europa a través del entonces protoatlántico norte durante el Jurásico. 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

0: Y bueno, pues el tema de la pirotecnia, el tema de los cohetes, esta noche de independencia, esta noche de grito de independencia, pues son todo un tema. Cristian Granados ha seguido de cerca pues las recomendaciones para las mascotas, para los animales de compañía, pues en una fecha como esta, en donde muchas personas pues se festejan con pirotecnia y con cohetes. Cuéntanos, Cristian Granados, de este tema. Buenos días.
1: Para ellos, cada cohete puede ser una pesadilla. Cada año, cuando llegan las fiestas patrias, las calles se llenan de música, comida, luces y también de cohetes. Pero detrás de cada estruendo, hay animales que no saben qué está pasando. La policía de la Ciudad de México hizo un llamado a evitar la pirotecnia y a proteger a los animales de compañía durante las celebraciones patrias. Y es que los perros y gatos tienen una sensibilidad auditiva mayor que la nuestra. Un estallido repentino puede provocarles miedo, ansiedad, temblores, jadeos e incluso hacer que intenten escapar. El problema es que, en medio del pánico, una puerta abierta, una ventana sin protección o una reja pueden convertirse en una vía de escape. Por eso, las autoridades recomiendan algo sencillo: no dejar a los animales en patios, azoteas o lugares abiertos durante las detonaciones. Lo mejor es prepararles dentro de casa un espacio tranquilo y seguro, lejos de ventanas y objetos con los que puedan lastimarse. También puedes cerrar puertas y cortinas, reducir el ruido exterior con música o televisión a un volumen moderado y dejarles cerca sus juguetes, agua y algún premio. Y hay algo todavía más importante: no los regañes por tener miedo. Su reacción no es un capricho. El ruido puede representar una amenaza real para ellos. Además, revisa que su collar tenga una placa de identificación y datos actualizados. Si el animal intenta escapar, tener esa información puede hacer la diferencia para que regrese a casa. La pirotecnia también representa riesgos para las personas, desde quemaduras e incendios hasta lesiones graves. Por eso, distintas autoridades han insistido en extremar precauciones y, de ser posible, evitar su uso, porque celebrar las fiestas patrias no tendría por qué significar que alguien termine escondido, temblando o perdido. Este septiembre, si vas a celebrar, recuerda que ellos también están en casa. Y ellos también dependen de ti.
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3: Hola, Carmen, buenos días. Estoy escuchando tu programa y por lo tanto escucho el comentario de una radioescucha que dice que ella sí está de acuerdo en que haya una intervención de Estados Unidos en nuestro país, porque gente está sufriendo que ni la debe ni la teme. Y yo digo dos cosas. Una, que traidores a la patria sobran y nunca han faltado en la historia de México. Y la segunda es de que si hubiera una intervención de Estados Unidos en México, a mí, muy en lo personal, y creo que a millones de personas, sufriríamos sin deberla ni temerla. Así como Estados Unidos ha intervenido en Irak, en República Dominicana, en Panamá, y que ahora vemos las consecuencias. Por ejemplo, la migración que padecemos, o no padecemos, sino que se ha dado de todo un continente sudamericano hacia México, donde ha intervenido Estados Unidos. Gracias, Carmen. Leopoldo Acosta, de Tepozotlán, Estado de México.
4: Hola, soy Luis Delgado y soy de la Ciudad de México. Lo que no entiende Caleb es que Estados Unidos únicamente busca pretextos para invadir o intervenir para quedarse siempre con un provecho en el territorio que invade o supuestamente ayuda. Estados Unidos sería mucho más, y es lo que le correspondería, no mandando armas a los cárteles que hay en México y controlando la droga dentro de su territorio, atacando dentro de su territorio. Con eso termina con los cárteles, pero no lo hace. Entonces, Estados Unidos no está actuando de buena fe ni haciendo lo que tiene que hacer. Así de fácil.
5: La verdad, las personas que piden que Estados Unidos intervenga son personas muy ignorantes. Estados Unidos, en toda su historia, jamás han sido buenos vecinos y jamás han tenido más que sus propios intereses colonialistas abusivos y de dominación económica encima de cualquier otro interés que pudiera tener una alianza con ellos. Ellos solo inducen la violencia en todos los países, inducen mafias, crean problemas internos para después decir que son los salvadores, destruir la economía, destruir a la sociedad, y no van a lograr nada bueno en ningún país, porque lo han demostrado históricamente. Quien diga eso es que no conoce nada, ni se entera de nada. Hasta en el mismo programa tampoco se dice gran cosa al respecto, ¿no? Entonces, Carmen, tienes una deuda muy grande de información de la intervención norteamericana en todos los países donde solo han destruido su economía, su sociedad, e imponen su forma para saquear las riquezas de las naciones. Cecilia, de la Ciudad de México. Ojalá haya más conciencia periodística y más conciencia en la población para que no pidan tantas tonterías.
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23: Buenos días, Carmen Aristegui. Escucho gente que se queja de los prianistas que piden la intervención del extranjero en México para quitar al narco. Pero, ¿qué es peor? ¿Tener a el coludido o gente del narco en el gobierno? ¿O que intervenga Estados Unidos o algún organismo internacional para apoyar a que esto acabe? La verdad es que sí es un tema complicado en temas de soberanía, pero ¿existe soberanía en México? Así como lo han manejado desde el sexenio de López Obrador, donde no entra nadie, pero quien nos gobierna no nos protege. Quien gobierna extorsiona a los empresarios y a la gente en general. Los desaparece, los mata. ¿De qué forma estás mejor? ¿Que intervengan o que nos quedemos como estamos? Con las cifras alegres que presenta el gobierno de que ya la violencia casi casi está a la mitad, cuando eso no se ve, cuando uno no se siente seguro saliendo a las carreteras, a las calles, de verdad, estas cifras que dan de tantos detenidos no se notan. ¿Cómo creer en ellas? Carmen Pereira, de la Ciudad de México.
1: ¿Qué tal, Carmen? ¿Cómo está? Gusto en saludarle. Joaquín Flores, de la Ciudad de México. Escucho con atención a su entrevistado y a opiniones de las personas. Y qué lástima y qué tristeza da escuchar ese tipo de mentalidades o ideologías de que están de acuerdo o desean que países extranjeros o, en este caso, Estados Unidos intervenga para... O sea, la verdad yo los invitaría a que sí se echen un clavado a estudiar historia de manera profunda y real y que entiendan cómo Estados Unidos llegó a ser lo que es. Yo creo que estas personas, pues no conformes de que Estados Unidos quitó la mitad del territorio mexicano y con el lema de los cárteles, plata o plomo. De ahí yo creo que los cárteles que hay actualmente usan ese lema, justo como lo hace Estados Unidos. Eso de que lo compró es una falsedad de las falsedades, pero bueno, lástima que estas personas pues no tengan esa pizca de patriotismo. Me hubiera gustado que estuvieran en la revolución para que entendieran cómo es que México llegó a ser lo que es.
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20: Bueno, pues como hemos dicho y como todos sabemos, esta noche es la noche donde se da el grito de independencia y todo lo que esto significa en México. Después de la discusión que tuvimos hace ratito, bueno, pues la soberanía nacional, la independencia nacional, siempre es importantísimo, pero una fecha como esta vale muchísimo la pena, pues, contar con la presencia de un especialista que es un gran historiador, que es Alfredo Ávila, es investigador y profesor del Instituto de Investigaciones Históricas, Instituto de Investigaciones Históricas y de la Facultad de Filosofía y Letras de la UNAM. Y bueno, pues Alfredo Ávila, te aprecio muchísimo que estés aquí en un día como este. Buenos días y bienvenido. ¿Cómo estás?
24: Hola, Carmen. Muy buenos días. ¿Cómo estás tú?
20: Bien. Pues, ¿cómo recordar, cómo hablar de la independencia en un día como hoy, en tiempos como estos?
24: Pues mira, cuando fue el bicentenario de la conmemoración de la independencia, no recuerdo exactamente quién me preguntaba sobre qué estábamos conmemorando en ese entonces, y lo que yo dije fue que hacía 200 años había iniciado el proceso de independencia, es decir, el proceso mediante el cual el país conseguía tomar sus propias determinaciones, eso que llamamos soberanía, pero que ese proceso en realidad no es un proceso que termine, es decir, no terminó en 1821 con la llamada consumación de la independencia, no terminó en 1823 cuando se estableció la República Federal en México, y no ha terminado. Todos cada día hacemos que este país sea un poco más independiente.

0: independencia, no la independencia.
1: El inicio del proceso de independencia, porque nos costó varios años lograr la independencia de que se inició. Y bueno, la imagen, la escena, la estampa que todos recordamos es al padre Miguel Hidalgo y Costilla.
0: Claro, es una historia interesante sobre la cual hay muy pocos testimonios. Eso es algo que hay que dejar claro desde un inicio. Y esto lo que quiere decir es que hay muchos mitos alrededor. Hay desde algunas tradiciones que se han ido formando a lo largo del tiempo, por ejemplo, la confusión acerca de si es el 15 o el 16 de septiembre, y es una confusión que debo decir que nació casi de inmediato. Ya en la década de los 20 del siglo XIX había algunos autores que hablaban de la noche del 15 como el inicio de la guerra de independencia. Es decir, la confusión ahí estuvo desde siempre. Es el 16 de septiembre en la mañana cuando se da el grito, pero esa confusión existió y fue muy bien aprovechada ya en la época del Porfiriato, porque don Porfirio cumplía años el 15 de septiembre. Entonces, pues imagínate, juntaba las dos fiestas,
1: Es el 15.
0: La fiesta patria con la fiesta propia.
1: Ante la duda es el 15, para efectos prácticos es la noche el 15.
0: Es la noche del 15 y es esta tradición muy de origen español de celebrar las vísperas, como se le llama. Entonces, piensa que en el mundo hispanoamericano, por ejemplo, la Navidad se conmemora el 24, no el 25, aunque el 25 es el día de la Navidad. Pero siempre es hacer la fiesta en la noche anterior. Es lo que se llama vísperas. Y entonces en México tenemos esa tradición de conmemorar los dos días, sobre todo la noche del 15. Pero lo que realmente ocurrió aquel 16 de septiembre fue que se había descubierto una conspiración que pretendía hacer la independencia de este reino. Esas son las palabras de Miguel Hidalgo cuando fue enjuiciado y se le preguntó que cuál había sido su objetivo, hacer la independencia de este reino y hacerla básicamente por tres o cuatro razones. La primera, porque España en ese momento estaba ocupada por tropas francesas y por lo tanto se había perdido el hilo de dependencia entre la España peninsular, la España europea, y las posesiones españolas en América. Estaba roto. Segundo, porque dos años antes, cuando las autoridades mexicanas empezaron a discutir qué hacer frente a esa intervención europea, hubo un grupo encabezado por comerciantes y por algunos empresarios y militares que decidieron dar un golpe de Estado en la Nueva España en 1808 e imponer un virrey sin esperar a que hubiera una resolución desde España, mucho menos sin consultar a las provincias de la Nueva España. Entonces, los europeos, estos españoles, fueron los primeros que rompieron con la legitimidad y con la legalidad. Y entonces la propuesta que tiene la gente de Miguel Hidalgo, Ignacio Allende, Aldama, José Ortiz y todos los demás es, bueno, si ellos rompieron la legalidad, nosotros no estamos obligados a obedecerles. Y hay otra razón, que también eso es algo que se puede encontrar desde el grito, desde el llamado que hizo Miguel Hidalgo a sus feligreses, acabar con la opresión y acabar con los tributos. Es decir, hacer que la gente de la Nueva España, como se le llamaba entonces, dejara de tener esa condición de súbdito, dejara de tener esa condición de pagar tributo, de ser tributarios, para poder desarrollarse como personas libres. Esas son las razones, y eso es algo que vemos de manera muy, muy clara en lo que sí podemos documentar del grito. Por ahí también hay algunos cuentos, algunas historias que te dicen, no, es que Miguel Hidalgo gritó viva Fernando VII. No hay ningún testimonio que lo avale. Tampoco gritó viva México, porque en ese momento México era el nombre de la ciudad, no del país. Pero lo que sí podemos documentar, lo que se encuentra en los testimonios, particularmente los testimonios que se siguieron cuando fueron capturados los insurgentes, fue que Miguel Hidalgo despertó aquella mañana, salió con un grupo de gente que había venido de Querétaro y de San Miguel, hoy San Miguel de Allende, a la casa del cura. Salieron y en el camino, para quienes conozcan el pueblo de San Miguel, en el camino está la cárcel, la vieja cárcel, y liberó allí a los presos. Ese fue el primer acto de libertad que

0: que tuvo Miguel Hidalgo, liberó a los presos. Se dirigió después al atrio de la iglesia y en el atrio de la iglesia ordenó que se tocara la campana, no la tocó él mismo, y cuando la gente se había reunido, se había congregado en el atrio, entonces dijo muy pocas palabras, entre las que se pueden documentar es: se acabó la opresión, se acabaron los tributos, vamos a pelear por la libertad. Y una cosa interesante, ofreció un pago de un peso diario a quienes se le unieran con caballos y de 50, o la mitad, 4 reales a quienes se le unieran a pie. Esto es interesante porque es lo que ganaban las personas, los jornaleros en esa época.
1: Ni más ni menos. En tiempos como los que hoy estamos viviendo, pues el tema de la independencia, ¿no? Bueno, siempre para la historia de México, por supuesto, ¿no? Pero en un momento como este, venimos de un agarrón ahorita con un entrevistado sobre el tema de la independencia y Estados Unidos, en este caso, hablamos, por supuesto, de la independencia de los españoles, pero como concepto, como idea, como algo que nos da cohesión e identidad, ¿qué diría un historiador como tú sobre este tema?
0: Mira, como dije, la construcción de una nación no es algo que se dé en un día. Por eso insisto mucho en que lo que conmemoramos hoy es el inicio de la independencia. La construcción nacional es un proceso muy lento. Cuando Estados Unidos, para recuperar ahora esa discusión, cuando Estados Unidos intervino en México, hizo una guerra que le costó al país una enorme cantidad de territorio y además la destrucción de las pocas instituciones que quedaban, José Fernando Ramírez, un intelectual de Durango, él nació en Parral, pero entonces Parral estaba en Durango, dijo, bueno, perdimos la guerra porque no tenemos espíritu nacional, porque la gente no se siente mexicana. Y eso era verdad. Para muchas personas, en la zona más mexicana que te puedas imaginar, es decir, la zona central del país, para muchas personas el ver pasar al ejército norteamericano daba igual. Para ellos el ejército norteamericano era un ejército invasor, así como antes había habido ejércitos españoles o ejércitos mexicanos. No veían gran diferencia. Esto entre las clases populares. Y entre las élites de aquella época, pues para sorpresa de nadie, las élites de aquella época dieron la bienvenida a los estadounidenses. Gente como Miguel Erdo de Tejada, que entonces era regidor del Ayuntamiento de la Ciudad de México, pues le dio la bienvenida a Winfield Scott y le propuso que México se anexara, que todo el país se anexara a Estados Unidos. Y cuando Scott le dijo que él no podía tomar esa decisión, pues entonces le pidió que fuera un protectorado de Estados Unidos. Y cuando Scott le dijo que no podía tomar esa decisión, le pidió a Scott personalmente que se quedara en México a gobernar el país. Entonces no existía ninguna idea de nación, ningún compromiso nacional. Eso es algo que se tiene que construir básicamente todos los días, para lo cual han contribuido muchos medios. La educación pública, por ejemplo, ha sido un medio fundamental para la construcción de la identidad nacional. Y que todos los niños, todas las niñas, cada lunes de escuela tengan que hacer honores a la bandera, el que se enseñe historia de México de la manera como se enseña, pues todo eso contribuye a fomentar la identidad patriótica. Pero también rituales como el que vamos a ver hoy en la noche, como el que vemos en otros momentos del año, rituales que tienen que ver directamente con la construcción nacional, como lo de hoy, pero algunos que tienen que ver con otras tradiciones, como el Día de Muertos, también eso contribuye a la construcción de las identidades nacionales. El cine contribuyó mucho y, por supuesto, los medios masivos de comunicación como la televisión y la radio. Repetir constantemente que tú eres mexicana, que tú eres mexicano, aunque no te parezcas mucho a otras mexicanas y mexicanos, pues contribuye a crear eso que Benedict Anderson llamó comunidades imaginarias. Imagínate a una persona indígena, hablante de alguna lengua maya en Chiapas, que seguramente tiene más en común con un hablante de lengua maya en Guatemala y probablemente hasta sean parientes, pero uno es mexicano y otro es guatemalteco. Y es mexicano porque a lo largo de los años también se le ha enseñado que es mexicano y que su lealtad es con México, y que su lealtad, perdón si soy muy estereotípico, pero la lealtad es indígena, de acuerdo con esa visión, tendría que estar junto con la de un empresario de Monterrey o junto con la de un ranchero de Sonora, aunque en realidad tenga más en común con algún pariente que haya nacido en Guatemala. Lo que quiero decir es que las naciones son comunidades imaginarias, son procesos en continua construcción, y precisamente por eso son frágiles. Precisamente por eso podemos encontrar de pronto narrativas como las que estamos viviendo en estos días que favorecen una intervención extranjera sin tener en realidad idea de lo que eso significa.
1: Imagínate.
0: Sin tener en realidad idea de que las intervenciones extranjeras pues benefician a los interventores y no a los intervenidos.
1: Y así nos ha ido en la historia. ¿Qué capítulo más dramático que recuerde sobre el tema traías a cuento?
0: Pues mira, lo que sí me gustaría señalar con respecto al proceso de independencia mismo, es que muchas veces nos quedamos con la idea de que es un proceso que llevaron a cabo distintos héroes. Y esto es algo que se va a repetir hoy. Hoy la presidenta sin duda va a gritar vivas a Miguel Hidalgo, va a gritar vivas a Josefa Ortiz, va a gritar vivas a Leona Vicario, lo cual está muy bien, pero se nos suele olvidar que quienes vivieron y padecieron aquellos conflictos fueron gente común y corriente, gente que vivía en las comunidades, gente como las mujeres de Pénjamo, por ejemplo, las mujeres de Pénjamo que no tuvieron más delito que ser madres, hermanas, tías, esposas, hijas de hombres que se fueron a la insurgencia y que de pronto las autoridades realistas, encabezadas en ese momento por Agustín de Iturbide, por cierto, decidieron tomarlas presas a todas y llevarlas encadenadas a la Ciudad de México para ser juzgadas. Cuando llegaron a la Ciudad de México, en la Ciudad de México los jueces dijeron, es que no podemos juzgarlas porque ellas no son culpables de nada. Bueno, esa es la gente que hizo la independencia. No solamente los grandes líderes son importantes, pero los grandes líderes van cambiando de opiniones, los grandes líderes que una vez apoyaron a Miguel Hidalgo o a Morelos, después apoyaron a Iturbide, después lo traicionaron. En cambio, la gente seguía allí, la gente común y corriente seguía allí tratando de sobrevivir y de hacer sus propias vidas de la mejor manera. Esa gente muchas veces se nos olvida cuando hacemos estas conmemoraciones patrias y creo que deberíamos tenerlas en cuenta. Lo mismo ha pasado con todas las grandes intervenciones. De la guerra entre México y Estados Unidos, recordamos, por supuesto, episodios heroicos como la batalla de Churubusco o como Chapultepec, que además también recientemente lo recordábamos. Pero se nos olvida la gente que vivía en el puerto de Veracruz y que tuvo que soportar durante varios días la descarga de artillería que desde los barcos norteamericanos se dirigían hacia ese puerto. Se nos olvida también la gran cantidad de poblaciones que había en el camino entre Veracruz y la Ciudad de México, por las cuales pasaba el ejército mexicano y el ejército estadounidense y que iban saqueando para apropiarse de los recursos de todas esas comunidades. Las intervenciones y las guerras son episodios que desgastan mucho, pero desgastan principalmente a la sociedad civil. Y por eso hay que tener mucho cuidado con las cosas que se desean o que se piden.
1: Totalmente. Pues Alfredo Ávila, profesor investigador del Instituto de Investigaciones Históricas y de la Facultad de Filosofía y Letras de la UNAM, te mandamos un abrazo y muchísimas gracias por estar aquí. Buenos días.
0: Carmen, gracias a ti y disfruten las fiestas. Hay que hacerlo, hay que disfrutarlas.
1: Totalmente de acuerdo. Un abrazo para ti y viva México. Gracias, Alfredo. Un abrazo. Gracias por estar aquí. Gracias por estar aquí. Y bueno, pues sí, aquí están varias cosas. Déjeme hacer una pausa. Antes de la pausa, déjeme presentar lo que Gonzalo Herrera nos ha preparado sobre la música y la música mexicanísima. Te escuchamos, Gonzalo. Adelante.
2: En México le cantamos al amor, a la tristeza, a la felicidad y hasta la muerte.
3: Pero sigo siendo el rey.
2: Y es que en México la música no solamente es para bailar, también ha servido para contar lo que nos pasa. Durante la Revolución Mexicana los corridos contaban batallas, hazañas y personajes que después viajaban de pueblo en pueblo convertidos en canciones.
4: Si Adelita se fuera con otro, la seguiría por tierra y por mar.
2: Más de un siglo después cambiaron los personajes, los conflictos, pero el corrido siguió haciendo algo parecido, contar las historias de su tiempo. Comenzaron a hablar de la migración, la pobreza, la violencia, narcotráfico y personajes reales. Pero los mexicanos no solamente le cantamos a nuestros problemas, también le cantamos a nuestras penas.
5: Si nos deja, te llevo de la mano, corazón, y ahí nos damos.
2: José Alfredo Jiménez convirtió el desamor, la soledad y el orgullo en canciones que décadas después seguimos cantando juntos. Porque aquí hasta una tragedia amorosa puede terminar convertida en una canción de fiesta. Así que podemos cantarle al desamor, también podemos cantarle algo que todavía es más inevitable, la muerte.
6: Tápame con tu rebozo, llorona.
2: En México la lloramos, la recordamos y nos burlamos de ella hasta que le hablamos directamente.
7: Entonces así muramos.
2: Todas esas formas de contar nuestras historias, nuestras penas y nuestras tradiciones han construido una identidad musical que terminó cruzando fronteras. Y uno de sus símbolos más reconocibles es el mariachi. Hoy basta escuchar unas cuantas notas para que prácticamente en cualquier parte del mundo alguien piense en México. Y ese sonido incluso ha terminado entrando en canciones que nacieron muy lejos de aquí. Post Malone, por ejemplo, terminó cantando Congratulations acompañado de mariachi después de que lo sorprendieran con uno en backstage. Y no ha sido el único. Artistas de distintas partes del mundo han cantado canciones mexicanas o transformado su propia música con mariachi. Después de tantos años utilizándola para contar quiénes somos, nuestra música también terminó convirtiéndose en una forma de reconocernos fuera de México. Le cantamos al amor, le cantamos al desamor, a lo que ocurre en nuestras calles y a quienes se fueron, y hasta la muerte. Porque si algo nos pasa a los mexicanos, tarde o temprano terminamos haciéndole una canción.
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1: Regresamos. Nos vamos con esto. Buenos días, un abrazo. Mañana no tenemos programa, mañana es 16 de septiembre, no tendremos programa, pero el 17 estaremos por aquí y con nuestro portal y nuestro sistema multiplataforma seguiremos muy de cerca todo para seguir informando y seguimos cerca la programación de Grupo Radio Centro. Buenos días, un abrazo, viva México, pásela bien.
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19: Este 15 de septiembre, la Ciudad de México tendrá celebraciones simultáneas en el Zócalo y las 16 alcaldías por el 216 aniversario del inicio de la independencia. En la Plaza de la Constitución, la presidenta Claudia Sheinbaum encabezará por segunda ocasión la ceremonia del grito desde Palacio Nacional. El programa musical estará encabezado por Intocable e incluirá al mariachi de la Guardia Nacional, agrupaciones de la Armada y de la Defensa, José Alfredo Jiménez Medel y Legado de Grandeza. También subirán al escenario los talentos de México Canta, incluidos los ganadores Tiffany Galavis, Lisandro Espinosa y Brian Soto. En las alcaldías habrá conciertos gratuitos que irán del pop y el rock o la salsa y el regional mexicano. Álvaro Obregón tendrá el 90s Pop Tour, Azcapotzalco, a Jerry Rivera y Maelo Ruiz, Benito Juárez, a Alex Sintek, Diego Schoening y Grupo Baxter. Coyoacán cerrará con Merenglas. Cuajimalpa tendrá a Ninel Conde, Sonido La Changa y Estrellas de Sinaloa. Y Cuauhtémoc, a Luis Ángel El Flaco, Matute y N5. En Gustavo Amadero estarán Luis R. Conríquez, Maldita Vecindad y La Sonora Santanera. En Iztacalco, Edwin Luna y Adolescentes Orquesta. En Iztapalapa, Pancho Barraza y Grupo Aroma. Y en Magdalena Contreras, Luis Alfonso Partida, El Yaqui. Miguel Hidalgo tendrá a Pati Cantú, Los Yaguarú y Cumbia Dinamita. Milpa Alta, a Víctor Manuele. Tláhuac, a Vagón Chicano. Tlalpan, a El Mimoso y Calibre 50. Venustiano Carranza, a Los Tigres del Norte y Maelo Ruiz. Y Xochimilco, a El Gran Silencio. Para el operativo de Fiestas Patrias, la Secretaría de Seguridad Ciudadana desplegará 13.107 policías y 1.436 patrullas, además de motopatrullas, ambulancias y vigilancia aérea. En el Zócalo, habrá 13 cinturones de seguridad y más de 4.700 elementos serán distribuidos en las alcaldías. Además, las líneas 1, 2 y 3 del metro ampliarán su servicio hasta la 1 de la mañana del miércoles 16. Consulta más información en aristeguinoticias.com.

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0: Son las 11:19. Gracias por estar con nosotros en este martes 15 de septiembre, donde evidentemente pues muchos estaremos celebrando a este país maravilloso, a pesar de y en contra de las circunstancias que de pronto pues son tan dolorosas, ¿no? Y que pues la verdad así que digas tú, ¡uy, qué contentos estamos! Pues tampoco. Pero México no tiene la culpa, ¿no? México es un país rico en cultura, rico en tradiciones, es la tierra que nos vio nacer, es además pues el lugar en donde hemos tenido a bien tener una identidad, un lenguaje, un himno, una bandera, colores, tradiciones, gastronomía, cultura y por supuesto un gran amor a este país que es tan rico. Y que por eso la gente ha abusado tanto, ¿no? Parecería que la riqueza es infinita. Rica en su gente, rica en sus recursos naturales, rica en los horizontes, en todos los sentidos, insisto, culturales. Pero, pues bueno, yo la verdad es que sí veo una ciudad un tanto cuanto, no sé, tal vez me equivoque. ¿Tú la ves muy animada? Medio desangelada, ¿verdad? Exacto. Yo sí la siento así, tal vez es mi percepción, no lo sé. Pero bueno, hay muchas cosas que agradecer y otras tantas que, y muchas que mejorar, ¿no? Me parece que sí habría que celebrar a México. Y esto, pues, tampoco exige negar los problemas ni convertir la fecha en ningún tipo de propaganda. Simplemente en estar muy realistas en lo que este país necesita, que es la presencia, el amor, el cariño y el respeto a esta nación, ¿no? Que tanto nos ha dado como país. Son las 11:21. Gracias a mi querido Toño Alemán. ¿Cómo estás, Toñito? Molto bene. Muy bien, me da gusto. ¿Y cómo están todos y cada uno de ustedes? Espero que muy bien, que celebren con alegría este día, esta nación, insisto, pero no dejar de largo ni pasar pues todas aquellas problemáticas que nos competen, ¿no? Porque nuestras decisiones, ahí está el resultado. Las dádivas por eso luego salen muy caras, ¿no? Es como cuando tú te emparejas con alguien y entonces dependes al 100% de alguien y tú estás atenido a que te den como quieran, donde quieran, cuando quieran, y si quieren, y si pueden, y si... Por eso las parejas y las relaciones deben de ser lo más equilibradas posibles, ¿no? Encontrar equilibrios de amor y de límites, de respeto y contundencia, de generosidad, pero también de exigencia. Hay que prestar mucha atención a este hermoso país. Les recuerdo que nos escuchan en línea a través de universal881.com, en línea contigo de forma simultánea. Por supuesto, en nuestras redes sociales estamos como @universal881fm en Instagram, en Facebook, en TikTok, en X y en YouTube. Y así iniciamos los clásicos de esta mañana con Daniel Potter, Bad Day, The Quarter Flash con Hard in My Heart, Bonnie M con Rasputin, The Rick Springfield, Jesse's Girl y The Police con Do Do Do Da Da Da. Septiembre es un mes donde también te llevamos al cine. Así es que presta mucha atención porque a continuación te daré a conocer el título de la canción ganadora con el artista que la interpreta y tú tendrás que saber discernir, conocer o investigar en qué película aparece esta canción como parte del soundtrack de la misma. En cuanto la escuches, por favor, envíame un correo a oigo@universal881.com con el título de la canción, el artista y nombre de la película. La respuesta correcta número 8 se gana 4 boletos para el cine este mes. Participas solo si eres parte de la comunidad VIP y si pues no lo eres todavía, regístrate en universal881.com. Canción ganadora de ILO, Electric Light Orchestra. Canción ganadora a Telephone Line, 11:24. Bienvenidos.
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3: 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Sirven para almacenar energía, pero cuando hay más energía de la que gasta tu cuerpo, especialmente en el hígado, se convierte este exceso en triglicéridos.
2: ¿Y por qué estamos teniendo estas cifras tan elevadas de triglicéridos, Ale?
3: Puede ser por un aumento en el consumo de azúcares, harinas refinadas, como bebidas azucaradas, jugos, refrescos, dulces, pan blanco, pastas, postres, cualquier alimento que comas de más termina convirtiéndose y almacenando como triglicéridos. 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
2: Ale, sin duda podemos hacer grandes cambios antes de llegar a un infarto o depender de medicamentos, ¿no es así?
3: Así es, Jonathan. Lo mejor es atacar el problema de raíz y empezar a mejorar nuestros hábitos de alimentación. Disminuir este consumo de azúcares, harinas refinadas y bebidas azucaradas. También reducir el consumo de alcohol, perder peso y hacer ejercicio ayuda a que mejores esta acción de la insulina.
2: Ale, y además de disminuir este tipo de alimentos, ¿qué es lo que sí nos recomiendas empezar a aumentar?
3: Podemos empezar a consumir más alimentos ricos en fibra, como frutas, verduras, cereales integrales, y es que la fibra va a ser un gran aliado ya que actúa como si fuera una esponja que va a ir absorbiendo excesos de glucosa, colesterol, triglicéridos y no permite que pasen al torrente sanguíneo tan rápidamente. Además, la fibra ayuda a mejorar mucho nuestra digestión y a disminuir el apetito, por lo cual vamos a mejorar nuestros niveles de grasas y azúcares en sangre y ya no vamos a tener ansiedad por estar comiendo entre comidas y a la vez vamos a tener una excelente digestión. Para esto necesitaríamos consumir de 25 a 35 gramos de fibra todos los días, es decir, entre 7 a 10 tazas entre frutas, verduras y cereales integrales.
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0: noche con 49 minutos. Van Halen te acompañó con You Really Got Me, The Better Than Isra Good, The Patch of Boys, Opportunity, Let's Make Lots of Money, la canción ganadora para ir al cine por cortesía de Universal en este mes de septiembre con 1, 2, 3 y 4 boletos. Tú escoges la película y nosotros te damos las entradas. La canción ganadora es Telephone Line de Electric Light Orchestra. Esta es una balada de desamor de 1976 que habla sobre la angustia de esperar una llamada que nunca llega. Pero esta llamada sí llega a una película de 1995 bajo el título de Billy Madison, una película de comedia protagonizada por Adam Sandler, haciendo el papel que le da nombre a la película. Y así pues ya sabrán que es un hombre de 27 años que ha pasado su vida entera viviendo gracias a los beneficios de su padre, dueño de una cadena de hoteles, y que ha pasado sus días vagando. Y así la historia y la narrativa empiezan cuando el padre del mismo deja una herencia y habrá que cumplir con las cláusulas si es que quiere recibir los beneficios de la misma. Así es que felicidades, porque ya tenemos a nuestra ganadora. Así es que muchísimas gracias con Selene Atenea Martínez Vega. Selene Atenea Martínez Vega, muchísimas felicidades por participar con nosotros. Eres nuestra ganadora para ir al cine por cortesía de Universal con 4 boletos. Son las 11:50. Regreso después de esta pausa.
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0: Son las 12:17 en esta, la segunda hora y primera edición de Clásicos de Mañana Tarde. Gracias por estar con nosotros. Mi querido Charlie está en los controles. Paola González al micrófono y de nueva cuenta contigo. Y como siempre les damos la más cordial bienvenida porque sabemos que minuto a minuto y hora tras hora se va sumando una gran familia universal para disfrutar juntos de los clásicos de cada día. Gracias por estar con nosotros. Te recuerdo que estás en la frecuencia correcta a través del 88.1 de tu FM. Desde la Ciudad de México para el mundo somos Grupo Radio Centro, nosotros la estación de los clásicos, y no olvides que nos escuchas en línea desde nuestra app oficial, desde cualquier, por supuesto, también dispositivo. Y también te invito a que entres a nuestra página oficial, donde de forma simultánea, además de escucharnos, tienes acceso a toda la información de la estación de los clásicos en universal881.com, en línea contigo, arroba universal881fm en Instagram, en Facebook, en TikTok, en X y en YouTube, es donde nos encuentra. Y vamos a dar entonces pie a despedir esta primera entrega de la segunda hora de clásicos con Rod Stewart, Have I Told You Lately, de 1993 para su álbum MTV Unplugged. Así llega The Prince con Kiss, una simple maqueta acústica que termina siendo uno de los grandes éxitos revolucionarios musicales y, como siempre, éxitos de Prince. Killer Queen, el primer gran éxito internacional de la banda británica, lanzado el 11 de octubre del 74, incluido en su tercer álbum Sure Heart Attack. Escuchamos de Baltimore a Tarzan Boy y con You Two, Where the Streets Have No Name. Y señores, les tengo muy buenas noticias. Aquí les tengo el plan perfecto para festejar toda la semana. ¡Y que viva México! 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Son las 12:20. Pausa y regreso.
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0: con 48 minutos y continuamos con más clásicos a cargo de Donna Summer, Hot Stuff de Mike Reno y Ian Wilson, Almost Paradise, Chumbawamba con Tom Thumbing, de Simon and Garfunkel, Mrs. Robinson y el Double Play para presenciar este gran show homenaje dedicado a la música y coreografías del gran rey del pop Michael Jackson con This Is Michael, que estará presentándose este próximo 18 de septiembre en la Arena Ciudad de México y en Universal. Como siempre, te llevamos a los mejores eventos y tenemos un lugar reservado para ti. 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Ya tenemos ganadora. Y recuerda que el Double Play en esta ocasión estuvo conformado por I Just Can't Stop Loving You de Michael Jackson. Esta power ballad escrita por Michael Jackson, lanzada en el 87 como el primer sencillo de su exitoso álbum Bad. Y escuchaste Beat It, otro de los grandes temas que nace para unir el pop y el rock con un mensaje pacifista y la colaboración histórica de Eddie Van Halen en la guitarra. Michael Jackson haciendo historia, Universal en los mejores eventos, y es Abigail Álvarez, nuestra ganadora, quien en esta ocasión se lleva el boleto doble para ver este gran evento, This Is Michael, un show homenaje de verdad extraordinario. Felicidades a Abigail Álvarez y sigue escuchando y ganando con Universal para ir a los mejores eventos donde Universal siempre tendrá un lugar para ti. 12:49, pausa y regreso.
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5: Excelente martes, continuamos con el reporte vial. Hay un bloqueo por presencia de manifestantes sobre el eje central Lázaro Cárdenas y Venustiano Carranza, esto en la colonia Centro de la Alcaldía Cuauhtémoc. En tanto, el eje 3 Oriente presenta buen avance desde el eje 3 Sur hasta la calzada Ignacio Zaragoza. Por otra parte, se registran asentamientos en los cruces con semáforos sobre Congreso de la Unión con dirección de Circuito Interior hacia Talismán. Y recuerda que si tu vehículo se descompone en carriles centrales de periférico, puede ser sancionado por obstruir la vialidad. En caso de falla, oríllate de inmediato en un lugar seguro y solicita apoyo vial. Con el reporte de las calles, Manuel Adauto.
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5: ¿Qué tal, auditorio? Excelente tarde. Continuamos con el reporte vial. El eje central Lázaro Cárdenas mantiene buen avance del eje 2 sur y hasta llegar a Fray Servando Teresa de Mier. En tanto, la calzada Vallejo presenta circulación favorable desde circuito interior hacia poniente 128. Finalmente, si se dirigen hacia Punta Norte por el tramo norponiente de Periférico, encontrarán carga vehicular a partir de la avenida Ceilán. Y para lavar el auto, evita mangueras y ocupa solo una cubeta con agua, no la desperdicies. Con el reporte vial, Manuel Adauto.
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0: Es la una de la tarde con 18 minutos y escuchaste a Mr. President con Coco Jumbo. Esta es una de las demostraciones de una historia y narrativa en donde se mezclan y se logran grandes fusiones. Entre ellos, pues como este estilo, no sé si a ustedes les recuerde la playa, ¿no? Playerón. Y con productores alemanes, curiosamente, quienes hacen precisamente esta mezcla entre el Eurodance, el reggae, el pop y el hip hop, ¿no? O sea, sí está interesante. Llega al número uno en países como Austria, Suecia, Suiza, y llega al puesto número 21 en el Billboard Hot 100. Gana además el premio alemán conocido como Echo en 1997 como el mejor sencillo del dance. ZZ Top, ¿quién diría, no?, que de sangre a lo mejor o de culturas más frías llega un tema tan cálido. You never know. Exactamente, esas son las fusiones que luego resultan muy, muy interesantes. Y ve los países además donde llega a los primeros lugares, que tampoco se caracterizan, así que digas, ay, qué tropicales ellos, ¿verdad? Pues no. ZZ Top con the Short Press and Mend. Esta es uno de los mayores éxitos de la banda estadounidense, lanzado en 1983 como el tercer sencillo de su icónico álbum Eliminator. Y que, bueno, según el guitarrista Billy Gibbons, el título nace tras ver los créditos de una película donde le iría por el error o el término Sharper Man, o sea, hombre de ojos afilados, Sharper Eye Man. Y al comentarlo en el estudio, alguien bromeó con la frase de Sharp Dressed Man, o sea, hombre elegantemente vestido, lo que inspira entonces a que la creación de Gibbons sea el tema como un matrimonio exitoso entre un ritmo techno y blues de taberna, siendo una de las primeras canciones del grupo en incorporar además sintetizadores junto a sus característicos riffs de guitarra. O sea, de algo que resultaría una broma, pues se convierte en todo un clásico y éxito. Fleetwood Mac con Don't Stop. Esta canción optimista, escrita por Christine McVie en 1977, pues habla de superar su divorcio de John McVie y así seguir adelante. Toto con Hold the Line, este gran tema también de 1980. En donde, bueno, pues escrito por David Page, quien idea el famoso título y el riff del piano. El nombre surge mientras intentaba atender varias llamadas telefónicas al mismo tiempo y tenía que alternarlas usando la frase de hold the line, ¿no? O sea, un momento, por favor, esperen la línea. Su llamada es muy importante para nosotros, ¿no? Y ahí te quedas como 20 minutos. Yo siempre digo, qué bueno que es importante, porque si no, imagínate, hasta pasado mañana. Down Under con Men at Work, este gran tema de Business as Usual del álbum debut, y que escrita por Colin Hay y Ron Strike, pues se narra de forma irónica las vivencias de un viaje australiano por el mundo, y que de un viajero australiano por el mundo, y que celebra la identidad de su país, además de, bueno, pues hacer paisajes en donde surge una que otra crítica. Y es que sí creo que cuando tú quieres a tu país o quieres a alguien, el amor también es decir no y poner límites. Y la autocrítica creo que es muy sana, ¿no? Siempre he dicho que estos fenómenos de aplaudir como focas no nos sirven para nada, pero tampoco desmeritar lo que vale la pena. Entonces, bueno, pues de ahí que esta canción de Down Under pues haga este esfuerzo de resaltar lo mejor, pero también hacer una crítica para tratar todavía de mejorar lo que falta por descubrir, ¿no? Las carencias o esos espacios que se han quedado sin la ayuda necesaria, etcétera, etcétera, etcétera, y que son exactamente, me ganaste, las áreas de oportunidad de cualquier persona o país, o circunstancia, ¿no? Siempre con miras a ser mejores. Una de la tarde con 22 minutos. Pausa y regreso.
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0: Es la una de la tarde con 48 minutos con The Hollies, Long Cool Woman in a Black Dress, Kim Wilde, Kids in America, The Cardigans, Loveful, Men Without Hats, Safety Dance y The Dire Straits, Sultans of Swing. Y así nos despedimos, amando a México, profundamente orgullosos de ser mexicanos, de amar nuestra cultura, nuestra historia, nuestra lengua, el español, nuestra música, nuestra comida, nuestros pueblos mágicos y los escenarios naturales extraordinarios que tiene este país, y sobre todo, amando a nuestra gente, porque México está lleno de personas maravillosas que trabajan, que luchan, que emprenden, que se levantan todos los días y que a pesar de todo siguen creyendo. Precisamente por eso amo a México. Pero México no merece ni el saqueo, ni la corrupción, ni las muertes, ni las desapariciones, ni vivir con miedo, ni acostumbrarse a la inseguridad, ni a la impunidad. México no merece una educación que deje atrás a nuestros niños y jóvenes. No merece una economía que crezca por debajo de su enorme potencial. No merece servicios médicos insuficientes, hospitales sin capacidad, ni familias buscando los medicamentos que deberían estar garantizados. No merece que sus adultos mayores vivan con incertidumbre después de toda una vida de trabajo y ahora les retiren la mitad a algunos de su pensión. No merece que el salario alcance cada vez para menos cuando una familia llega al mercado y enfrenta el verdadero costo de la canasta básica. Y México tampoco merece abandonar a quienes trabajan la tierra. Sin campo no hay alimentos y sin alimentos no hay país. Este 15 de septiembre yo sí celebro, pero celebro a México, a nuestra identidad, a nuestra libertad, a nuestra cultura y a millones de mexicanos que todos los días sostienen este país. Y precisamente porque amo a México, no lo maquillo. Porque señalar lo que está mal no es estar en contra de México. Es querer un México mejor, con seguridad, con justicia, con educación, con salud, con crecimiento y oportunidades. Un México donde la ley valga para todos. México es muchísimo más grande que cualquier partido, cualquier ideología y cualquier gobierno. Porque los gobiernos pasan, pero México permanece. Y por ese México que amo, por el que tenemos y sobre todo por el que todavía podemos construir. Que viva México, señores. Siempre. Una de la tarde con 50 minutos. Te espero más tarde de 7 a 8 en la última hora de Clásicos de la Tarde. De 3 a 6, Javier Pacusich en los clásicos. De la tarde, de 6 a 7, La Ruta Universal con Leo de Lozán. 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Disfrutar de la presencia de Adolfo Fernández Cepeda. Gracias, mi Charlie. Una de la tarde, 51 minutos. Soy Paola González y más tarde te espero. Muy buenas tardes.
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5: Hola, ¿qué tal? Muy buenas tardes. Qué gusto saludarle ya en este martes 15 de septiembre del año 2026. Yo soy Bianca Aguirre y a nombre de este gran y extraordinario equipo, como siempre, le damos la más cordial bienvenida. Muchísimas gracias, de verdad, por tomarse el tiempo y buscarnos en el cuadrante a través del 88.1 de FM. También estamos en el 1110 de AM aquí en la Ciudad de México. Gracias para quienes están en el 700 de amplitud modulada en Guadalajara, Jalisco, y también en el 1540 de AM en Monterrey. Esta es la información que le presentamos el día de hoy. Este martes, Mazatlán recibe un importante refuerzo operativo ante la situación que se vive en Sinaloa. 1,800 elementos de la Marina y la Secretaría de Seguridad y Protección Ciudadana se suman a las tareas de vigilancia. Este operativo también alcanzará a Culiacán y los principales tramos carreteros. El Senado de la República autorizó el ingreso a México con armamento de elementos del ejército de Estados Unidos para participar en un ejercicio conjunto con las Fuerzas Armadas mexicanas. En un momento más le tendremos todos los detalles. En temas estatales, este martes, Carlos Galindo, asesor de la alcaldesa de Tecámac, Rosy Wong, fue atacado a balazos mientras circulaba en su camioneta por el bulevar Ojo de Agua. Durante la agresión, su chofer resultó lesionado. Nuestro corresponsal, Félix Hernández, nos tendrá el reporte completo. Y el Aeropuerto Internacional de la Ciudad de México suspenderá temporalmente sus operaciones aéreas este miércoles. La medida busca facilitar las maniobras de las aeronaves que participarán en el desfile aéreo militar. Así, arrancamos con la información.
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5: 2:02 PM. Qué gusto que nos esté acompañando. Y bueno, pues seguramente ya estará en los preparativos de esta noche de 15 de septiembre del Grito de Independencia. Así que, como siempre, le mando un fuerte abrazo. Que todo le salga muy, muy bien. Y gracias de verdad por sintonizarnos especialmente hoy. Vamos a iniciar con esta nota muy, muy especial. Y es que le cuento que el ejército mexicano no solo tiene entre sus misiones la defensa y la seguridad del país. También está presente cuando la población más lo necesita, ante desastres naturales y en labores de apoyo a las comunidades. Pero hay una tarea que, por su significado, nos conecta directamente con nuestra historia, nuestra identidad y también nuestro sentido de pertenencia. Estamos hablando de la elaboración de la bandera nacional. Jesús Velázquez nos lleva al lugar donde cada hilo, cada color y cada detalle dan forma a uno de nuestros mayores símbolos. Adelante, Jesús.
6: La bandera de México, que representa la historia del país y uno de los símbolos más importantes de la nación, todo en ella es elaborado de manera artesanal desde la Dirección General de Fábricas de Vestuario y Equipo de la Secretaría de la Defensa Nacional, ubicada en la colonia El Vergel, en Iztapalapa. No solo el tamaño monumental, también la bandera para oficina y escritorio pasan por las manos y aprobación de entre 15 y 20 soldados desde el teñido de los tres colores, trazado, corte y ensamblado. En entrevista para Grupo Radio Centro, la teniente ingeniero industrial Evelyn Denise Díaz, quien es jefa de la fábrica de chamarras de ejército y banderas, explicó que se utiliza un material especial antirrasgaduras producidas por las fuertes ráfagas de viento y su peso. Destacó que la elaboración de las banderas no es a través de una producción masiva, ya que cada pieza requiere un trabajo específico, como la más grande del país, que se encuentra en Piedras Negras, Coahuila.
7: La más grande que hemos elaborado es una bandera para hasta de 110 metros, está en Piedras Negras, Coahuila. Por ejemplo, dicen que la de Guerrero es la más grande, esta es una para hasta de 100 metros, que es igual a la que tenemos en San Jerónimo, una para hasta de 100 metros. La del Zócalo Capitalino, esa es más pequeña, esa es para una hasta de 50 metros. Y estas banderas grandes, comento, pesan aproximadamente más de 250 kilos. Por ejemplo, la del Zócalo Capitalino, poquito más de 160 kilos. Y el personal que elabora entre esta elaboración de banderas, sí, son más de 15, entre 15 y 20 personas.
6: El escudo que rinde un homenaje y simboliza la fuerza, la valentía, el poder y soberanía de la nación es pintado a mano a través de 16 colores, 11 de ellos de base y 5 para matices de luz. Un trabajo que pocos tienen el privilegio de realizar y que llena de orgullo a quien lo realiza, como a la soldado Aileen Galicia.
8: Pues la verdad, para mí es una gran satisfacción de poder participar en el pintado del escudo nacional. Es un honor, un sentimiento que no podía describir, la verdad. Es amar a la bandera para poder pintarla.
6: Desde la fábrica de vestuario, no solo se confeccionan las banderas, también es la encargada de elaborar la indumentaria de todo el personal del Ejército y Fuerza Aérea mexicanos.
7: A veces pasamos y no nos damos cuenta, pero realmente es un esfuerzo. Ellos aman su trabajo. Cada uno del personal que está aquí en las fábricas de vestuario y equipo, amamos nuestro trabajo. Y, por ejemplo, verlo reflejado en estos desfiles, por ejemplo, del Cívico Militar del 16 de septiembre, pues es un amor. Y ver nuestro trabajo por el cual nos dedicamos estos meses, para que ellos vayan con gallardía. Entonces, por eso siempre los invitamos, porque sentimos ese amor y nos llama, en verdad, la atención que a los niños, a las familias se acerquen y motiven al personal.
6: En México hay un total de 72 banderas monumentales distribuidas en todo el territorio nacional, destacando la bandera colocada en el Cerro de la Virgen en Durango, seguido de Piedras Negras, Coahuila, e Iguala, Guerrero. Cabe destacar que con el paso del tiempo, la bandera de México ha tenido 11 cambios desde 1810 en el México independiente a la fecha. Para Grupo Radio Centro, Jesús Velázquez.
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5: Dos de la tarde con 6 minutos y justamente es momento de enlazarnos con Óscar Lara, quien se encuentra ya en las calles de la Ciudad de México. Querido Óscar Lara, ¿cómo estás? Cuéntanos, ¿cómo van las cosas por allá? Bienvenido.
10: Hola, ¿qué tal, Bianca? ¿Qué tal, Bianca? ¿Cómo estás? Un gusto saludarte a ti, al auditorio. Muy buenas tardes. Nos encontramos en el corazón de la Ciudad de México. Específicamente, pues uno de los filtros de seguridad para llegar a ya estas fiestas patrias que se estarán celebrando en el Zócalo de la Ciudad de México, sobre todo para quien va a ingresar sobre la avenida 20 de noviembre y la calle de Venustiano Carranza. Son alrededor de 6 filtros de seguridad alrededor del primer cuadro de la capital, y es por eso que pues hay que tomar sus precauciones, sobre todo para quien va a asistir a este grito de Independencia en el Zócalo capitalino. 3,500 efectivos por parte de la Secretaría de Seguridad Ciudadana, también coordinados con las fuerzas federales que se encuentran encargadas de la seguridad de este primer cuadro para realizar estas fiestas patrias. Están ya los primeros filtros, están aquí el equipo de fuerza de tarea para llevar a cabo este filtro de seguridad, a tomarlo muy en cuenta para quien va a ingresar por esta parte de 20 de noviembre y también por los diferentes puntos de ingreso de la zona centro de la capital. Es así como ya, pues prácticamente está todo listo para festejar el grito de independencia en el Zócalo capitalino.
5: Oscar, y bueno, pues cabe destacar que este festejo allá en el Zócalo capitalino iniciará a las 7 de la noche, se abrirá el acceso justamente a la plancha, a las 9:45 se realizará la presentación del grupo musical Intocable y exactamente a las 11 de la noche la presidenta Claudia Sheinbaum, bueno, pues dará el grito de independencia. Para tomarlo en cuenta, querido Oscar, y bueno, también hay que tomar en cuenta que se pronostican lluvias para este día, así que hay que irse preparados. Muchísimas gracias, como siempre.
10: Claro que sí, Bianca, también destacar que está cerrada la estación Zócalo de la línea 2 del metro.
5: Bien, muchísimas gracias, Oscar.
10: Seguimos pendientes.
5: Pendientes, Oscar. Y precisamente le cuento que el Aeropuerto Internacional de la Ciudad de México suspenderá temporalmente sus operaciones aéreas mañana miércoles 16 de septiembre, esto con motivo del desfile militar para conmemorar el 216 aniversario del inicio de la independencia de México. La terminal aérea informó que los despegues y aterrizajes permanecerán suspendidos a partir de las 10 de la mañana y hasta las 2 de la tarde, esto con el objetivo de facilitar las maniobras de las aeronaves militares que van a participar en el desfile aéreo. En este tenor, el aeropuerto recomienda a los pasajeros que tengan un vuelo programado consultar directamente con su aerolínea el estatus y también los posibles ajustes en sus horarios. Y seguimos justamente con información de la capital. Le cuento que Adrián Rubalcaba, el director del sistema del transporte colectivo Metro, informó que este 15 de septiembre el servicio en las líneas 1, 2 y 3 se va a ampliar una hora más. Es decir, el servicio se va a ofrecer hasta la 1 de la mañana del miércoles 16. Además, detalló que mañana las 12 líneas operarán con horario de día festivo, es decir, de 7 de la mañana a las 12 de la noche.
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5: Son las 2 de la tarde con 10 minutos. Vamos a una de las entrevistas de este día. Le cuento que hoy, 15 de septiembre, miles de familias se preparan para celebrar las fiestas patrias y con ello también aumenta el uso de fuegos artificiales y pirotecnia. Sin embargo, detrás de estas celebraciones también existe un riesgo: quemaduras, incendios, lesiones y accidentes que pueden ocurrir en cuestión de segundos. Para hablar de los principales riesgos, las alertas y las recomendaciones para esta noche, vamos a conversar y le damos como siempre la más cordial bienvenida a Salvador Guerrero Chiprés, el ex coordinador general del C5 de la Ciudad de México. ¿Cómo estás, Salvador? Qué gusto nuevamente saludarte. Bienvenido.
12: El gusto es mío, Bianca, y retomando un fraseo con el cual introduciste esta conversación, quiero decirte que sí, hay que aprovechar la celebración, pero esa celebración tiene que ser en familia, con responsabilidad, procurando que las actividades festivas no representen riesgos para ninguno de los integrantes de esas familias que acuden, claro, que acudimos a cualquiera de las plazas donde se celebra la independencia. Hay que señalar, para iniciar con algunos datos que te quiero compartir, Bianca, que por ejemplo, del 1 de enero del 2025 a la fecha, en este día 2026, el C5 recibió más de 11,000 reportes por algún tipo de disturbio, quema, queja relacionada con pirotecnia. Es un número importante. Hay que asumir que la Ciudad de México en los últimos 40 años se ha movido radicalmente hacia la paulatina y sistemática exclusión de la pirotecnia, porque está asociada con muchos riesgos, no solamente con las personas que terminan, digamos, haciendo uso de los cohetes, sino también de aquellos que los transportan o de aquellos que los producen, como ha sido demostrado en diversas tragedias y accidentes, pues muy muy lamentables que han ocurrido durante estos años. Y quiero comentarte que hay una gran concentración de todos estos reportes que se presentaron, sobre todo el año pasado, a grado tal que durante el 2025 hubo 8,586 de estos reportes. En este año hay más de 2,700. Es decir, que si comparamos un periodo enero-septiembre de este año contra enero-septiembre del año pasado, hay una disminución, subrayo, un decremento de 43%. Y de todas maneras hay que estar muy atentos, porque la idea es que no tengamos ningún tipo de incidente y que no haya, por supuesto, ningún riesgo para las personas cercanas a donde se activan los cohetes o aquellas que los producen, los transportan o finalmente los encienden.
5: Y justamente en este sentido, Salvador, ¿cuáles son los incidentes más frecuentes que han registrado ustedes durante estas celebraciones patrias?
12: Bueno, básicamente son quejas de la población. Estamos hablando de que la Ciudad de México, en su diversidad democrática, pues ha incrementado esta visibilización de las formas diversas en que nos representamos, que quiere decir si soy adulto mayor, si soy una persona que quiere vivir, digamos, tranquilamente, si tengo animales de compañía, si hay una persona postrada o enferma en la casa, o cualquier otra situación que puede incluir molestias ante, no solamente ante las detonaciones, sino también ante el olor, ante el humo, etcétera. Básicamente son quejas y reportes de la población, y sí, digamos que hay un número importante, pero digamos, yo diría minúsculo estadísticamente, de situaciones y reportes que implican, por supuesto, que las personas han sufrido algún tipo de, pues, de quemadura. Y tenemos 53 de estos reportes que tienen que ver con lesionados por quema de pirotecnia en los últimos 2 años. Hay que decir que el año pasado se tuvieron 37 reportes al concluir el día 16 de septiembre. Hasta el momento, en este año, aunque no se han iniciado las celebraciones, ya tenemos 16 reportes. Entonces, repito, 53 reportes de lesionados por quema de pirotecnia en 2 años. Esos son los incidentes más graves, y los menores son aquellos que se quedan solamente en una molestia justificada, fundada, de las personas que quieren, pues, estar tranquilamente. Si celebrar un rato está bien y se acabó. Y eso lo hacen también por la preocupación que tienen respecto de las otras personas o también los animales de compañía que habitan con ellos.
5: Así es, Salvador, y los animales de compañía justamente es algo también en lo que debemos de poner muchísima atención. ¿Qué tan rápido, Salvador, puede escalar una situación aparentemente menor como la quema de un cohete hasta convertirse en un incendio o en una emergencia mayor?
12: Bueno, eso es algo muy difícil de indicar, pero puedes pensar en la terrible situación que se presentó recientemente en la alcaldía Álvaro Obregón con una explosión. No digo que todo tenga que ver con cohetes, pero sí tiene que ver con algún tipo de situación que está fuera de control explosivo. De pronto hay una fuga de gas, de pronto hay un cohete que no se activa apropiadamente y la gente se acerca a ellos y estalla enfrente de la cara de un niño, como ocurrió en algunas de las situaciones que se han registrado en los últimos años en algunas poblaciones del Estado de México. Puede ser un segundo, pueden ser 10 segundos, puede ser 30 segundos, pero es algo prácticamente cercano a aquella dimensión que un maestro de física mío decía que era lo inmediato, que es la cantidad de tiempo más pequeña capaz de imaginarse uno. Así que puede ser en cualquier situación. Hay que señalar también que en el C5 tenemos algunos datos que reflejan la frecuencia de estos incidentes, de estos reportes que llegan al C5. Hay que recordar que el C5 no solamente son las 119,700 cámaras que hacen al sistema más robusto del continente, sino también 6 líneas de atención y de emergencia, destacando el 911, pero está también el 089 para denuncia anónima, entre otras 6 líneas. Entonces, las alcaldías que más reportan algún tipo de incidencia de lesiones por quema de pirotecnia son, en este orden, Venustiano Carranza, que tiene el 19%, Cuauhtémoc, que tiene el 13%, Iztapalapa y Cuitláhuac, ambas con 9%, y Tlalpan con 7% de los reportes. También hay que decir que hay un operativo de parte de la Secretaría de Seguridad Ciudadana, instruido por la jefa de gobierno Clara Brugada, en materia de el operativo Cometa para evitar que se introduzcan en los trayectos diversos en el metro de la Ciudad de México estos artefactos, y asumir también que el operativo que se anunció el día de ayer contribuye a fortalecer la estructura institucional de seguridad con la cual se provee a la ciudadanía, pero sigue siendo fundamental el comportamiento ciudadano, es decir, qué tan responsables somos con nuestro propio autocuidado y qué podemos hacer para inhibir cualquier situación que pueda incluir o suponer algún tipo de riesgo.
5: En este sentido, para finalizar, Salvador, ¿qué recomendaciones específicas les darías a las familias que esta noche van a celebrar en casa y tienen niños y que posiblemente pues se estén ya planeando o ya incluso tienen por ahí la pirotecnia?
12: Bueno, nosotros sostenemos que lo primero es evitar la quema de pirotecnia porque puede provocar quemaduras, lesiones, incendios, como ya lo hemos platicado, y daños materiales diversos. No permitir que niñas, niños o adolescentes manipulen cohetes o cualquier tipo de artefacto. También no almacenar pirotecnia en casa, en vehículos, en lugares cercanos a fuentes de calor, en los bolsillos. Cuando yo era niño, ya hace algunas décadas, ocurría que jugábamos con los cohetes y nos caíamos en el piso mientras perseguíamos la pelota o lo que fuese, o jugáramos a las escondidillas o lo que sea, y se incendiaba el bolsillo porque traíamos ahí una palomita, un tanque o cualquier buscador. Entonces hay que evitar eso, no recoger ni volver a encender un artefacto pirotécnico que haya sido detonado previamente. Hay que mantenerse alejados de los sitios donde se almacenan o manipula pirotecnia, y ante un incendio siempre hay que recordar que sea un incendio que provoque además una explosión o haya una persona lesionada, hay que alejarse del lugar e inmediatamente reportar al 911 o oprimir los botones de auxilio y de pánico que tenemos en la capital nacional, que son coordinados desde acá, desde la oficina Cecilio Robelo número 3, donde está la sede del C5.
5: Bien, bueno, pues bien lo refieres, los accidentes se pueden prevenir y lo más importante de esta noche es disfrutarla. Gracias, como siempre, querido Salvador Guerrero Chiprés, coordinador general del C5 de la Ciudad de México, por haber estado hoy con nosotros.
12: Buenas tardes, hasta luego.
5: Gracias, buenas tardes.
13: Estados.
5: Bueno, y ya son las 2:19. Vamos a hacer un recorrido nacional. Iniciamos en el Estado de México. Le cuento que este martes se registró un ataque armado contra el equipo de la alcaldesa de Tecámac, Rosy Wong. Tras el atentado, Carlos Galindo, coordinador de asesores del gobierno municipal, y su chofer resultaron con heridas de bala. El reporte puntual, como siempre, lo tiene Félix Hernández, corresponsal en la entidad mexiquense. ¿Cómo estás, Félix? Cuéntanos. Bienvenido.
14: Gracias, Bianca. Efectivamente, fue atacado a balazos el coordinador de asesores del Ayuntamiento de Tecámac, Carlos Galindo, cuando conducía su camioneta y se dirigía al Palacio Municipal. En un video que ya circula en redes sociales, el propio Carlos Galindo aclaró que fue saliendo de su domicilio a 4:30, donde un hombre que se encontraba debajo de un árbol ya lo esperaba. Cuando pasa cerca de él, le comenzó a disparar a la camioneta que él mismo conducía. Él resultó con cortaduras en la mano por los vidrios del parabrisas, que se hizo trizas por los impactos de bala. Te platicó, Bianca, que su escolta, que lo acompañaba en el asiento del copiloto, sí recibió un balazo que le atravesó el pulmón y está delicado, aunque fuera de peligro. La presidenta municipal, Rosy Wong, que se encontraba ya en el Palacio Municipal presidiendo una mesa de paz, pues ella estaba justamente ahí cuando ocurrieron estos hechos y recibió la noticia. Destacó no tener enemigos ni deberle nada a nadie, pero insinuó que el origen de la agresión pudo provenir de un grupo político de Tecámac con el que en diciembre pasado tuvo diferencias. Vamos a escuchar lo que dijo Carlos Galindo.
15: Que desconozco pues cuál haya sido el móvil de este atentado. Sin embargo, es público que desde aquel entonces, del mes de noviembre, diciembre, pues diversos ciudadanos fuimos señalados por quien ostenta un cargo de representación popular de amplia visibilidad por parte de su equipo de trabajo, y que ha habido hostigamiento constante hacia mi persona, que está documentado y fue público incluso en redes sociales.
14: Cabe señalar, Bianca, que el conflicto al que se refiere Carlos Galindo es el que sostuvo con la senadora morenista Mariela Gutiérrez Escalante y su grupo político, por cierto, ella es, pues, o fue su pareja sentimental, pidió a la fiscalía en ese sentido investigar a esos personajes para esclarecer los hechos del atentado y aplicarles todo el peso de la ley. Por lo pronto, ya la fiscalía investiga de oficio el delito de homicidio calificado en grado de tentativa y dar con los responsables de la agresión. Bianca, ese reporte al auditorio.
5: Bien, pues estaremos al pendiente de esta situación. Lamentablemente, pues un ejemplo de la violencia que también se vive allá en el Estado de México y que, por supuesto, pues esperamos que ya no suceda. Gracias, querido Félix Hernández.
14: Te mando un fuerte abrazo, Bianca. Hasta luego.
5: Gracias, yo también, Félix. Claro que sí, estamos al pendiente. Y le tengo información de Sinaloa, y es que la seguridad en Mazatlán se va a reforzar, esto de manera inmediata, con el despliegue de más de 1,800 elementos federales. En este sentido, Omar García Harfuch, secretario de Seguridad y Protección Ciudadana, explicó que dicho personal se va a incorporar a las tareas, esto en todo el estado. Además, destacó que este despliegue va a fortalecer la presencia territorial, también los patrullajes, la vigilancia, la prevención y la disuasión, con atención en Mazatlán, Culiacán y los principales tramos carreteros del estado. Y es que cabe destacar que justamente, hace unos días, lo que sucedió fue que, pues, se realizó el fin de semana una, marcha, justamente para pedir paz, para pedir justicia. Y bueno, pues esperemos que con este envío de elementos pueda mejorar la situación. ¿Usted qué opina? Como siempre le pido que por favor estemos en contacto a través de mi cuenta de X en @BiancaAguirre. Ahí estoy con usted. Y vamos a este recorrido justamente en Veracruz, donde una explosión en una planta de sal ubicada en el municipio de Jaltipan generó pánico entre la población y movilizó a distintos cuerpos de emergencia. Miguel León, nuestro corresponsal en el estado, nos tiene más información. ¿Cómo estás, Miguel? Adelante, te escuchamos.
16: ¿Qué tal, Bianca? Te saludo con gusto a ti y al auditorio de Radio Centro Noticias. Esta vez para compartirte lo que pasó la tarde de este lunes en el municipio de Jaltipan, al sur de Veracruz, donde se registró una explosión en una planta de sal de la empresa petroquímica mexicana de vinilo PNB. Este siniestro dejó hasta ahora un saldo parcial de 3 personas muertas, 3 lesionados y uno más desaparecido. Y para tener una idea de esta explosión, Bianca, este martes la Secretaría de Marina informó que en el lugar había 6 contenedores con 80,000 litros de combustible, motivo por el cual la dependencia determinó no intervenir directamente en el incendio ante la posibilidad de que no todos los contenedores ya se hayan consumido con el fuego. En tanto, Protección Civil del Gobierno Estatal reportó hasta este martes que el proceso de desfogue en el lugar presenta un avance aproximado del 50%, por lo que las columnas de humo todavía se aprecian en este lugar al sur de Veracruz. Y bueno, ante la magnitud de la explosión, Bianca, se realizó una evacuación preventiva de aproximadamente 60 trabajadores de las instalaciones de esta empresa y posteriormente fueron evacuadas unas decenas de familias pertenecientes a los municipios de Jaltipan, Chinameca y Soconusco, quienes fueron trasladados a albergues municipales. Cabe mencionar que hasta el momento, Bianca, las autoridades no han podido recuperar los cadáveres de los 3 trabajadores, pues el incendio, como ya planteamos, sigue sin ser controlado en su totalidad. En el lugar también ya se encuentra la gobernadora de Veracruz, Rocío Nale García, quien supervisa las tareas de atención para mitigar este siniestro. Gracias, Bianca. Recibe un cordial saludo. Hasta luego.
5: Gracias, gracias a ti, Miguel León. Y cerramos este recorrido nacional en Morelos. Y es que continúa la exigencia de justicia por el asesinato de Claudia Tacoronte Aguilera, estudiante española quien se encontraba en nuestro país. Esto como parte de un intercambio académico en la Universidad Autónoma del Estado. Estrella Pedrosa, nuestra corresponsal en la entidad, nos tiene más detalles. ¿Cómo estás, Estrella? Bienvenida, adelante, te escuchamos.
17: Hola, ¿qué tal, Bianca? Un saludo para ti y para nuestro auditorio en Radio Centro Noticias. Así es, cerca de 2,000 universitarios y personas solidarias marcharon este martes por las calles de Cuernavaca para exigir justicia por el asesinato de Claudia Tocoronte Aguilera, la estudiante española de intercambio que fue asesinada el pasado sábado en Cuautla. La movilización fue convocada por integrantes de Resistencia Estudiantil y algunas colectivas universitarias. Y bueno, esta comenzó ya cerca de las 9 de la mañana en la puerta 1 de la Universidad Autónoma del Estado de Morelos en la colonia Chamilpa y avanzó hacia el centro de la capital. La mayoría de los participantes vistió de negro durante un recorrido en el que lanzaron consignas contra la inseguridad y contra las autoridades tanto universitarias como del Estado. Integrantes de Resistencia Estudiantil se colocaron a los costados del contingente para resguardar a los manifestantes, mientras elementos, mujeres de la Secretaría de Seguridad y Protección Civil realizaron pues labores de apoyo, que bueno, más bien fue percibida esta presencia de las policías encapuchadas como un acto intimidatorio. Claudia Tocoronte, originaria de España y estudiante de la Universidad de Granada, llegó a Morelos en agosto para realizar un intercambio académico en el Instituto de Ciencias de la Educación de la UAM. La noche del sábado, como sabemos, fue asesinada por un arma blanca por un hombre y hasta ahora no ha sido identificado y tampoco ha sido detenido. La agresión ocurrió al interior de la Casa de la Cultura de Cuautla, en el área del estacionamiento. Y bueno, durante la marcha, los estudiantes también cuestionaron a las autoridades de la universidad por no haber concluido los protocolos y mecanismos de seguridad para la comunidad universitaria. Además, recordaron otros casos de violencia contra estudiantes, entre ellos los 3 feminicidios registrados el pasado marzo y abril, y la desaparición de Dorian Ali Olivo Rodríguez, ocurrida en el mes de junio en Huitzilac. El reclamo central es el esclarecimiento del asesinato de Claudia Tocoronte y mayores condiciones de seguridad para las y los estudiantes. Recordemos que justo este tema de detonó el paro que duró casi 6 meses y que pues recientemente en este inicio del periodo escolar pues se había reactivado la actividad estudiantil. Esta es la información desde Morelos, Bianca.
18: Bueno, pues estamos al pendiente y cabe destacar que la Universidad Autónoma Metropolitana también ya expresó su pues profunda consternación al respecto. Gracias, gracias como siempre, Estrella Pedrosa, por haber estado hoy con nosotros, por este reporte.
17: Un abrazo, Bianca.
18: Buenas tardes. 2:29 p.m. Es momento de marcar la primera pausa de este martes. No se vaya, todavía hay más información para usted.
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5: Dos de la tarde con 35 minutos. Ya estamos de regreso aquí en La Octava Noticias. Soy Bianca Aguirre. Y bueno, pues mañana, 16 de septiembre, México vivirá una de las tradiciones más esperadas. El desfile cívico-militar que una vez más llenará de color, música, también disciplina y orgullo las calles de la capital. Pero también habrá un espectáculo que literalmente nos invitará a todos a mirar al cielo. Para conocer todos los detalles de esta gran jornada, Hoy nos acompaña aquí en cabina el general de brigada del Estado Mayor, Alejandro Gómez Vargas. Bienvenido, ¿cómo está?
4: Bianca, muy buenas tardes. Muchas gracias por la oportunidad a la Secretaría de Defensa Nacional de estar en este espacio informativo tan importante y compartir con ustedes, con tu auditorio, con todos tus televidentes, lo que es el desfile cívico-militar de este 16 de septiembre.
5: Gracias, general. También nos están acompañando, y los tengo aquí a mi izquierda, la soldado de la Guardia Nacional, Adriana García Sánchez. Muy bienvenidas, bienvenidos. Gracias. El sargento segundo peluquero, Libni Gómez Frías, y el cabo de la Fuerza Aérea, especialista en mantenimiento de aviación, David Fernández Castro. Bienvenidos todos. Gracias. Muchísimas gracias.
4: Gracias.
5: General, gracias. Bueno, pues ya todo el mundo estamos esperando este desfile. Ya lo estábamos comentando aquí fuera del aire. Estamos muy emocionados. No es lo mismo pues ir a verlo que verlo en una pantalla. Es mucha emoción, mucha adrenalina. Es el momento en que podemos convivir justamente pues con el ejército, con todos sus, el personal, sus integrantes. Cuando vemos justamente desde tierra el paso de los aviones y los helicópteros, todo parece muy sencillo, lo vemos extraordinario, espectacular, diría yo, me encanta esa palabra. Pero ¿qué hay detrás de todos esos minutos pues que también se han convertido en meses de preparación? Cuéntenos, por favor.
4: Así es, Bianca. Bien, la preparación completa del desfile cívico-militar pues obedece una planeación estricta, una planeación detallada que se lleva a cabo desde el momento en que se nombra al comandante de la columna de desfile. Para este caso, el general de división de Estado Mayor, Enrique Martínez López, subsecretario de la Defensa Nacional, es quien encabeza este desfile cívico-militar, comandante de la columna de desfile. El comandante de la columna de desfile se apoya con un comité de planeo, que es personal de diferentes áreas y especialidades que coadyuvan. Le llamamos doctrinariamente, la función de un comandante es concebir, preparar y conducir las diferentes tareas, misiones que le sean asignadas. Para el caso de cumplir la misión de llevar a cabo este desfile cívico-militar, estamos hablando de una planeación de más de 3 meses, en principio. Cuando hablamos de la concepción, hablamos de la planeación, y en donde se identifican y se le comunican al comandante de la columna cuáles son los medios que van a ser puestos a su disposición, hablando del capital humano, de las mujeres y hombres del Ejército, Fuerza Aérea y Guardia Nacional, hablando de los materiales, de los armamentos, de los ingenios tecnológicos de que disponemos. Con esta información, el comandante de la columna de desfile y su comité de planeo determina cuál es la perspectiva que va a buscarse para esta ocasión. De esta forma se estructura la columna de desfile, la columna de este desfile cívico-militar, y podemos bien decir que en esta ocasión se organiza en un agrupamiento y 6 contingentes. El agrupamiento es la reunión del comandante de la columna de desfile con su Estado Mayor, y que le llamamos la descubierta de columna, que es la primera organización que pasa al frente de desfile, que va a solicitar la autorización ante la comandante suprema, y de la que de ahí van a discurrir el resto de los integrantes, los contingentes. 6 contingentes. El primer contingente, Justicia y Paz, que está conformado por la Guardia Nacional, y cabe hacer mención que los 6 contingentes buscan o están vinculados para enfatizar el concepto de la soberanía nacional. Cada uno de los contingentes tiene un propósito, representa al Ejército, a la Fuerza Aérea, a la Guardia Nacional, de cómo se cumplen nuestras 5 misiones generales de conformidad con la Ley Orgánica del Ejército, Fuerza Aérea. De tal forma que en la Ley Orgánica actualmente se incorpora a la Guardia Nacional con la exclusividad de las tareas de seguridad pública. Sabemos bien que la Guardia Nacional es esa entidad de militares, pero con formación policial, para llevar a cabo esta tarea. Es el primer contingente, Justicia y Paz, que es uno de los lemas de la Guardia Nacional. El segundo contingente es el contingente de Centinelas de la Nación. Centinelas de la Nación se vincula con la primera y segunda misión general del Ejército y la Fuerza Aérea, que es la primera, llevar a cabo, más bien garantizar la seguridad interior, es nuestra segunda misión, así como la defensa, integridad y soberanía de la nación. Son nuestras dos misiones principales. Son misiones tradicionales de las Fuerzas Armadas, del Ejército particularmente. Estas dos misiones se van a evidenciar en el primer contingente, en el segundo contingente de Centinelas de la Patria. Ahí vamos a poder ver a los paracaidistas, un cuerpo de fuerza especial también muy distinguido en el Ejército, a las fuerzas especiales, a las diferentes armas y servicios del Ejército y de la Fuerza Aérea, como son la infantería, la caballería, la artillería, el arma blindada, el arma más moderna, la artillería, ingenieros de combate, sanidad, transmisiones, transportes, materiales de guerra, intendencia, todos ellos, armas y servicios que coadyuvan al cumplimiento de esa primera y segunda misión. Hablamos también del contingente Crisol de Patriotas, un tercer contingente que está conformado por el sistema educativo militar. Un sistema educativo militar con más de 40 planteles en diferentes, con diferentes grados académicos, licenciados, maestros, licenciaturas, maestrías, doctorado incluso, que contamos, también de especialización.

0: tercera y cuarta misión. La tercera misión, que es auxiliar a la población en caso de necesidades públicas, así como llevar a cabo obras sociales que tiendan al progreso del país. Para este contingente, el efectivo mayor corresponde al Cuerpo de Ingenieros Militares del Ejército, que son los que están llevando a cabo obras sociales en diferentes partes de la República, así como estas obras prioritarias del gobierno federal que coadyuvan al desarrollo nacional. Por eso el nombre del contingente, nuestra tercera y nuestra cuarta misión. Nuestra quinta misión es, en caso de desastres, prestar ayuda a la población para el resguardo de sus bienes, la salvaguarda de sus vidas y apoyar en la reconstrucción de las zonas afectadas. Esta quinta misión se materializa con el contingente Ayuda Solidaria, Fraternidad Solidaria. Fraternidad Solidaria es el quinto contingente, y un sexto contingente que es Raíces de Honor. Raíces de Honor es con el que se cierra la columna del desfile militar. Van a estar presentes ahí generales en situación de retiro, terminaron sus actividades en servicio activo, y así como niñas y niños del contingente de apoyo ecuestre que participa por parte de la Secretaría de la Defensa Nacional. Son la selección ecuestre de niñas y niños de la Secretaría de la Defensa Nacional, la Asociación y la Federación de Charros, así como otras participaciones que vamos a tener ahí. Viene gente también de lo que es nuestros deportistas militares, que han obtenido excelentes lugares. Claro. Y es en general la conformación de la columna de desfile. A esta columna va a acompañar un personal, o más bien estamos hablando de 99 aeronaves, son 93 de la Fuerza Aérea y 6 de la Guardia Nacional.
1: Justamente ahí quiero interrumpirlo, discúlpeme un momento, porque exactamente, ¿qué aeronave vamos a ver pasar en primer lugar?
0: Son varias.
1: Cuéntenos,
0: vamos a hablar.
1: ¿Quién abre? Hay una que tengo entendido que es la de reconocimiento.
0: Así es. Bueno, en principio estamos hablando de un helicóptero, porque va a haber un descenso de caída libre de paracaidistas. Esa es la primera acción con la que se va a iniciar el desfile, un descenso de paracaidistas. Claro. Y después va a haber una formación, por supuesto, de diferentes aeronaves. Vamos a dar la oportunidad de la sorpresa para nuestro auditorio, para que nos estén viendo el día del desfile mañana.
1: ¿Estarán los F-5? Dígame, por adelánteme, supuesto. Porque esos son mis favoritos por y me supuesto. Encanta cómo se escucha cuando rompen la barrera del sonido.
0: Así es.
1: Es algo de verdad espectacular, es maravilloso, y no hay que perder, por supuesto, pues el sentido de lo que es el desfile, pero también de palparlo, de mirar al cielo, emocionarse, porque no tengo ninguna duda, es un momento también familiar, momentos que se quedan y que también se recuerdan tiempo después.
0: Es correcto, es un desfile cívico-militar, el propio término lo define, es muy emotivo, tanto para nosotros, quienes tenemos la oportunidad de formar parte de esa columna, así como para las gentes que participan fuera de la columna. No estamos hablando de todos ellos, las familias, las niñas, los niños. Buscamos o vemos en nuestras mujeres y hombres que conformamos esas instituciones esa gallardía, esa lealtad, esa disciplina abocada y manifestada en la actitud, formando parte de las diferentes organizaciones, de los contingentes de los que estamos hablando, y la decisión y la vocación de prestar el apoyo y estar presentes en esta columna de desfile. Y bueno, pues parte de la columna y a propósito del espacio, pues ver a nuestro personal que están aquí presentes, estamos teniendo una representación, como bien lo mencionabas, del Ejército, de la Fuerza Aérea. Ellos dos en particular están vistiendo el uniforme de campaña. Uh-huh. El uniforme de campaña le denominamos el TE3, que es transicional estereográfico, la tercera versión. Transicional porque es un uniforme con características que le permiten transitar de un medio ambiente a otro. De tal forma que tradicionalmente los uniformes van vinculados al tipo de escenario en el que se participa. Hablamos de un desierto, de una selva, de una estepa. Sin embargo, este tipo de uniformes les permiten mover de un lado a otro sin necesidad de cambios relevantes de los tonos. Es transicional en ese sentido, es estereográfico porque las capas con las que está diseñado, el diseño de la tela va en profundidad. Tiene diferentes profundidades que apoya al tema de la mimetización, del camuflaje, como lo denominamos tradicionalmente. Cuentan ellos dos con el

0: equipo tradicional de protección personal, hablamos de sus coderas, de sus rodilleras, de los guantes, de los gogles, de las gafas, okay, sus botas tácticas, chaleco con antibala propiamente, son los contenedores que tienen placas al frente y en las espaldas para calibres de diferentes características, el casco antifragmento y una cámara de grabación. Es importante el tema de la cámara porque esto nos permite evidenciar que la actuación en diferentes circunstancias se apega a nuestra normativa y para evitar cualquier señalamiento por parte de alguna situación que se llegara a presentar.
1: Claro.
0: Por parte de la Guardia Nacional se está vistiendo el uniforme táctico, un uniforme táctico particular para algún tipo de, para algunos tipos de operaciones, con el equipo también tradicional de protección, sus coderas, sus rodilleras, sus guantes, en particular tiene ella unas gafas y unos gogles de visión nocturna, el casco antifragmento y su placa de la Guardia Nacional.
1: Bien, pues todo listo ya para disfrutar mañana de este desfile cívico-militar. Iniciará a las 10 de la mañana y así culminará es a las 2 de la tarde, así o tal vez es un poquito antes. Muchísimas gracias a todos ustedes, general de brigada del Estado Mayor Alejandro Gómez Vargas, por haber estado con nosotros. También a la soldado de la Guardia Nacional Adriana García Sánchez, al sargento segundo peluquero Libni Gómez Frías y al cabo de la Fuerza Aérea, especialista en mantenimiento de aviación, David Fernández Castro. Gracias por haber estado hoy con nosotros.
0: Bianca, muchas gracias por la oportunidad y el espacio para que mujeres y hombres de defensa compartan con todos ustedes lo que vamos a hacer con motivo de las fiestas patrias.
1: Gracias, general. Qué honor.
0: Muchas gracias.
1: 2:48 PM. Es momento de marcar otra pausa. No se vaya, todavía hay más información para usted.
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1: 2:55 p.m, ya estamos de regreso aquí en La Octava Noticias. Le cuento que Morena y aliados continúan con la presentación de sus coordinadores estatales de la defensa de la transformación y la soberanía nacional. El reporte completo con Daniel Rosas. Dani, ¿cómo estás? Bienvenido, buenas tardes.
21: Muy bien, Bianca, muchísimas gracias, muy buena tarde. Bueno, el día de ayer, luego de que reportábamos ya la designación de Beatriz Mojica en Guerrero, se dio la de Carlos Torres Piña en Michoacán. Importante porque Carlos Torres, recuerden, era el fiscal encargado de investigar el asesinato de Carlos Manso. Y bueno, pues ayer, como parte de su toma de protesta, él mandó el siguiente mensaje. Vamos a escucharlo.
22: No podemos permitir que la derecha internacional quiera incidir en este país, y mucho menos a través de una bandera que se pueda utilizar desde Michoacán.
21: Ahí las palabras. Hoy continuaron esas designaciones, Bianca. Particularmente ya se dio la de Eugenio Gina Segura. Él, bueno, pues será el coordinador para la defensa de la transformación y la soberanía en Quintana Roo. Él agradeció a Rafael Marín Mollinedo, quien es fundador de Morena en la entidad. Y bueno, pues evidentemente él también ofreció algunas palabras. Vamos a escuchar lo que dijo.
23: Hoy también es vital defender a nuestro país, porque todos los logros de nuestro movimiento, aquí mencionamos solo unos cuantos, han sido posibles gracias a nuestra soberanía nacional. Han sido posibles gracias a que las decisiones en México se toman por las y los mexicanos, el pueblo de México. Cuenten conmigo para defender a nuestra patria, con fuerza y valentía, y siempre de la mano de nuestra presidenta, Claudia Sheinbaum Pardo.
21: Bien, que en la entrevista posterior Gino Segura negó que haya campañas adelantadas, ya que dijo no ha habido actos proselitistas, sino el proceso designado por el partido. Bueno, hoy por la tarde se designarán a los coordinadores de Zacatecas y Baja California, así que estaremos pendientes, Bianca.
1: Bien, Dani, pues muchísimas gracias por la información, como siempre.
21: Hasta luego.
1: Buenas tardes, Dani.
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1: Dos de la tarde con 57 minutos. Es momento de la información deportiva con el mejor, con Enrique Beas. Enrique, ¿cómo estás? Bienvenido y felices fiestas mexicanas. Vienes
0: felices
1: muy ad hoc.
0: Felices fiestas mexicanas, ¿cómo no? Listos para el grito, ¿no?
1: Listísimos, Enrique.
0: Sin duda alguna es una de las celebraciones que más disfruto. Me emociona mucho el grito con la familia, la comida mexicana, ¿no?
1: Claro.
0: La verdad, un buen tequilita, ¿cómo no? Si no, mezcal.
1: Sin duda. Sea,
0: pero el chiste es que lo disfrute muy bien. Pásela muy bien con sus seres queridos.
1: Así es.
0: Y a celebrar, conmemorar a nuestro hermosísimo y bellísimo país, nuestro querido México. Y lo que dice acá, la verdad es que ha sido también un tema bastante peculiar porque Rafa Márquez, en este trabajo que está haciendo la selección mexicana, hay que recordar que ya la próxima semana empiezan ya 4 partidos de manera intempestiva por parte de la selección nacional. Hoy estuvo en Cuapa, hoy estuvo con el equipo americanista. En esta gira y en este tour que está haciendo Rafa Márquez, Andrés Guardado, hay que recordar que apenas la semana pasada fue presentado su proyecto, entonces ya está muy próximo para saber si viene esta primera lista de Rafa Márquez y vamos a ver si esta continuidad de proyecto deja algo que a mí me quedó muy claro cuando conecta a la selección mexicana. Hoy cuando uno revisa las historias, los mensajes, los niños, por ejemplo, en las escuelas, ¿cuántos otra vez se llevaron su playa de selección mexicana?
1: Claro.
0: ¿No? Y eso no pasaba. Hay una identidad y una conexión que ojalá la interpreten,
1: ¿sí?,
0: la entiendan en la Federación Mexicana de Fútbol y que el trabajo sea creciente, que no nos vuelva a pasar el bache en el que estuvimos 8 años. Vamos a ver si realmente el Mundial por lo menos nos deja una herencia deportiva. Rápidamente la información deportiva, ganó el equipo de León ayer, gana 2-0 al equipo de San Luis, partido pendiente, hoy otro muy buen juego que van a poder escuchar acá en Radio Red 1110 AM, el juego entre el equipo de Puebla y Toluca. Toluca si empata es líder de la tabla general. Ayer ganaron los Chiefs de Kansas City, también en su presentación a los Broncos de Denver, y en este momento platicamos a las 3 de la tarde en el show de la Octava Sports, muchísima información. Está moviéndose las aguas durísimo con el tema del ascenso-descenso, después de que ayer hubo un decreto muy interesante en donde va a haber una revisión de prácticas monopólicas que tiene el fútbol mexicano. Así que bueno, hay mucha tela donde cortar.
1: Así es, estaremos al pendiente. Gracias como siempre y disfruta de esta noche, Enrique.
0: ¡Viva México!
1: ¡Que viva México! Gracias, Enrique Bea. Son las 3 de la tarde en punto. Gracias de verdad por habernos acompañado en este gran día. Pásela muy bien, disfrute de su familia, de sus amigos. Y no olvide que nos escuchamos el próximo jueves en punto de las 2 de la tarde. Soy Bianca Aguirre. Como siempre, un honor haberle informado.
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0: 3 de la tarde con 23 minutos fue John Mayer con New Light a través de los clásicos. General Public con Tenderness. Erwin and Fire con Let's Groove. Pink Floyd con Another Brick in the Wall. Double con The Captain of Your Heart. Y Sting con Englishman in New York 1987. ¿Cómo vamos? Ya todo el mundo ya corrió, ¿verdad? Ya todo el mundo se largó, ya todo el mundo se fue. ¡Qué padre! ¡Qué emoción! Traen muchas ganas de festejo, mi Charlie. Los veo muy entretenidos, ¿no? Preparando todo el show. ¡Qué bueno! Nada más cuídense, por favor. 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La canción ganadora corre a cargo de Lindsey Buckingham, Trouble. 3:24, soy Javier Pakusich, son los clásicos.
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Tal vez no lo sabías, pero resulta que Jimmy Page era ex guitarrista de The Yardbirds cuando fue la invasión inglesa, ¿te acuerdas? Entre 1960-1963, que esta banda se dedicaba a hacer rock and roll y blues. Ahí estuvo primero con Jeff Beck y Eric Clapton con los Yardbirds. Antes escuchamos a Gregory Abbott con Shake You Down, Jamiroquai con Virtual Insanity, Wham! Everything She Wants.

0: Tal vez no lo sabías, pero resulta que Jimmy Page era ex guitarrista de The Yardbirds cuando fue la invasión inglesa, ¿te acuerdas? Entre 1960-1963, que esta banda se dedicaba a hacer rock and roll y blues. Ahí estuvo primero con Jeff Beck y Eric Clapton con los Yardbirds. Antes escuchamos a Gregory Abbott con Shake You Down, Jamiroquai con Virtual Insanity, Wham! Everything She Wants, Elton John, Rocketman y The Eagles con Already Gone de 1974. ¿Qué pasa si hoy no tienes plan e improvisas? Pues te adaptas, ¿no? A lo que hay. Y como sea, se la pasa uno bien. Lo importante no es el plan, no es el lugar, son las personas con las que estás. Si tú le pones buena actitud y buena vida a lo que vas a hacer el día de hoy, ¿importaría el lugar? La pregunta de esta tarde es, ¿te importaría el lugar? ¿Importaría, o es más importante el lugar? Yo digo que no. Yo digo que son las personas. Es la actitud, es el ambiente. Como sea, diviértete escuchando Universal. 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Continuamos.
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1: Bon Jovi, la canción It's My Life, que aparecía en el año 2000 a través de los clásicos Chicago, Along Comes a Woman, Creedence Clearwater Revival, Down on the Corner. Escuchamos a Sarah Smith con Angel, Lindsey Buckingham con Trouble, que sale en la película Just of the Guys, unos muchachos como todos del 85. Ya tienes tu invitación cuádruple, felicidades al ganador, y tienes tu invitación cuádruple para que vayas al cine, cualquier función, cualquier película, a la hora que tú digas, por el simple hecho de escuchar la estación de los clásicos. ¿Cómo va tu tarde? Espero que muy bien. 4:25, continuamos.
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0: 4 de la tarde con 53 minutos fue The Doors con People Are Strange. A veces somos raritos, a veces. Phil Collins con True Colors. Escuchamos a Mojo con Lady, Tears for Fears con Shout, Debbie Bowie con Let's Dance y Fleetwood Mac con Say You Love Me, de 1976. Es una buena tarde, es el día martes. Mañana no se va a trabajar, mañana desfile militar. Y por supuesto hoy el grito de independencia. Pásela bien, disfrútelo, no se exceda, por favor, cuídese. Recuerda que hay mucha gente y hay mucha familia en la calle. Maneje con precaución, si va a tomar, no maneje. 4:54, son los clásicos.
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0: Eso fue con Red Hot Chili Peppers, la canción Scar Tissue a través de los clásicos. Bruce Springsteen con Brilliant Disguise. Queen, We Will Rock You, We Are The Champions. Escuchamos a Billy Joel con We Didn't Start The Fire. Simple Red con Holding Back The Years. Y Christopher Cross con el tema de Arturo de 1981. 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Que tengas una gran tarde. 521. Continuamos.
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0: Eso fue con Whip It, a través de los clásicos. La canción de Bob Marley, Could You Be Love, era de 1980. The Corrs con Breathless, Ari Speedwagon Can Fight This Feeling, Go-Go's con Our Lips Are Sealed, y Rolling Stones con You Can Always Get What You Want, de 1969. Saludos a Noemí, que está escuchando los clásicos esta tarde. Todo volumen, sí, dice que fiesta, que lo que sea. Mientras tanto, Universal a todo volumen. Me da mucho gusto acompañarte, te espero mañana de 3 a 6. Viene a continuación la Ruta Universal con Leo de Lozán. Entonces te espero mañana de 3 a 6. Soy Javier Pakusich. Gracias, Cami fuera.
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